Rival Monterrey, América, Sierra y Smokey, ¿verdad? Besos al aire. ¿Cuáles son exactamente ya las 7:08? Vamos a continuar compartiendo contigo la música, programación que tenemos especialmente para todos ustedes, ¿sale? Así que bueno, pues en esta tarde aún, por supuesto, aquí en el Caribe Mexicano, siempre ahí compartiendo la mejor música. Vamos a escuchar a continuación, ¿verdad? Ese tema, Rolling in the Deep. Esto va a cargo de Adele.

Bien, escuchamos la voz, por supuesto, de Adele, Rolling in the Deep. Cuando son exactamente ya las 7 con 12 minutos. Te recuerdo el número para tus mensajes, de 87-103-36-79. Mientras tanto, vamos a continuar, vamos a escuchar otro tema que, por supuesto, ahí te lo dedicamos con mucho cariño y, por supuesto, gracias por acompañarnos, gracias por seguir a través de Sol Estéreo. Y bueno, pues vamos a escuchar esto que nos presenta, ¿verdad?, de Alan Walker, y yo regreso, vámonos.

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3: Bien, continuamos con más música, Tu Nuevo Amanecer, efectivamente. Y bueno, ahí quedó el tema antes de la pausa de Alan Walker, ¿verdad? Y bueno, esta versión de Lambada. Así que bueno, mientras tanto, pues vamos a continuar con más música. Vamos a escuchar un gran tema. Esto es de Alanis Morissette, ¿verdad? Irónica, vámonos.

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0: Bien, continuamos con más música y bueno, con este clima que bueno, ya sabe usted que ha causado estragos porque en algunos algunas colonias se han quedado sin energía eléctrica, otros ya regresó, otros algunos servicios, ¿verdad? Ya tienen algún desperfecto, alguna situación que por ahí me comentan, pero bueno, seguimos nosotros transmitiendo totalmente en vivo y esperemos que esto, ¿verdad?, no le traiga más afectación, pero sí, el clima pues ya un poquito de viento y ahí está, ¿verdad?, también el clima que usted puede percibir en estos momentos, lo que impera aquí en la isla de Cozumel. Mientras tanto, hacemos una pausa, 987-103-3679, ¿sale? Para que usted también nos haga llegar sus mensajes. Saludos en esta noche.
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Bien, escuchamos un tema con Morat, Cuando Nadie Me Ve. Son exactamente ya las 8:24, 8:24. Vamos a escuchar a continuación a Selena Quintanilla, Fotos y Recuerdos.

Bien, continuamos con más música. Y bueno, no es obsesión, dice Onda Vaselina. Y bueno, como ya lo mencionábamos hace un momentito, bueno, recordemos que, bueno, pues esta ráfaga de vientos y el clima, ¿verdad? Generaron algunas molestias y algunos imperfectos. En este caso, bueno, pues algunos temas de falta de energía eléctrica. Y bueno, así nos los mencionan también los vecinos aquí en la Flores Magón 3, aquí en la 55. ¿Es con qué? 31. Bueno, en la parte de atrás de lo que es un costado de Colegio de Bachilleres, en esa zona, aún no se restablece el servicio de energía eléctrica. Entonces nos están pidiendo que hagamos este llamado, ¿verdad? Para ver si los amigos de la comisión son tan amables de poder restablecer el servicio en esta zona. Y donde también, pues ahí usted tenga algún desperfecto, hágamelo saber y también hacemos el reporte, ¿sale? Sabemos que también ahí los amigos de la CFE siempre están al pendiente también de la programación y ahí escuchando, por supuesto, los reportes. Yo le agradezco infinitamente y ojalá que puedan resolver esta situación aquí precisamente en la Flores Vagón 3, en la colindancia con la San Miguel 2, en este caso en la 55, ¿verdad? En la parte de atrás de un costado de lo que es el Colegio de Bachilleres. Así que en esa zona, ahí por supuesto, ahí los agradeceríamos que ahí se acercaran y ojalá pudieran resolver esta situación. Vámonos con más música, 8 ya con 28 minutos, Onda Vaselina, continuación.

0: Bien, continuamos con más música, ya a las 8:33, vamos a continuar con más música, pero vamos a hacer una pausa en ese momento, una pausa muy breve, regresamos, recuerde que la programación de esta noche hasta la 1 de la mañana, ahí nuestro compañero Jorge Gómez, ¿verdad?, más adelantito estará acompañándole para cerrar también la programación de este día en punto de la 1, pero bueno, ahí estamos, vamos a continuar con la música, cuando son exactamente ya las 8:33.
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Por acá tengo este reporte, supongo. Vamos a ver qué nos dice. Ok. A ver, dice. Ok, ahorita la atendemos. Por aquí nos pide información acerca de la programación de Sol Estéreo. Por acá dice: en la colonia Adolfo López Mateos tampoco hay luz, nos dicen por acá. Sí, es como lo mencionábamos. Son varios lugares donde se causó este desperfecto por el clima. Aquí también en la colonia San Miguel 2. Allá en lo que es la calle 33 con 10, nos dicen, bueno, también, ¿verdad? Ahí cerca del Parque de Almendros también no hay luz. Entonces, bueno, aún tenemos esta situación. Esperemos que ya muy pronto se restablezca, ¿eh? La verdad que sí. Bueno, vamos a continuar con más música. Vamos a escuchar a Sin Bandera y el tema Kilómetros. Vámonos.

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continúan, por supuesto, en compañía de Jorge Gómez hasta la 1 de la mañana. Recuerde, cuídese mucho, el clima está pues bastante cambiante. Recuerde que por momentos la lluvia, pues en su máximo esplendor, de repente un poquito de calma, pero no se exponga si no es necesario. Quédense en casita disfrutando de la promoción de Sol Estéreo. Muchísimas gracias, que tenga una excelente noche y nos escuchamos el día de mañana.

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6: ¿Qué tal, amigos? ¿Qué tal? Muy buenas noches. Muy buenas noches. Ya exactamente las 9 de la noche en punto aquí en Cozumel. Únicamente, bueno, las 9 en punto en la isla de las Golondrinas. Bueno, pues, bienvenidos a través de la frecuencia 89.9 en esta noche un poquito lluviosa. Pues llueve, parte casi todo el centro de Quintana Roo, norte de Quintana Roo y parte del sur. A consecuencia por allá de una onda tropical que anda pasando sobre nosotros y bueno, pues nos deja tormentas eléctricas. Y bueno, pues hay que reportar, hemos tenido ya solamente en este momento en que llegamos a cabina, hemos tenido un par de llamadas donde están mencionando que parte de la colonia San Miguel 1, San Miguel 2, Flores Magón 3, Independencia no tienen energía eléctrica. Es un llamado a los amigos de la Comisión Federal de Electricidad: dejen su cafecito, su panecito o su celular un ratito y dense una vueltecita por allá. Desde hace ratos, aproximadamente casi una hora que no tienen luz, así que bueno, pues o salgan del aire acondicionado a los amigos de la Comisión Federal de Electricidad, las guardias que están muy pendientes trabajando, pues ahí salgan un ratito de ahí, de la chamba, y bueno, pues dense una vueltecita ahí por esas colonias que les acabo de mencionar. Les repito, parte de la San Miguel 2, San Miguel 1, es por tramos, nos están mencionando, secciones, no sé cómo lo manejan estos amigos de la comisión, Flores Magón 3 y también parte de la colonia Independencia. Vámonos con más música, bienvenidos, comenzamos a través de Sol Estéreo 89.9, ya son las 9 con un minuto, las 9 de la noche ya con un minuto.

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2: Bueno, seguimos con más música, exactamente a las 9 con 12 minutos, 9 de la noche ya con 12, por supuesto aquí a través de Sol Estéreo, la onda musical del Caribe. Vámonos con más música. Un saludo para todos los que nos escuchan, están trabajando. Saludos a los amigos taxistas aquí de Cozumel que están pues ahí en los diferentes sitios. Sí, así les llaman, los diferentes sitios, o sea, las bases. Bueno, trabajando, haciendo turno. Y bueno, pues en espera de las llamadas de la ciudadanía. Así que les mandamos un cordial saludo a todos los que están libres también. Están ahí, pues en los diferentes hoteles de aquí de Cozumel. Les mandamos un cordial saludo en esta noche. Así que muchas gracias a todos los que también están haciendo turno ahí en el muelle fiscal. Y bueno, pues esperando la salida de 8:30 de Playa del Carmen, ¿verdad? Y bueno, pues un gran saludo para ustedes, que bueno, pues ya está a punto de llegar, 8:30 más o menos ya, de llega más o menos como 9:15 de Playa del Carmen a Cozumel. Así que, bueno, pues un gran saludo para todos ustedes allá que están escuchando en la Melgar, un gran saludo en el malecón precioso de Cozumel. Vámonos con música, vámonos con Sandoval, con ese tema, ¿A quién decidiste tú amar? Por supuesto, a través de la onda musical del Caribe, ya son las 9 de la noche ya con 13 minutos. Continuamos.

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1: Bueno, seguimos con más música, exactamente a las 9 de la noche con 17 minutos. 9 con 17. Nos da mucho gusto que nos escriban, que se reporten con nosotros y, por supuesto, estén escuchando el 89.9. Los que tienen luz, ¿verdad? Bueno, porque hay tramos aquí en Cozumel que no hay luz, ¿verdad? Pero bueno, ahí está. Dice saludos para todo el equipo que anda trabajando. Bueno, que estuvo trabajando hace un ratito allá del otro lado de la isla. Allí en donde hay muchas artesanías, restaurantes, ahí en el otro lado de la isla. En especial para Caraculito, Michelle, Brian, Doña Vicky y el primo. Y también dice para Gadiel y para Darius. Bueno, pues ahí está. No había escuchado ese nombre en lugar de Gabriel, Gadiel. Bueno, pues ahí está. Un gran saludo para ellos que por ahí nos están escuchando de parte de... ¿De quién? Bueno, pues del grandote, ¿verdad? Así que bueno, pues ahí está. De Ríos, un gran saludo con mucho gusto. Ahí donde quiera que nos esté sintonizando a través de la frecuencia 89.9 en esta noche, pues con un poquito de llovizna, probablemente siga la lluvia durante la noche, así que tome sus precauciones, quédese en casa para evitar cualquier tipo de accidentes. Ya ve que pues ahora sí que desafortunadamente, y lo digo con todo respeto, pues los accidentes están a la orden del día. Y más en motocicleta, con todo respeto lo mencionamos. Así que por favor quédese en casa escuchando el 89.9, pida la cena a domicilio, si usted por ahí está pensando qué cenar, pídase por allá unos panuchitos ahí con un cafecito, y por ahí si le sobra un panecillo dulce también, ¿ah? Así que pero bueno, pues quédese en casa, por supuesto, escuchando Sol Estéreo 89.9. Vámonos con más música. Te recuerdo el teléfono para estar en contacto con usted es el 987-103-3679. Con todo gusto ahí para recibir todos tus mensajes. Vámonos con música y regresamos.

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1: Vamos a continuar con más música, 9:26 a través de la frecuencia 89.9 en esta bonita noche. Y bueno, pues un gran saludo allá a todos los que nos están sintonizando a través de Sol Estéreo. Vámonos con Alex Sintec, con el yucateco Alex Sintec, por supuesto, aquí a través de la frecuencia 89.9.

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Ok, bueno, seguimos con más música a través de la frecuencia que ilumina la radio 89.9, la onda musical del Caribe. Y bueno, pues Amir nos está reportando, dice: buenas noches, ¿podrían reportar a la Comisión Federal de Electricidad que no hay corriente en el fraccionamiento Miraflores, porfis? Bueno, pues ahí está, con todo gusto, con todo gusto. Nos consta que, nos acaban de informar que una cuadrilla está trabajando ahí más o menos en la San Miguel 2, entonces también hay que tener un poquito de paciencia, ¿verdad? Nos mandaron un video donde pues están trabajando también. Hay que decir lo que es, y bueno, pues es la verdad, parte de la Comisión Federal de Electricidad está trabajando en lo que es parte de la San Miguel 2. Hay que tener un poquito de paciencia también, y bueno, pues entendemos. Están checando las líneas, están checando.

0: ahora sí que la energía eléctrica, ¿verdad? Hay que tener un poquito de paciencia ahora sí, porque ya nos consta que están trabajando estos señores. Y bueno, pues ahí está. De todos modos, el reporte ya está. Es, ahorita le decimos, es Miraflores, no hay energía eléctrica. Vámonos con música.
1: Hasta mañana.
0: Vámonos con el ritmo de la noche a través de la onda musical del Caribe.

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Ok, bueno, seguimos con más música. Únicamente 6 minutos y ya a las 10 de la noche aquí en Cozumel. Y bueno, pues seguimos con más música a través de la frecuencia 89.9. Y bueno, pues un gran saludo para todos los que nos escuchan y están trabajando en la zona hotelera norte, zona hotelera sur de Cozumel. Maneje con mucha precaución si usted va a entrar a las 11 de la noche. Recuerde que no sé si esté lloviendo todavía, está lloviznando. No lo sé, no he ido a acechar. Pero bueno, sí, lo que sí le recomendamos, el pavimento está mojado a consecuencia de una lluvia, pues hace ratitos intermitente. Maneje con mucha precaución, de verdad. No se exceda en los límites de velocidad. Recuerde, en las colonias, en las calles, 40 kilómetros por hora, 30 kilómetros por hora. Esa es la recomendación que le marca. También en las avenidas, no excederse en la velocidad. Bueno, pues vámonos con música. Vamos a escuchar La Chica de Humo con Emmanuel. Por supuesto, el teléfono para estar en contacto, 987-103-3679.

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Vamos a continuar con más música a las 10 de la noche con 14 minutos, 10 con 14. En esta hermosa noche calurosa, un poquito pero agradable por la lluvia. Gracias a Dios, ¿verdad? Que nos llueve un poquito, pero bueno, con airecito y no tanto, porque luego se nos va la luz en todas las colonias aquí en Cozumel. Por cierto, nos siguen llegando reportes, ¿verdad? Créanme que los amigos de la Comisión Federal de Electricidad están trabajando. Nos siguen llegando los reportes ya en varias ocasiones de la colonia San Miguel 2. Problemas de internet también con esta telefonía a nivel nacional. Y bueno, pues todo por ahí, un caos en algunas colonias. No hay alumbrado público y bueno, pues un caos. Ojalá que también los amigos de seguridad pública pues hagan un operativo en las diferentes colonias donde no hay luz, porque bueno, luego estos señores aprovechan un descuido y no hay luz, y los amantes de lo ajeno hacen su agosto en agosto, ¿verdad? Y bueno, pues ahí tengan un poquito de precaución, ¿verdad? Por cualquier situación, y ojalá que por allá los amigos de seguridad pública estén muy pendientes. Sabemos que hacen su recorrido, hacen su trabajo, pero bueno, hay que ponerle un poquito más atención, porque bueno, también nos acaban de llegar un mensajillo. En la colonia Adolfo López Mateos no tiene también energía eléctrica, ya son varias. San Miguel 1, San Miguel 2, Flores Magón 3, sin energía desde hace ya 2 horas y media. Entonces, bueno, pues ahí está. Ese es un reporte para los amigos de la Comisión Federal de Electricidad. Vámonos con música, 10 con 15. Escuchas el 89.9, la onda musical del Caribe. Continuamos.

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Bueno, seguimos con más música, 10 de la noche con 25 minutos, 10 con 25, y la recomendación que en este momento estamos dando, pues hay muchas calles en Cozumel, de verdad, sin alumbrado público, hay muchas colonias sin luz a consecuencia de la tormenta eléctrica que pues recibimos hace un rato, hace aproximadamente ya como 2 horas más o menos. En 2 horas y media, y desde eso también no hay energía eléctrica en varias colonias, tampoco alumbrado público. Y bueno, para evitar cualquier tipo de accidente, ¿verdad?, que es en casa, disfrutando una cena, escuchando en el celular pues Sol Estéreo 89.9, nosotros tenemos por acá, todavía tenemos señal, y bueno, pues la recomendación es quedarse en casita disfrutando de una rica cena y seguir escuchando en el celular la frecuencia 89.9 Sol Estéreo. Así que la recomendación es muy importante para evitar cualquier tipo de riesgo o accidente por ahí, si usted no lleva luz o no sé, de verdad, quédese en casa mejor. Son las 10:26, ya hay que trabajar mañana. Y bueno, pues algunos también hay que ya descansar, por supuesto, escuchando Sol Estéreo y López. Pero la recomendación es quedarse en casa y disfrutar de la programación, porque bueno, pues muchas colonias, parte de algunas avenidas también no tienen energía eléctrica, bueno, pues alumbrado público, y están en penumbras. Así que bueno, pues es un llamado, sabemos que están trabajando ahí los amigos de la Comisión Federal de Electricidad. Vámonos con más a través de Sol Estéreo.

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1: Seguimos con más música, 25 minutos y las 11 de la noche. Vámonos con más música, Capaz de la Sierra. Procuro olvidarte.

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Seguimos con más música, 10:46, aquí a través de Sol Estéreo, 89.9, unos con los horóscopos de Durango, con ese tema que vuelva, y regresamos a través de Sol Estéreo.

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1: Cuatro minutos y las 11 de la noche. Qué rápido pasa el tiempo. Cuatro minutos y las 11 de la noche aquí a través de la frecuencia 89.9. Vámonos con música en esta bonita, hermosa noche en la isla de las golondrinas. Así que bueno, pues un gran saludo ahí para los amigos taxistas que todavía están, bueno, pues trabajando, ¿verdad? Les mandamos un cordial saludo a todos los que nos escuchan allá en lo que es las diferentes gasolineras. Aquí en Cozumel nos están sintonizando, les mandamos un cordial saludo. Vámonos con música a través de Sol Estéreo. Te recuerdo el teléfono para estar en contacto, 987-103-3679.

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Muy, pero muy buenas noches. ¿Cómo está? ¿Cómo se encuentra? Mi nombre es Rodrigo Gómez y lo estaré acompañando hasta la una de la mañana. Así que, bueno, se preguntarán por qué estoy en solamente dos horas. Bueno, tuvimos un compromiso, pero pues ya terminó, ya acabó. Y estamos aquí disfrutando de muy buena música. Vamos a estar aquí 2 horas, de 11 de la noche hasta la una de la mañana. Gracias, gracias por sus mensajes y por sus llamadas. Nos reportan, sí, nos reportan que no hay luz en la Félix, en Miraflores, en diferentes partes de la colonia. Así que sí, ya se hizo, ya mandamos el reporte, muchísimas gracias. Vamos a continuar con más. Les recuerdo el número de WhatsApp, 87-103-3679. Vamos con más. Vamos con algo de Aarón y su grupo Ilusión con el tema El Embrujo.

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Ok, amigos, ok, ya son exactamente ya las 11 de la noche con 23 minutos. Qué rápido pasa el tiempo. Así que, por favor, para todas esas personas que nos están escuchando, le pido que me acompañe hasta la 1 de la mañana. Estamos escuchando esas muy buenas canciones de este género musical que es cumbias, cumbia tropical. Así que un poquito de todo, ¿verdad? Vamos a estar escuchando. Y a las 12, le recuerdo que también que a las 12 vamos a tener las complacencias. Vamos a continuar con más y enseguida regresamos.

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4: Once de la noche con 34 minutos. Continuamos.

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4: Ok, ok, amigos, y vámonos con esa canción de Chica Pala, con el tema Gitana Quiéreme, a través de Sol Estéreo.

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Y estamos de regreso, son exactamente ya las 12:08 para comentarle que ya estamos en la hora de complacencias. Con muchísimo gusto vamos a complacer con su canción favorita. Le recuerdo el número de WhatsApp, ¿no? 87-103-3679. Vamos a continuar con más música y en un momento regresamos.

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2: Doce con 18 minutos. Continuamos.

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Y llegó la hora de despedirnos. Gracias que me estuve escuchando en esas par de horas. Muchísimas gracias porque estuve con ustedes de 11 hasta la 1 de la mañana, ¿ok? Así que hoy miércoles, mejor dicho, hoy miércoles 12 de agosto de 2026, me estaré escuchando en el turno de 1 a 5 de la tarde. Así que ya sabe. Disfrute de muy buena música. Yo me despido. Muchísimas gracias y descanse.

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1: Buenas noches, señor.

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Muy, pero muy buenos días y bienvenidos al matutino más hermoso de toda la radio, esto que es un nuevo amanecer. Gracias por siempre estar, por levantarse tempranito y hacer este ejercicio tan padre que es el desearnos buena suerte, éxito, bendiciones, buena vibra y escuchando solo buena música. Además de todo eso, ya saben, lo que es las buenas noticias del día de hoy, porque evangelio quiere decir buenas noticias, y también la oración del día, dentro de otras cosas más que siempre platicamos, el santoral, que es muy importante, el felicitar a aquellos que coinciden con el santoral del día de hoy. Vamos con la cuestión de que siempre les digo, por favorcito, que pues siempre imitemos a San José, Padre de Jesús. Él es una persona a la cual todos, mujeres y hombres, debemos imitar, la conducta que tuvo San José. Y para todos aquellos que están encargados del sustento de su casa, de su hogar, hombres o mujeres, encomendarse a mi San José, Padre de Jesús, a mi San Martín Caballero y a mi San Charbel. Yo sé lo que les digo. Y otra vez con San Pedro. La verdad, muchísimas gracias por siempre echarnos la mano. Y pues a toda aquella gente que son creyentes, recuerden siempre tener una comunicación perfecta, siempre tener un pensamiento pues bonito y siempre encomendarse para que todos los días estemos protegidos, ustedes y toda su gente, siempre, siempre protegerlas. Para todos aquellos que no tienen una deidad, pues pedirle al universo. Al universo pedir, hacer una oración a la Madre Tierra del universo y pedir que conspire o que conspiren para que todo lo malo termine y solo lo bueno venga. ¿Qué les parece? Y bueno, pues vamos con la frase del día. La frase del día dice más o menos así: el comportamiento es el espejo que muestra nuestra imagen. Mahatma Gandhi. ¿Ya escucharon? El comportamiento es el espejo que muestra nuestra imagen. Mahatma Gandhi. Si te comportaste mal y te comportas mal, ese es el reflejo. O es el espejo, pues, ¿no? El espejo que muestra nuestra imagen. Por más que queramos ocultarlo o guardar el secreto o por el estilo, esa es la imagen que dejamos, porque nunca sabemos si las otras personas van a cumplir su juramento o no, o no sabemos si esto o el otro. Entonces, lo mejor es tener lo más que se pueda. El comportamiento es el espejo que muestra nuestra imagen. Mahatma Gandhi. Buena la frase de hoy. Vamos con musiquita y regresamos a lo que es el santoral del día de hoy, en esto que es un nuevo amanecer. Sean ustedes bienvenidos.

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Continuamos con más en un nuevo amanecer, damas y caballeros, chicos y chiquillas, como dicen por ahí. Vamos con el santoral del día de hoy. ¿Sabemos qué santoral es? Vamos a consultar el día de su fallecimiento, Santa Hilaria. Una de las religiosas a las que honra hoy el santoral estaba rezando en el oratorio construido sobre la tumba de su hija cuando los paganos la quemaron. Fíjense qué historias tan impactantes. La implicación e influencia de la fe siempre determina muchas cosas, ¿no? Muchas cosas. Y recuerden que siempre hay una fecha, o bueno, mejor dicho, siempre hay unos santos o beatos que se celebran día con día en el santoral. Y bueno, pues este 12 de agosto se dedica, entre otros, a Santa Hilaria Mártir. Madre de Santa Afra, Hilaria vivía en Augsburgo durante los tiempos de las persecuciones a los cristianos ordenados por Diocleciano. De la vida de esta santa se conocen pocos detalles, aunque sí es conocida la historia de su muerte. El día de su fallecimiento, la santa estaba rezando en el oratorio construido sobre la tumba de su hija. Los paganos la descubrieron y la quemaron junto, pues, a sus tres criadas. Aunque es más común en la versión masculina, aún existen cerca de, pues, ¿qué será? Aquí dice 2,000 mujeres que se llaman hilarias, yo creo que son muchas más, susceptibles ellas de ser felicitadas a lo largo de la jornada por allegados, amigos y familiares. Es que siempre felicitemos, ¿eh? Siempre felicitemos, y le mandamos un abrazo espiritual muy grande hasta el cielo a Santa, Santa Hilaria. Y además de Santa Hilaria, tenemos una lista completa de los santos y beatos, no es muy larga, pero sí todos los Carlos, todos los Antonios, venga. ¿Qué más? Aquí, bueno, vamos a ir a musiquita y ahorita les doy la lista del santoral del día de hoy. Siempre una oración para nuestra madre, por favor, la Virgen María, para la Virgen María de Guadalupe. Siempre una oración, recuerden, un Ave María estaría muy bueno, bendita sea tu pureza, ¿no? San Juditas Tadeo, todos, para esos casos difíciles, desesperados y también imposible, siempre acercarse a San Judas Tadeo, primo de Jesús, y San Juan Diguito, que son en comunicación con la Virgen, y mi San Cristóbal, encomendarse, ustedes, sus hijos, sus familiares y todos, para que así lleguemos sanos y salvos a nuestro destino. Vamos con música, esto es Un Nuevo Amanecer.

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Continuamos con más en Un Nuevo Amanecer, señoras y señores, chiquillos y chiquillas, huerquillos y huerquillas. Recuerden siempre, siempre encomendar a los animalitos, a mi San Francisco de Asís y mi San Antonio Abad, a todos los animalitos del planeta, a sus mascotitas, sus gatitos, sus perritos, a San Roque. Tener siempre comunicación con los ángeles de la guarda, sobre todo los niños con las oraciones antes de dormir, los jovencitos, y nosotros también, un favorcito, y sobre todo comunicación con nuestros arcángeles, ¿eh? Ahí se los encargo. Mucho, por favorcito. La lista del santoral del día de hoy: San Aniceto de Nicomedia, Santa Digna de Augsburgo, Santa Eunomia de Augsburgo, San Euplo de Catania, Santa Euprepia de Augsburgo, Santa Felísima de Faleria, San Focio de Nicomedia, San Graciliano, así Graciliano de Faleria, San Porcaro y compañeros, el Beato Antonio Perúlles Estivil y el Beato Carlos Leisner. A todas ellas y a todos ellos, un abrazo espiritual muy, pero muy grande. A todos ustedes y a todas ustedes, un abrazo

gigantesco a la distancia, están celebrando su santo onomástico o cualquier otra cuestión, recuerden que nosotros les mandamos un abrazo gigantesco a la distancia. Disfrútenlo y celébrenlo como Dios manda, en compañía de seres queridos, pero también en compañía de nosotros, porque tenemos solo buena música. Recuerden a mi tocayo de color, mi San Martín de Porres, por favorcito, siempre encomendarse a él, Santo Niño de Atocha, a los niños pequeñitos, Santo Niño de Atocha, y pues hacer la oración como siempre, ese pedimiento, esa intercesión, cada vez que pasamos por un camposanto, un cementerio, una cruz o algo, recordamos, o cuando queramos, siempre decir, por las santas ánimas benditas del purgatorio, todos debemos rogar para que Dios las saque de penas y las lleve a descansar. Por las santas ánimas benditas del purgatorio, todos debemos rogar para que Dios las saque de penas y las lleve a descansar. Y por las santas ánimas benditas del purgatorio, todos debemos rogar para que Dios las saque de penas y las lleve a descansar. Así sea, amén. Vamos con musiquita, regresamos a esto que es un nuevo amanecer.

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Y estamos de regreso en un nuevo amanecer. Vamos con las buenas noticias del día de hoy. Vamos con las buenas noticias. Y dice más o menos así: Santa Juana Francisca de Chantal. Uy, qué. Pero bueno, es. Sí, es 12, ¿no? 12 de agosto, aunque. Es onceavo del tiempo ordinario. Como título dice, la humildad nos enaltece. ¿Vieron? La humildad nos enaltece. Venga. Y estamos con Mateo. San Mateo, MT 18, 1, 5, 10, 12, 14. Lectura del Santo Evangelio según San Mateo. Gloria a ti, Señor. Jesús. En cierta ocasión, los discípulos se acercaron a Jesús y le preguntaron, ¿quién es el más grande en el reino de los cielos? Jesús llamó a un niño, lo puso en medio de ellos y les dijo, yo les aseguro a ustedes que si no cambian y no se hacen como los niños, no entrarán en el reino de los cielos. Así pues, quien se haga pequeño como este niño, ese es el más grande en el reino de los cielos. El que reciba a un niño como este en mi nombre, me recibe a mí. Cuidado con despreciar a uno de estos pequeños, pues yo les digo que sus ángeles en el cielo ven continuamente el rostro de mi Padre que está en el cielo. ¿Qué les parece? Si un hombre tiene 100 ovejas y se le pierde una, ¿acaso no deja a las 99 en los montes y se va a buscar a la que se le pues perdió? Y si llega a encontrarla, les aseguro que se alegraría más por ella que por las 99 que no se perdieron. De igual modo, el Padre Celestial no quiere que se pierda ni uno solo de estos pequeños. Palabra del Señor. Gloria a ti, Señor Jesús. Pues está muy claro, tampoco no. Como dice, o como dice Jesús, no vengo por los que no faltan, vengo por todos aquellos que estamos faltando, ¿no? Los que necesitamos en la palabra, los que cometemos pecados, hay que arrepentirnos y pedir perdón. Yo pienso así. En un mundo donde todo se contabiliza, lo importante no es contar o cuántos hemos convencido o ayudado a convertirse para que sean fieles al amor de Dios, sino más bien, revirtamos la pregunta, ¿cuántos se han pues perdido por mi falta de fe y testimonio del amor de Dios en mi propia vida? Sí, ¿no? Ya lo hiciste, ya pecaste, ¿y cuántos más han de decir, ah, pues es que está bien, ¿no? ¿Qué tiene? Pues estuvo chido, y no, yo creo que no. Porque luego, aunque crees que nunca, tarde o temprano, todo se sabe, dicen por ahí. Bueno, pues ya estuvimos con este que fueron las buenas noticias del día de hoy. Vamos con musiquita y regresamos a la última parte del día de hoy de esto, que es un nuevo amanecer.

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Y estamos de regreso en Un Nuevo Amanecer. Gracias por siempre estar, gracias en verdad, gracias a toda la gente, todas las personas que nos escuchan día con día, cada mañanita. Muchísimas gracias a la gente. Bueno, ahorita en el último lo que les mandamos saluditos con todo gusto. Vamos a entrar a Glorioso San José, al Facebook Glorioso San José, con los posts que ustedes mismos hacen. Cristi Vázquez dice: unidos en oración, unidos en oración, claro que sí. Roberto Herrera dice: 5 minutos con el Santísimo. Eso es bueno, porque 5 minutos a adorarlo por su amor, 5 minutos a agradecerle por lo que hace y ha hecho por ti, 5 minutos a pedirle perdón por tus pecados y los del mundo entero. 5 minutos a pedirle por las intenciones, 5 minutos a leer el Evangelio del día y reflexionarlo, que es lo que hacemos aquí, y 5 minutos a contemplarlo en silencio. Y así habrás estado en la presencia de Jesús sacramentado por 30 minutos. Qué buena idea, ¿eh? Está chido eso. Richard Martínez, un original de Neida Flores, El Colibrí, así se llama. El Colibrí. Ah, luego Cristi Vázquez, yo conozco a Colibrí. Cristi Vázquez dice: yo amo a la Virgen María, y está haciendo también un post ahí. Y luego María Pulido, Mari San Joselito, Trinidad Santa, séllame con tu grandeza contra las fuerzas del demonio y sus legiones del mal. Claro que sí, que se me nos proteja, ¿no? Siempre hay que estar ahí. Y luego dice: vive siempre alegre en el Señor y no dejes que tiniebla alguna ni amargura envuelvan tu corazón. Santa Clara de Asís. Dulce rostro de Jesús fue el que hizo este pozo. Vamos a poner un corazón sote, porque si es cierto, si me pidamos que no nos vayamos por ese camino que no tenemos que irnos, por favor. Nunca seremos tan valioso para alguien como lo somos para Dios. Aprendamos juntos catequesis infantil. Venga, qué bonito pozo. Nunca seremos tan valioso para alguien como lo somos para Dios. Puede ser, ¿verdad? Así es que, pues ya lo saben. Vamos a musiquita y ya regreso con la última intervención del día de hoy en eso que es Un Nuevo Amanecer.

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Ya estamos de regreso en la parte final del día de hoy de esto que es Un Nuevo Amanecer. Gracias por siempre estar. Vamos a ir a Instagram, a Oración Diaria, dice Santo del Día Podcast, Santa Filomena. Vamos a ponerle un corazonzote, fue ayer. Y ahora sí, vamos a lo que es la Oración Diaria. Y para el día de hoy vamos a buscar la oración. Ustedes lo pueden ver también ahí en Instagram o creo que también en Facebook. Esta oración diaria. Y más o menos dice así: Amado Dios, al iniciar este día quiero pedirte que derrames sobre mí y sobre mi familia una bendición grande y misericordiosa que nos haga estar listos para vivir esta jornada con ilusión y alegría. Tú mejor que nadie conoces nuestros sueños, nuestras angustias y nuestras necesidades, y también sabes cuál es el camino más conveniente para llegar a nuestros propósitos. Por favor, guíame en las decisiones que deba tomar. Dame tu paz, provee a los míos del sustento diario, pero ante todo, que nunca nos falte tu bendición. En el nombre del Padre, del Hijo y del Espíritu Santo. Amén. Ahí está la oración diaria. Queremos agradecer a Kings Radio. Ya estamos en Kings Radio, gracias, ¿verdad, Millo? Muchísimas gracias, el CEO de esta superestación desde Veracruz, ciudad de Veracruz, y toda la bandera y toda la familia de Kings Radio, muchísimas gracias, ¿verdad? Muchísimas gracias que nos escuchan de tempranito allá. Ya también a la gente de Ricardo, el CEO de Red FM, gracias a Red FM desde Tehuacán, Puebla, gracias a lo que es la que romántica, las románticas y los románticos que están en el chat, que todo el tiempo están ahí platicando y que me están saludando y todo, muchísimas gracias. También a Jaime de Capote, el CEO de Radio 10 Noticias o Radio 10 Plus desde Colombia. ¿A dónde Colombia? Donde todo es una bomba, dicen por ahí. Bueno, pues muchísimas gracias, y la mejor estación de Querétaro, Estudio 86. De verdad, muchísimas, pero muchísimas gracias. Oigan, y recuerden quedarse porque a continuación es solo buena música. ¿Qué más? Yo como cada mañana siempre les deseo que Dios reine en su corazón. Pero teníamos una dedicatoria, de veras. Tenemos una dedicatoria. Aquí nos la hizo favor Shirin de pasárnosla. Que nos pide una canción, dice, dedicada a Teresa Vanegas de parte de su hija Almendrita Vanegas. Here's to you. Tu salud, venga, qué buena rolota. Y como bueno, con todo gusto, dedicada a Teresa Vanegas de parte de su hija Almendrita Vanegas. Ahí nos hizo el favor Shirin de estar tomando todo esto. Shirin, gracias, que ya saben que es nuestra programadora oficial, Shirin, y aparte la frase del día, y hay otras cosas más que ahí nos va a empezar a ayudar. Pero muchísimas gracias, Dios te bendiga, Shirin, hoy, mañana y siempre, siempre estés protegida y bendecida, ¿verdad? Muchísimas gracias, bendiciones y protecciones para todos ustedes, que la pasen estupendamente bien en este día, que esté lleno de abundancia, lleno de muchas cosas, pero sobre todo de Dios, ¿no? Que Dios reine en su casa, en el trabajo, en el camino, en todos lados, pero sobre todo que Dios reine en su corazón. 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
4: ¿Sabes qué están leyendo algunos jóvenes cuando se encierran horas con el celular? No siempre son memes o videos graciosos. En ciertos rincones de internet existe un mundo donde el odio hacia las mujeres se disfraza de fraternidad masculina, donde la frustración se convierte en resentimiento organizado y donde los discursos de odio en línea ya han cruzado la pantalla para convertirse en violencia real. Ese mundo tiene nombre. Se llama Manósfera. La Manósfera es un ecosistema de foros, redes sociales y blogs donde se promueven la misoginia, el antifeminismo y una masculinidad que se siente amenazada. Dentro de ella habitan los llamados incels, que significa célibes involuntarios, hombres que se describen como incapaces de tener pareja y que culpan a las mujeres de su situación. Entre ellos, manejan un lenguaje propio, llaman chat al hombre exitoso con las mujeres, Stacy, a la mujer atractiva que consideran inalcanzable. Y se llaman entre sí broncels, hermanos incels. Puede sonar a jerga inofensiva, pero no lo es. En 2018, un hombre influido por esta ideología atropelló a varias personas en Toronto, Canadá, dejando 10 víctimas mortales. En algunos de estos espacios, no solo se comparte frustración, se alienta abiertamente a la violencia. ¿Pero por qué ocurre esto? Los especialistas del Programa Universitario de Estudios sobre Democracia, Justicia y Sociedad de la UNAM identifican 3 factores. Primero, la frustración captada por los algoritmos. Las plataformas digitales detectan la dificultad de estos jóvenes para establecer vínculos afectivos y les ofrecen contenido cada vez más radical. Segundo, el mandato patriarcal, la creencia de que el hombre merece el cuerpo de la mujer y que si no hay conquista, surge el deseo de destrucción. Y tercero, el antifeminismo digital, una reacción organizada para frenar el avance de los derechos de las mujeres. Lamentablemente, el discurso de odio ha cobrado vidas en México. La tragedia en el Colegio de Ciencias y Humanidades, Plantel Sur, y la pérdida de 2 profesoras en Michoacán son llamadas de atención sobre cómo las ideologías misóginas promovidas en redes sociales se materializan en agresiones letales. La solución no puede ser solo policial. Se necesita desactivar el mandato patriarcal desde la raíz, crear espacios de escucha colectiva para que los jóvenes transiten su dolor y su frustración sin recurrir a la agresión, atender la salud mental de quienes están en riesgo de radicalización y de construir el mito de la conquista masculina,
5: enseñando a gestionar el rechazo sin convertirlo en odio. La Manósfera no es un problema lejano ni ajeno. Está en el celular de nuestros hijos, alumnos, vecinos. Pregunta, escucha, observa, porque como advierte la ONU, las narrativas de estos espacios ya no se limitan a nichos de internet. Están influyendo en la forma de pensar, de votar y de tratar a los demás. El silencio no es neutralidad, es complicidad. Con información de la doctora Rosaura Martínez Ruiz, de la Facultad de Filosofía y Letras de la UNAM. Un guión de Leonardo Santiago, con información del portal Ciencia UNAM. Les saluda Mónica Genis.
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2: Son las 6:53.
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4: Buenos días a todos. Saludos esta mañana. Bastante nublada, chispeando por allá. Le recomendamos sacar su impermeable y conducir con cuidado. Bueno, pues son las 7 de la mañana con 2 minutos de este ya miércoles 12 de agosto de 2026. Ya estamos como siempre en este espacio del show informativo. Y los saludamos con el gusto de siempre, saludándoles y por supuesto que vamos a iniciar, como ya es costumbre, con el santoral, con las efemérides de esta fecha. El 12 de agosto se celebra el Día Internacional de la Juventud, el Día Mundial del Elefante y la Festividad Católica de Santa Juana Francesa de Chantal. Efectivamente, en el santoral católico, Santa Juana Francesa de Chantal se celebra, fue una religiosa y fundadora de la Orden de la Visitación. Día de Santa Hilaria de Augsburgo, mártir cristiana. Día de San Aniceto de Nicomedia, mártir del siglo IV. Y San Benilde Romango, religioso educador. Y Santa Felicísima y San Quiriaco, mártires romanos. En las efemérides históricas, el año 30 antes de Cristo muere Cleopatra, última reina y faraón del antiguo Egipto. En 1806 se produce la reconquista de Buenos Aires tras la primera invasión inglesa. En 1866 nace Jacinto Bonavente, destacado dramaturgo español y premio Nobel de Literatura 1922. Y en 1877, Tomás Alva Edison inventa el fonógrafo, conmemorándose también el día del disco de vinilo. Y en el año 2000 ocurre el trágico hundimiento del submarino nuclear ruso Kursk en el mar de Barentes. En las celebraciones internacionales es Día Internacional de la Juventud, fecha establecida por la ONU para destacar el papel y los retos de las nuevas generaciones. Y es Día Mundial del Elefante, jornada dedicada a la protección y conservación de los elefantes asiáticos y africanos. Bien, ahí está el santoral de las efemérides de este 12 de octubre. Saludos a todos, gracias. Vamos a iniciar, como siempre, con buena música, con buen humor. Y esto le corresponde a Faine, quien lo saludamos esta mañana. Buenos días, Faine.
5: Buenos días, don Felipe. Muy buenos días a todos los amigos que están escuchando Sol Estéreo. Vamos con la parte musical, vamos con Los Méndez. El tema se llama Baila y Goza.

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1: Vamos a las 7 de la mañana, 7 de la mañana con 11 minutos. Vamos a decirle que allá en Playa del Carmen, en la Quinta Avenida, pues hubo un operativo por las autoridades para retirar a varios venteros ambulantes que allá estaban establecidos. Esto para mejorar la imagen, debido a que con el problema del sargazo, con el cobro de piso y la corrupción de las mismas autoridades, y desde luego por parte de la inseguridad que prevalece, bueno, pues ya han cerrado los negocios y va decayendo la popularidad de ese sitio muy concurrido por el turismo. Un operativo coordinado por las autoridades federales, estatales y municipales permitió el retiro voluntario de 99 vendedores ambulantes de la Quinta Avenida, además del aseguramiento de mercancía y otros 10 comerciantes que se negaron a retirarse. Julián Lara, director de Fiscalización y Cobranza de Playa del Carmen, informó que la intervención se realizó el pasado viernes a solicitud de autoridades federales y con participación de la Policía Municipal, Protección Civil y personal del DIF. El funcionario explicó que durante el operativo se privilegió el diálogo para que los vendedores que no contaban con permisos abandonaran voluntariamente la zona turística. En el mismo despliegue fueron localizados 11 menores de edad trabajando, por lo que quedaron a disposición de la Procuraduría de Protección de Niñas, Niños, Adolescentes y la familia del DIF de Playa del Carmen, en espera de la presentación de sus padres o de sus tutores. El director sostuvo que el operativo busca mantener el orden en la Quinta Avenida y atender las quejas de comerciantes establecidos, quienes han señalado el ambulantaje como una forma de competencia desleal. Dijo que algunos vendedores han sido autorizados para trabajar en calles laterales, pero reiteró que ya no se permitirá el comercio ambulante sobre la Quinta Avenida. Mientras tanto, se pudo conocer que unos 70 comercios de la Quinta Avenida han cerrado sus puertas en Playa del Carmen a consecuencia de los altos costos de operación, un creciente clima de inseguridad, el impacto del sargazo, la crisis de turistas, el aumento de los costos de permisos y trámites e incluso la extorsión por parte de los servidores públicos y de los intermediarios del Ayuntamiento de Playa del Carmen, que cobran extorsión a los comerciantes establecidos. Aunado a ello, este reciente despido de funcionarios municipales por malas prácticas administrativas, las extorsiones e inseguridad, la discrecionalidad por falta de reglamento en Protección Civil y bomberos, lo que genera corrupción en ese municipio, ya ha afectado de gran manera en el problema del sargazo. Esto allá en Playa del Carmen, allá en el Ayuntamiento de Playa del Carmen, se registra una enorme corrupción por parte de las autoridades encargadas. Los bomberos extorsionan, porque para darle un permiso de un comercio se necesita la vigilancia, la autorización de bomberos. Los bomberos le piden una buena cantidad a los dueños de los comercios para autorizarles tal documento. Protección Civil también hace lo propio, cobra un tremendo cobro que no está establecido por la ley, sino que son los inspectores que de manera corrupta le piden dinero a los comerciantes de la Quinta Avenida y de otros comercios establecidos allá en Playa del Carmen. En fin, todo un una tremenda corrupción por parte de las autoridades municipales allá en Playa del Carmen y que ha impactado al comercio establecido en ese importante lugar que es Playa del Carmen. Habría que tomar medidas más justas, más severas para pues evitar esta extorsión por parte de las autoridades que están afectando al comercio y que van cerrando ya sus puertas. Las 7 de la mañana con 16 minutos, 7:16 minutos. Y esto es el show informativo. Nos vamos allá con Fine a ver qué tiene preparado enseguida.
2: Muy bien, vamos con la música, vamos con los socios de ritmo. El tema se llama El Caricaturas.

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1: Bueno, pues vamos a continuar con la información y aunque usted no lo crea, pues el presidente de los Estados Unidos tuvo que guardarse en un contenedor para burlar a los agentes de Irán que ya lo habían amenazado de que lo iban a matar. Y bueno, pues para tratar de burlar a estos agentes de inteligencia de Irán, se tuvo que meter en un contenedor para salvar su vida. Vamos a ver qué dice esta nota. El presidente Donald Trump declaró ayer martes que se escabulló del Air Force One tras una reciente cumbre en Turquía porque el servicio secreto y el ejército querían que viajara en otro avión debido a una amenaza. Me dejo guiar por el servicio secreto y el ejército. Querían que viajara en otro vuelo, en otro avión, dijo Trump sobre su salida clandestina del avión presidencial. Sus comentarios confirmaron un informe publicado por primera vez el lunes en el Washington Post, según el cual Trump se escondió en un contenedor de catering del aeropuerto para subir a otro avión, mientras el Air Force One, con funcionarios de la Casa Blanca, personal de seguridad y apoyo, así como periodistas a bordo, despegara de Turquía esencialmente como señuelo en caso de que Irán cumpliera con una amenaza creíble de ataque. Solo tengo que hacer lo que me dicen, declaró Trump a los periodistas tras un viaje en Ohio. Trump salió en secreto de la cumbre de la OTAN del mes pasado en Turquía a bordo de una aeronave militar, mientras la Casa Blanca daba la impresión de que el mandatario viajaba a bordo del Air Force One, según un reporte del Washington Post y la confirmación propia del presidente de los Estados Unidos. De acuerdo con las propias palabras del presidente, la operación se debió a una amenaza de muerte contra Donald Trump por parte de Irán. El engaño se llevó a cabo mientras se hacía creer a periodistas y algunos miembros del personal de la Casa Blanca que volaban en el mismo avión que el presidente mientras iniciaba su viaje de regreso a Washington desde la cumbre de la OTAN. También dijo que, revisado por el funcionario federal al tanto de la operación y a otras personas con conocimiento de los viajes del presidente, Trump voló a la cumbre en un nuevo avión reacondicionado de color rojo, blanco y azul que fue regalado por Qatar, pero antes de salir de Turquía afirmó que realizaría parte del trayecto de regreso a bordo de un avión que es el avión presidencial, el Air Force One, de modelo más antiguo. El mandatario indicó en su comentario que el nuevo avión saldría antes de su partida de Ankara para que algunas tropas estadounidenses destacadas en él, del este de Inglaterra, tuvieran la oportunidad de ver el nuevo Air Force One. Allá en Ankara, Trump abordó el viejo Air Force One a la vista de las cámaras de televisión antes de que el avión despegara hacia la base de la Real Fuerza Aérea Mindenhall en el Reino Unido. Sin embargo, después de abordar el Air Force One, el presidente fue trasladado en secreto minutos más tarde hacia un avión más pequeño sin que la gente se diera cuenta, un C-32A de la Fuerza Aérea, dentro del carrito de banquetes que utilizaba normalmente el personal para cargar comida y otros suministros. Trump voló en el Minetal en ese avión más pequeño. La Casa Blanca no respondió directamente a preguntas sobre el reportaje del Post ni sobre el supuesto engaño para parecer que él viajaba en el avión presidencial Air Force One rumbo a Minetal. Ahí está el presidente de la República, bueno, allá de Estados Unidos, se tuvo que escabullir para burlar a los agentes secretos de Irán, haciendo creer que él viajaba en el avión presidencial, cuando él, de manera secreta, ya lo escuchó en un contenedor, se guardó en ese contenedor, se pasó al otro avión, y bueno, pues los agentes de Irán pensaban que él iba en el avión presidencial, y no fue así. Hasta los altos presidentes tienen que recurrir a estos trucos para evadir a los enemigos. 7:28, 7:28, y esto es el show informativo. La música también está muy alegre todas las mañanas, y esto es por encargo de Faine. Vámonos con él.
2: Muy bien, vamos con Chicken y sus comandos. El tema se llama Tenosique.

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0: a continuar aquí en el show informativo. Vamos a decirle que allá en Cancún detienen a dos defraudadores que engañaban a abuelitos en cajeros. Allá en Cancún, como siempre, los abuelitos son los que pagan los platos rotos y estas personas pues se abusan del desconocimiento que tienen las personas de la tercera edad para manipular los cajeros para extraer el dinero de sus pensiones. Dos presuntos defraudadores fueron capturados por su relación con varios ilícitos que cometieron en agravio de adultos mayores, a quienes engañaban en cajeros automáticos donde los despojaban de sus tarjetas bancarias con las cuales realizaban sus compras. El modo de operar de los presuntos delincuentes consistía en fingir que intentaban brindar ayuda a las personas mayores de edad que tenían problemas para utilizar los cajeros automáticos y en medio de la confusión se quedaban con sus tarjetas bancarias y les entregaban otros plásticos que no servían. Los detenidos fueron identificados como Jorge Manuel N., de 41 años de edad, alias El Chabelo, y Ulises N., de 35 años de edad, conocido como El Bolillo, ambos originarios del Estado de México. Estos fueron señalados también de participar en la clonación de tarjetas de crédito y de débito. Estos sujetos se encuentran a disposición de un juez de control, en donde recibieron la prisión preventiva justificada como medida cautelar, mientras se define su situación jurídica el próximo jueves con una posible vinculación a proceso. Elementos de la Secretaría Municipal de Seguridad Ciudadana y Tránsito realizaron la detención en la Supermanzana 62 cuando estaban manipulando algunas bolsitas con droga. En una revisión les encontraron 55 bolsitas con marihuana y 20 bolsas de cristal, por lo que fueron puestos a disposición de la Fiscalía General del Estado por delitos contra la salud. Luego de su detención, los policías municipales reportaron que las primeras investigaciones revelaron que estas personas se encuentran presuntamente relacionadas con delitos de fraude y robos a cuentavientes en zonas bancarias y cajeros automáticos. La Fiscalía General del Estado informó que los detenidos se dedican a la venta de drogas en distintos puntos de la ciudad y que además podrían estar relacionados con la clonación de tarjetas de crédito y de débito. Las investigaciones determinaron que acudían a diversas plazas comerciales en las áreas de los cajeros automáticos, en donde localizaban a personas vulnerables, en su mayoría personas de la tercera edad, a quienes contactaban supuestamente para brindarles ayuda, como en ese momento aprovechaban para intercambiarles sus tarjetas por otras tarjetas falsas. Con los plásticos de los agraviados, los ahora detenidos realizaban múltiples compras en línea y realizaban el retiro del dinero en cajeros automáticos. ¿Y cómo utilizaban las tarjetas si no sabían el PIN? Bueno, pues usted ya sabe que las nuevas tarjetas, pues prácticamente nada más se pegan allá a las máquinas que tienen los comercios y sin que le pidan identificación a usted, pues hacen las compras. Y esto pues es la tecnología, que también, aparte de ser muy buena herramienta, la tecnología también perjudica a las personas. Imagínese, se le pierde su tarjeta, cualquiera persona que lo encuentre puede ir a comprar en cualquier supermercado sin que pues ingrese su clave ni nada parecido. Basta con que pegue la tarjeta a la máquina que tienen los supermercados o los comercios y de inmediato ya fluye el efectivo y pues adiós, adiós a los ahorros que tienen en la tarjeta. 7:40 7:40. Y Faina ahí está, como siempre, sonriente con el siguiente tema que tiene en su tornamesa digital. Vamos con él.
1: Muy bien, Felipe, vamos a seguir con la música. Vamos con algo del peligro tropical de México. Vamos con Nativo Show. El tema se llama El Taxista.

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1: Playa del Carmen, la Comisión Federal de Electricidad relaciona apagones en 3 fraccionamientos de Playa del Carmen a conexiones irregulares por parte de gente invasora. Los apagones que se reportaron de la noche de el lunes, ya por la madrugada, en 3 fraccionamientos de Playa del Carmen y que afectaron a miles de habitantes, se originó por tomas clandestinas de las colonias irregulares. Así lo dio a conocer la Comisión Federal de Electricidad. Cabe mencionar que la noche de el lunes, ya en la madrugada de ayer martes, habitantes de los fraccionamientos Xcacel, Misión Las Flores y de Las Palmas 1 bloquearon la avenida Constituyentes como medida de presión. Sin embargo, la Comisión Federal de Electricidad dio a conocer que luego de las revisiones hallaron cortes de las líneas y en donde habían colocado conexiones irregulares. La Comisión Federal informó a los vecinos durante las tareas de revisión de las líneas y registros, descubrieron conexiones clandestinas, lo que provocó el apagón en los 3 fraccionamientos. Por la noche, los vecinos, cansados de tantos apagones, decidieron cerrar la avenida Constituyentes del fraccionamiento Misión Las Flores, además que no es la primera vez que sufren del calor por las noches. Los apagones afectaron a miles de usuarios de las colonias y estaban decididos a permanecer con el bloqueo de la avenida, pero más tarde la brigada de la Comisión Federal de Electricidad encontró el origen del problema, ajeno a fallas convencionales del servicio, al descubrir la intervención de terceros en la infraestructura eléctrica. De nuevo, habitantes de asentamientos irregulares se colgaron de las líneas y cortaron el suministro de conectividad de las zonas habitadas.

0: nacionales. El secretario general del Ayuntamiento de Playa del Carmen, Luis Herrera Quiam, dio a conocer que ya están trabajando en coordinación con las autoridades de la Comisión Federal para solucionar el problema y prevenir que esto vuelva a ocurrir. En tanto, la Comisión Federal de Electricidad informó que durante una revisión de campo detectó una cuchilla abierta por personas ajenas a la empresa y que esta situación contribuyó a las interrupciones del suministro eléctrico. Del mismo circuito eléctrico se abastece la colonia irregular in-house, donde, según detectaron, la intervención a las instalaciones para realizar presuntas conexiones ilícitas. Las autoridades dieron a conocer que mantienen las revisiones para establecer el alcance de estas acciones ilegales y a restablecer la continuidad del servicio en las zonas habitacionales afectadas. Por su parte, el gobierno municipal no ha fijado su postura en qué tipo de acciones tomarán en relación a estas irregularidades y cómo van a evitar que vuelvan a repetirse. Por su parte, el comerciante Santos Aguilar opinó que los moradores de los fraccionamientos están pagando por el servicio de electricidad y no se vale que los asentamientos irregulares se conecten sin pagar por el suministro. Estas son las consecuencias de permitir invasiones de tierras sin servicios. Creo que el gobierno municipal debe asumir las consecuencias y la Comisión Federal debería de cortar esas conexiones irregulares, pues no están pagando, pero están afectando a la población que sí paga su energía eléctrica. Ahí está esto en Playa del Carmen. 7:50 minutos. Nos vamos allá en la parte musical.
1: Muy bien, seguimos con la música. Vamos con ese tema que se llama La Porra 2 y es Nativo Show.

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2: Continuar 7 de la mañana, 55 minutos, y este mensaje se lo pasamos a Pepe Sánchez en la colonia 10 de Abril, avenida 35, entre 12 bis y 14. Tenemos afuera nuestros cacharros esperando que pasen los de Camar. Gracias, dice este mensaje. Y rápidamente les decimos que allá en Bacalar, el secuestro de 13 trabajadores habría sido por una disputa de un predio de alta plusvalía. La disputa por un predio es la principal línea de investigación sobre la privación ilegal de la libertad de 13 trabajadores ocurrida el pasado lunes allá en Bacalar. Esto lo informó la vicefiscal Estela Noemí Labastida Rodríguez. La funcionaria señaló que las indagatorias presentan avances significativos, aunque hasta el momento no hay personas detenidas por estos hechos. La línea de investigación que ya se tiene muy precisa es que hay una disputa respecto a un predio que es donde coinciden los trabajadores y es donde se da esta privación de la libertad. Asimismo, ya tenemos avances muy significativos de este caso que se les darán a conocer cuando sea el momento oportuno, afirmó la funcionaria. Los hechos ocurrieron alrededor de las 15 horas del pasado lunes, cuando una cuadrilla de la empresa Steel Constructora perdió comunicación mientras realizaban trabajos relacionados con el Tren Maya en la comunidad Pueblo Morevi, allá en Bacalar. Ante la falta de contacto, cuatro familias residentes de Chetumal y el apoderado legal del Steel Constructora, dedicada al montaje y desmontaje de estructuras metálicas y con sede en Cancún, acudieron ante la Fiscalía General del Estado para denunciar la desaparición de sus empleados. Entre las personas reportadas como no localizadas se encontraba el ingeniero Gilberto Domínguez Peralta, originario de Coatzacoalcos, Veracruz, además de otros integrantes de la cuadrilla. Sus familiares difundieron llamados de auxilio y solicitaron apoyo de la ciudadanía para conocer su paradero, mientras la autoridad activó las fichas de búsqueda correspondientes. Tres días después, la Fiscalía General informó que las 13 personas habrían sido localizadas con vida en el municipio de Bacalar. Sin embargo, hasta ahora no se han reportado arrestos relacionados con el caso. La vicefiscal indicó que la autoridad retiene o mantiene las investigaciones para esclarecer lo ocurrido y determinar quiénes participaron en la privación de la libertad. Añadió que los resultados de las diligencias serán dados a conocer cuando las condiciones de la investigación lo permita. Bien, con esto finalizamos la información de este día. Gracias, Faine. Gracias a todos. Hasta mañana. Buen día a todos.

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Buenos días, estos son los titulares de Transformando Cozumel. Renuevan por completo el parque del DIF. Chacón supervisó la rehabilitación integral de este espacio de convivencia para adultos mayores y familias de Cozumel. Tendrán nuevos andadores, iluminación, bancas, aparatos de ejercicio y una renovada área de juegos infantiles. Quintana Roo reduce 60.4% los homicidios dolosos. El estado se mantiene en tercer lugar nacional con la mayor reducción en el promedio diario de homicidios dolosos, de acuerdo con cifras del Sistema Nacional de Seguridad Pública. Adiós al calor en las aulas. Después de equipar preparatorias y secundarias públicas, ahora Chacón comienza la instalación de aires acondicionados en las primarias de Cozumel. Los primeros planteles estarán listos para el nuevo ciclo escolar. Más facilidades para moverse por Cozumel. El DIF Cozumel comenzó a entregar gratuitamente marbetes para personas con discapacidad y adultos mayores que utilizan motocicletas o vehículos adaptados. El distintivo les permitirá utilizar los espacios de estacionamiento reservados. Reconoce Chacón el compromiso de la Armada de México. Nuevos reclutas inician su formación en Cozumel. La Armada de México puso en marcha cursos de capacitación para su personal de nuevo ingreso, con preparación en disciplina, valores, natación y habilidades operativas para el servicio naval. Recuperan 9 vehículos robados y los devuelven a sus dueños. 6 motocicletas y 3 automóviles regresaron a manos de sus propietarios en Chetumal por parte de la gobernadora. Además, recibieron GPS, combustible y apoyos para evitar gastos de grúa y corralón. Diana Sosa recibe por segundo año consecutivo el Premio Internacional Tonantzin. La presidenta honoraria del DIF Cozumel fue nuevamente reconocida por su labor social y el trabajo que realiza junto con su equipo en favor de las familias cozumeleñas. Hoy es el Día del Pueblo en Cozumel. El presidente José Luis Chacón y su equipo atenderán personalmente a los cozumeleños que quieran presentar solicitudes, peticiones o necesidades. La cita es hoy a las 5 de la tarde en el mercado municipal. Y estos fueron los titulares de Transformando Cozumel, media semana.

0: Buenos días, bienvenidos a Transformando Cozumel de media semana, estimados amigos, bienvenidos. Para quienes nos siguen a través de la organización pionera en el norte de Quintana Roo, Sol Estéreo 89.9, bienvenidos también para quienes nos siguen a través de la plataforma de Facebook, en el streaming, en la página oficial Cozumel Gobierno. Transmitimos completamente en vivo y en directo en este espacio institucional de comunicación gubernamental de la Administración Pública 2024-2027 que encabeza el licenciado José Luis Chacón Méndez, a nombre de quien le damos la más cordial de las bienvenidas. Número telefónico de Transformando Cozumel, recuerde, 987-118-1951, va de nuevo, 987-118-1951 para que mantenga contacto con nosotros y pueda externar cualquier inquietud, cualquier atención de servicio que presta la comuna. Así que vamos a iniciar, es el programa número 337 de Transformando Cozumel, correspondiente a este miércoles 12 de agosto, es el día 224, le quedan al 2026 para concluir exactamente 141 días. ¿Y qué tendremos para el día de hoy? Bueno, vamos a tener invitados, por supuesto, vamos a tener mucho que compartir con ustedes. Hoy es la audiencia pública, este contacto estrecho, cercano que ha dispuesto el presidente municipal con los cozumeleños y cozumeleñas para la atención directa. En este caso va a ser en el mercado municipal Benito Juárez, este mercado emblemático, sitio de abasto para los cozumeleños y cozumeleñas. Y en el área deportiva vamos a tener una entrevista más que interesante. Vamos a tener por primera vez a representantes de levantamiento de pesas halterofilia que estarán con nosotros en esta isla de las golondrinas. Ellos participan, han participado en eventos importantes y vienen encabezados por el profesor Oscar Bellos, que es además un referente en cuanto a la presencia, a la participación en este tipo de eventos. Así que, señoras y señores, es parte de lo que vamos a tener el día de hoy, le vamos a compartir. De hecho, ya están llegando algunos de los deportistas extraordinarios de esta disciplina de halterofilia. Pero antes de ello, antes de continuar, vamos a saludar también a nuestra compañera Manu López. Muy buenos días, Manu.
1: Muy buenos días, Pepe. Buenos días a todos los que ya nos ven a través de la página Cozumel Gobierno. Muy buenos días también a los que nos escuchan a través del 89.9 de FM. Sean bienvenidos todos a una emisión más de Transformando Cozumel ya en este 12 de agosto del año 2026. Y por supuesto que tenemos, como ya bien mencionaste, pues invitados, tenemos mucho contenido el día de hoy que será compartido en un momentito más y vamos a arrancar, por supuesto, más adelante con todo esto. Además, por supuesto, la ruta de Camar, como todos los días, claro. Y ya la mencionaste, y si no, pues obviamente la recordamos aquí a todos los que nos ven, a todos los que nos escuchan. Por supuesto, como todos los días les compartimos la ruta de atención de Camar, que en este caso corresponde del día 10 de agosto al día de hoy 12 de agosto a la colonia 10 de abril, así que mucha atención a los vecinos allá de la colonia 10 de abril, porque justamente hoy es el último día. Ya se han destinado 2 días, Pepe, estamos viendo imágenes en tiempo real de lo que se está realizando dentro de las actividades de la ruta de Camar en la colonia 10 de abril.
0: Recordarás que don Francisco Panchito Abad ha dicho, ha referido, qué difícil es mover esos colchones después de una lluvia. No saben ustedes lo difícil, lo dificultoso que es, porque además sí, de pesar, no solamente es el peso, sino cómo se doblan estos enseres domésticos en desuso.
1: Ahora que mencionas esto, fíjate que nos hizo llegar don Francisco Abad un mensaje que dice: aquí tienes a los compañeros de Camar, justamente si nos ayudan con la foto del colchón donde lo están, esa foto. Ahí dice: aquí tienes a los compañeros de Camar luchando con un colchón que está súper mojado, nos dice por aquí, y es prácticamente de las lluvias de algunos días, Pepe, porque pues prácticamente está pues este trabajo que llevan a cabo ellos. Nos dice por aquí también, les recordamos que hoy es el último día en la colonia 10 de abril y entre lunes y martes llenamos 30 camionetas aproximadamente, son 15 toneladas, nos dice por aquí, a ver cómo nos va hoy, más a ver qué más levantamos hoy, dice por aquí, que es justamente el día de hoy miércoles, así que imagínate 15 toneladas, Pepe,
0: 15 toneladas levantadas. Santo Dios,
1: 10 de abril, nada más en 2 días.
0: Y sí, volviendo al tema de los colchones, es difícil por una cuestión de lógica estructural. Recordemos que adentro del colchón hay resortes. Estos resortes se doblan caprichosamente, y es muy difícil. Es como querer cargar un espacio de gelatinoso, en cierta manera, ¿no?
1: Así es. Justamente. Vamos a continuar. Y, por supuesto, mucha atención a los trabajadores del ramo turístico, porque tenemos toda la información en el arribo de cruceros para el día de hoy.
0: Y bien, atención prestadores de servicios turísticos, los cruceros que visitan la Isla de las Golondrinas el día de hoy son exactamente tres en la jornada de esta media semana. El primero de ellos llegó a las 6 de la mañana, es el Margarita Ansett Islander. En el Muelle Internacional SSA México llegó a las 6, decíamos, zarpará a las 15 horas, 3 de la tarde. Otro crucero que visita la Isla de las Golondrinas esta media semana en Punta Langosta llegó a las 7:30 de esta mañana, es el MSC Seashore. En Punta Langosta llegó a las 7:30, zarpará, dejará el puerto exactamente a las 19 horas, 7 de la tarde noche. Finalmente, el tercer crucero en tocar puerto en esta isla es el MS Carnival Breeze. En Puerto Maya llegará en unos minutitos más, está previsto su arribo para las 8 de la mañana con 30 minutos, dejará el puerto exactamente a las 17 horas. Programa oficial de arribo de cruceros de la Administración Portuaria Integral de Quintana Roo, Apicro, Manu López.
1: Y bien, antes de continuar, es importante conocer las condiciones climatológicas que estarán imperando para nuestra isla en las siguientes horas. Les compartimos a continuación el boletín que emitió la Dirección de Protección Civil aquí en la isla de Cozumel y dice lo siguiente: es importante, Pepe, también el seguimiento que se le está dando justamente a este sistema anticiclónico localizado sobre la porción media del Océano Atlántico, afectando el área de pronóstico que está impulsando los vientos del este de 18 a 27 kilómetros por hora, que mantiene las temperaturas sin cambios hasta ahora. También en el Atlántico Este, una onda tropical que está ubicada al frente de las costas de África, se desplaza hacia el oeste con posibilidad de desarrollo. Podría formarse una depresión tropical en los próximos días, con un 10% de probabilidad en las próximas 48 horas y un 20% en los próximos 7 días. También en el Atlántico hay un área de investigación, una baja presión ubicada al este-noroeste de las Bermudas, que se desplaza al este con posibilidades de desarrollo del 50% en 48 horas y en los próximos 7 días. También un área de investigación asociada con una onda tropical que está ubicada a 1.400 kilómetros al suroeste de las islas de Cabo Verde. Esta se desplaza hacia el oeste-noroeste con potencial para desarrollo. Podría formarse una depresión tropical en los próximos días con probabilidad del 70% en las próximas 48 horas y del 80% en los próximos 7 días. Y también para la isla de Cozumel, por supuesto, se estima la condición del cielo medio nublado, se estiman lluvias ligeras a moderadas con chubascos y tormentas eléctricas de aproximadamente 5 milímetros. La temperatura máxima 31 a 33 grados centígrados, la mínima de 24 a 26 grados centígrados, cálidas por la mañana y noche, muy cálidas el resto del día. Los vientos del este y noroeste de 18 a 27 kilómetros por hora con rachas de 40 kilómetros por hora. La sensación térmica 40 grados centígrados entre las 14 y las 16 horas. La recomendación, como lo hemos mencionado, por las lluvias, tormentas eléctricas, las temperaturas, por la sensación térmica de 40 grados centígrados, es importante protegernos de un posible golpe de calor y de los rayos ultravioleta, además de las condiciones del clima y las lluvias, además de las tormentas eléctricas. Salida del sol 6:25 de la mañana, puesta del sol será a las 19 horas con 20 minutos. Ahí están las condiciones del clima para que tomen sus precauciones, Pepe.
0: Muy bien, desglosando brevemente esa información, vamos con la imagen de la presencia de las dos zonas en estabilidad atmosférica. Habla nuestra compañera en la referencia del boletín meteorológico que en las próximas 48 horas, dos días, es zona de investigación. ¿Por qué se habla de zona de investigación? No es más que el monitoreo que hacen las autoridades meteorológicas, en este caso de Protección Civil del Gobierno del Estado de Quintana Roo y también a nivel nacional. Decíamos que es 70% de probabilidad de que se convierta en un fenómeno hidrometeorológico en 48 horas. Y 80%, es decir, incrementa el periodo de el pronóstico precisamente en 5 días,
1: así es, hablando, sí,
0: de 80%. Ahora bien, es importante también definir, vamos con la imagen satelital, porque esta es bien importante, porque anoche tuvimos una lluvia, me parece, de las más intensas que hemos
1: tenido, muchísimo, bastante, sí, intensísima, satelital. Sí,
0: mucha tensión, porque es una zona con dispersa, ahí se ve mucho mejor, miren esa banda nubosa, sí, que abarca prácticamente toda el área occidental de la península, oriental, así, de la península, toda la isla, evidentemente, y esto es bueno, ¿saben por qué? Porque viene un proceso de enfriamiento de esta zona del Caribe,
2: que disipa también en cierta manera o contrarresta la probabilidad de la presencia de fenómenos hidrometeorológicos. Así que ojalá que tuviéramos más lluvias.
1: Definitivamente, más condiciones como las que tuvimos el día de ayer por la tarde-noche, ya donde fue fresco, y el día de hoy justamente hay pues una mañana bastante fresca, así que a diferencia de otros días, ¿verdad?
2: Bueno, no hemos presentado conmemoración, así que en lugar de ello vamos rápidamente con esto, porque hoy precisamente es eclipse total. Ahí lo vamos a ver en pantalla. ¿Qué es un eclipse solar? Es la interposición de la luna entre la Tierra y el Sol, precisamente. Bueno, el eclipse solar total, la luna oculta el Sol. La franja de totalidad cruza Groenlandia, Islandia, el norte de España y partes de Rusia. En México y otras zonas fuera de esa franja, solo se puede seguir vía internet. Atención, el próximo eclipse solar ocurrirá el 6 de febrero de 2027. Será un eclipse anular conocido como anillo de fuego, visible principalmente en partes de Sudamérica, Chile, Argentina y África. Así que hoy es el día del eclipse solar 2026, Manuel.
1: Muchas gracias, Pepe. Tenemos mucho contenido, mucha información, tenemos invitados, como ya adelantaste, eso será en un momentito más, pero nos vamos a ir a nuestra primera pausa. 8 de la mañana ya con 16 minutos. Regresamos en breve.
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0: 8 de la mañana ya con 21 minutos, ya estamos de regreso aquí en Transformando Cozumel y Pepe, tenemos una entrevista deportiva, así que te cedo los micrófonos.
1: Gracias, Manu, y bueno, pues se trata de estos chicos que pertenecen a una, yo diría, una legendaria escuela municipal deportiva de Cozumel que ha marcado la pauta dando grandes frutos en la halterofilia o levantamiento de pesas. Así que vamos, antes de presentarlos al coach, al entrenador, desde el año 2005 es el titular del equipo de entrenamiento, es el director técnico, el entrenador en jefe de esta escuela, el profesor Oscar Bellos. Mi estimado profesor, bienvenido, buenos días.
2: Muy buenos días, muy buenos días al auditorio.
1: Manu, y si presentamos a los niños, que se presenten ellos mismos, ¿no?
0: Claro, voy a empezar de este lado, si me ayudan, por favor. Bueno, ¿te acercas? ¿Cuál es tu nombre?
3: Enrique Alejandro Cabuichi Versonce y tengo 11 años.
0: ¿Cuál es tu nombre?
3: Katherine Saraí Ramírez Fernández y tengo 10 años.
1: 10 añitos y 11 años.
0: No, hombre, me agarraron, me dejaron sorprendida, Pepe, porque yo pensé que era al revés. Y
1: pero,
0: no.
1: Pero acuérdate, en defensa del jovenazo, que las cosas buenas vienen en
0: base pequeño. En tamaños pequeños. Sí. Así es.
1: Bien, vamos a presentar de este lado a dos jovencitas que son exponentes de este deporte. Y vamos con la chica que se encuentra aquí con nosotros.
4: Mi nombre es Adri Rebeca Tuzbalán y tengo 12 años.
1: Rebeca Tuzbalán, 12 años. Y aquí tenemos a...
5: Mi nombre es Laura Valentina Huerta Vázquez y tengo 13 años.
1: Laura Valentina Huerta Vázquez. Bueno, ellos vienen recién desempacaditos de una competición, profesor, que fue en el estado de Tabasco este fin de semana en la categoría infantil.
2: Así es. Es un evento regional infantil que, uh-huh, se organizó por parte de Federación, uh-huh, donde participan, bueno, lo que es la región, de región 8, uh-huh, y con esta competencia cerramos el ciclo infantil, uh-huh, de la región. Ya fuimos a Campeche, Quintana Roo, en Yucatán, uh-huh, y Tabasco, sí. Con eso cerramos la región, ya con miras a lo que es el fin de mes. Tenemos el campeonato nacional infantil, que es en Irapuato, uh-huh, en Guanajuato. Pues nada más estamos esperando que nos confirmen la participación y ya para poder asistir al evento.
0: Profesor, antes de cederle la palabra, porque nos gustaría también escuchar pues a una de las que formaron parte de esta competencia, pero nos gustaría saber cuáles fueron los resultados de estos pequeños que tenemos aquí con nosotros.
2: Bueno, en esta competencia fuimos 6 participantes, uh-huh, se trajeron 12 oros.
1: 12 oros.
2: Wow. 4 de los niños ganaron primer lugar y 2 de los niños ganaron tercer lugar. 12 oros y 6 bronces.
1: Me imagino que los 4 primeros lugares son los que avanzan al nacional.
2: Sí, uh-huh, sí, son los que integran el nacional, que son los que están acá presentes.
1: Alejandra Valentina Vázquez Huerta.
5: Laura
1: Valentina Vázquez Huerta. Laura, defínenos cómo fue esa experiencia de estar en Tabasco en este regional de físico, de levantamiento de pesas, halterofilia. ¿Cómo fue? ¿Es tu primera experiencia saliendo representando a Cozumel y a Quintana Roo?
5: No, ya es la segunda vez. La, uh-huh, primera vez fue en Chetumal. En Chetumal.
1: ¿En Chetumal?
5: Sí, en Chetumal. Uh-huh. Esta fue la segunda vez y, siendo sincera, me sentí bien. Me sentí cómoda con las cosas que hice. Un poco estresada por el viaje porque fui enferma. Me enfermé.
1: ¿Ah, sí?
5: Sí, competí enferma. Pero ya mejor.
1: Laura, antes de escuchar a nuestra compañera y también a los demás chicos, para que nos platiques cómo fue tu primer contacto, cómo te decides a, pues, cuando piensas, bueno, yo quiero practicar este deporte, levantamiento de pesas, ¿y por qué?
5: Ok, hace como 2 años empecé haciendo CrossFit, no sé si sabe qué es.
1: Yo, claro.
5: Sí, y después empecé a ver que mi hermano hacía halterofilia, él hacía mucha halterofilia, y después cuando él se fue, yo empecé a hacer halterofilia.
1: Excelente. Manu.
0: También nos gustaría, obviamente, si alguno de nuestros chicos que están aquí atrás de mí, que pudieran platicar un poquito sobre también su experiencia. Chicos, alguno de ustedes que quiera platicar, a ver, vente para acá. Platícanos sobre tu experiencia, qué es lo que más te gustó, cómo fue la competencia ahora que te fuiste a Tabasco.
6: Me fue bien.
2: ¿Cómo te sentiste?
0: ¿Cómo te sentiste? ¿Nervioso?
6: Bien. me estaba nervioso cuando pasé, un poco.
1: Bueno, pues vamos a recoger también la experiencia de esta jovencita. Gracias. Que se encuentra con nosotros. Gracias. También para que nos menciones, ¿hace cuánto tiempo perteneces a la Escuela Municipal de Físico? De levantamiento de pesas. Yo no sé por qué traigo el chip del fisiculturismo, porque están así embarrecidos, ¿no? ¿Cuál es tu experiencia, nena? ¿Hace cuánto tiempo perteneces a la organización y qué significó para ti viajar a tierras tabasqueñas?
4: Estoy desde, creo, febrero o enero, y me gustó viajar porque conocí Tabasco y no lo había conocido, y me ha gustado viajar así porque demuestro todo mi esfuerzo.
1: Excelente. No conocía Tabasco y esa fue la gran oportunidad. Claro. Y es su primera experiencia desde enero, febrero, ¿está?
2: Sí, bueno, ella tiene participó en lo que es el regional en Campeche, uh-huh. en el de Quintana Roo, el que se hizo en Chetumal, y ahorita en Tabasco.
1: Muy bien. La jovencita atrás no ha hablado, mi estimado Manu.
0: Adelante.
2: Escondida.
0: Como no querían, por eso dije, bueno, ya no los...
7: Adelante, acércate un poquito, porfa. Platícanos cuál fue tu experiencia, desde hace cuánto tiempo estás en esta escuela de alterofilia.
3: Pues, la verdad, me fue muy bien en la competencia, y pues cada experiencia y en cada viaje, pues me siento muy bien y muy alegre de cada vez seguir avanzando más. Y pues estoy en el deporte como hace 3 años.
7: Hace 3 años, wow.
1: Muy bien, pues creo que hay que felicitar, Manu, a estos chicos, al entrenador, porque es un trabajo, hay un esfuerzo detrás de toda competencia que a veces no valoramos. Pero aquí también es importante, profesor Oscar, si me permite, derribar viejos mitos. Uno de ellos, quizás el más consabido para quienes son levantadores de pesas, es de que impide el desarrollo del crecimiento. ¿Qué tan cierto es esto, profe?
2: Bueno, pues como tú lo dijiste, es un mito, uh-huh. es un mito de... Que nos perjudica como deporte, uh-huh. porque sí nos ha frenado bastante crecimiento, porque no solo padres de familia, sino que hasta maestros nos usan esos, o profesores uh-huh. nos usan eso para que los niños no lleguen a...
1: ¿Hasta ahora se da eso?
2: Sí, hasta ahora. Uh-huh. Hasta ahora tenemos ese conflicto. Pero los mismos papás se dan cuenta, sí. Bueno, aquí tenemos un ejemplo de Katy. Katy inició hace 3 años uh-huh. y estaba más bajita que Enrique. Uh-huh. Sí, inició pequeñita en lo que es levantamiento de pesas, crossfit y todo. Y pues ahorita pues vean cómo está, cómo sí. creció, ¿no? En el caso de Enrique, pues es su complexión de papá y de mamá. Claro. Es herencia. Lo que es el crecimiento, pues viene de herencia, no viene de
1: no
2: genética.
1: En absoluto el deporte.
2: No, es sí. genética lo que viene, ¿no? Entonces, hay situaciones donde yo tengo, tenía unas hermanas donde la más grande mide 1.41 y la más pequeña mide 1.62.
1: La más grande es la más bajita.
2: Más bajita. Entonces, es cuestiones de, entonces, bueno, de cómo puede ser si son claro. de la misma mamá, del mismo papá, ¿no? Pero pues es genética, a lo mejor lo agarró del abuelo, de la claro. abuela. No se sabe, la genética, pues no sabes de qué rama va.
1: Así es.
2: Vas a desarrollar.
0: Profe, sería importante también conocer un poquito más cuántos forman parte de esta escuela de alterofilia aquí en Cozumel. ¿Cuántos son hasta ahora?
2: Ahorita en esos momentos tenemos una matrícula como de 30, 35 alumnos. No los tengo todos registrados porque algunos llegan y se van. Claro. Entonces ya los que se quedan para competencias y todo son los que registro. No me gusta tener una lista de 50, 60 escritos claro. cuando sí. pues me voy a ir con 20 a un estatal.
1: Déjenme sí. comentarles que en estos 21 años que tiene la Escuela Municipal de Levantamiento de Pesas, pues los logros, mi estimado profesor, ha tenido alumnos que han ido hasta Rusia, que han ido prácticamente a cualquier rincón del mundo.
2: Uzbekistán, a Tokio, ajá. Sí, hemos tenido atletas que han ido a mundiales, a panamericanos. Uh-huh. Han sido campeones panamericanos.
1: Recordamos a Margeli Aguayo, por ejemplo.
2: Margeli Aguayo fue una de las primeras. Mauri Tuyup. Andrea Sabnité, uh-huh. que fue campeona panamericana. ¿No? Ella sigue. Uh-huh. Sigue, nada más que, pues ahorita por cuestiones de estudio uh-huh. y y ya pues tiene que trabajar, tiene, claro, ya se le complica un poquito más, pero ella está latente, ¿no? De hecho ahorita es preseleccionada nacional, pero pues como me habla y me dice, profe, pues yo tengo, sí, es complicado ya, pero es tu beneficio, es, claro, tú tienes que sacrificar algo para que logres algo.
1: Muy bien.
2: Sí, entonces ella sí le echa muchas ganas, esperemos de que pues quede dentro de la selección, porque ahorita está en lo que es la lista larga de la federación, que es la preselección, y esperemos pues que llegue a estar dentro de la selección.
1: Muy bien.
0: Muy bien. Profe, estamos llegando a la parte final de la entrevista, pero sí nos gustaría que nos recordara precisamente cuáles han sido o fueron los logros de estos competidores que estamos teniendo aquí con nosotros.
2: Ok. En la cuestión de Audrey, quedó en tercer lugar, ganó tres bronces. Uh-huh. Katy quedó en primer lugar, Enrique quedó en primer lugar y Laura Valentina quedó en en primer lugar, ganando en lo que es su edad y su como la mejor levantadora.
1: Y destacar, mi estimado Manu, antes de despedirnos, que ellos estarán en Irapuato, Guanajuato.
2: Así es.
1: Este es un nacional.
2: Es el nacional infantil. Uh-huh. Es preselección, competencia de preselección nacional infantil, sub 15 y sub 17. Perfecto. Donde ahí tenemos la participación de un

0: una niña sub 15 que fue dos medallas de bronce en la Olimpiada Nacional este año.
1: ¿Su nombre es?
0: Es Violeta Fernanda.
1: Violeta Fernanda, ya está.
2: Muy bien, pues muchísima suerte, felicidades a todos y mucha suerte para lo que viene. Gracias, profe.
0: Ok, muchas gracias por el espacio.
1: Gracias, profesor.
2: Gracias, despedimos a Laura, despedimos al profesor y también despedimos a estos excelentes atletas de nuestra isla de Cozumel. Muchísimas gracias a todos.
1: Sí, pero antes también reconocer la valía, el respaldo de las familias de estos chicos. Vemos a un padre orgulloso atrás del estudio de Transformando Cozumel. Llegó tempranito, ¿eh? Estaba nervioso más que la hija.
2: Más que la hija, así es.
1: Felicidades, papito. Muy bien.
0: Fue, de hecho, su hijo fue uno de los medallistas el año pasado,
1: ¿sí?
0: En el 2005.
1: Ajá.
0: Ganó dos bronces y una plata en lo que es la Olimpiada Nacional.
1: Es fundamental el apoyo familiar, ¿verdad?
0: Sí,
2: definitivamente. Así es.
1: Creo que hay un comentario.
2: Sí, gracias. Hay un comentario que nos dice por aquí. Muchas felicidades a todos los niños por su gran labor. Esperamos el apoyo para su próxima competencia por parte de nuestro presidente municipal. Nos dicen por aquí. Y por aquí dice que saludos, nos mandan saludos. A mi coach más bello, dice, aquí nos dicen por aquí, saludos, y hay otros saludos también que nos hacen llegar, y pues para todos ellos y para usted, profesor, también. Ahí saludos.
0: Muchas gracias.
1: Gracias, profe.
2: Y bien, pues muchísimas gracias. Gracias a todos por la entrevista. Nos vamos a ir a una pausa, 8 de la mañana ya con 34 minutos. Regresamos en breve.
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0: Ya estamos de regreso. Gracias por continuar con nosotros en Transformando Cozumel, el espacio donde su voz transforma. Recuerde que puede seguir comunicándose a los teléfonos de cabina. Continuamos.
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2: Continuamos en esta emisión de media semana. Antes de que nuestra compañera nos comparta reportes ciudadanos, hoy es el día, no hay que olvidarlo, Día Internacional de la Juventud, 12 de agosto. Desde el año 2000 se viene conmemorando esta fecha. Tenemos ahí justamente el flyer para Cozumel Gobierno. Decíamos que fue aprobado el 17 de diciembre del 99 por la Asamblea General de Naciones Unidas. Esta proclamación siguió las recomendaciones de la Conferencia Mundial de la Juventud celebrada en Lisboa en el año de 1998. Felicidades a todos los jóvenes y también a quienes somos jóvenes de corazón, Manu.
3: Así es, por supuesto, felicidades a todos los jóvenes que nos están viendo, nos están escuchando. Felicidades porque hoy es el Día Internacional de la Juventud. Así claro, es. Jóvenes como nosotros, por supuesto.
2: El corazón nunca envejece.
3: Definitivamente. Tenemos unos reportes, Pepe, antes de, sí, de continuar. Dice, por aquí tenemos varios, porque vamos a irlos leyendo. Dice, en días pasados llegó un grupo de filipinos a bucear, eran 17 personas que se hospedaron en un hotel del centro, ocupando 8 habitaciones. Como cada año, si no estoy mal, tienen 10 años viniendo y me vinieron a comentar que sería el último año que nos visitan por el problema de los cobros por sus equipos de buceo. Creo que están más enfocados en las computadoras de buceo que les revisan las maletas, sacándoles todos los artículos, hasta los artículos personales, nos dicen por aquí. Es un reporte que nos hacen llegar. También dice, hola, señor presidente, que no se le olvide el parque de la colonia CTM, nos dicen por aquí también. Hay otro mensaje que nos dice, buen día, en el kilómetro 4.5 no hay servicio de luz. Sabemos que hasta ahora nos hicieron llegar también varios reportes que los vamos a leer en un momento más, que tiene que ver, Pepe, también con la falta de energía eléctrica. Hay otro mensaje que nos hacen llegar y nos gustaría que nos pusieran, por favor, la fotografía, que dice, para reportar a esta persona anda robando en la colonia Cozumel y a los alrededores, dice, anda abriendo todos los vehículos sin bajarse de su bicicleta y al que desafortunadamente no tenga seguro, entra, cierra la puerta y esculca todo lo que pueda llevar. Esto pasó como a las 5:50 de la mañana el día lunes. Estén alerta, vecinos de las colonias Colón Cozumel y alrededores. Gracias por pasar el reporte. Solicitamos más patrullas en la colonia. Gracias, nos dicen por aquí y estamos viendo justamente la imagen, Pepe.
2: Muy bien, me parece, recordemos que la colonia Cozumel es la colonia que ya tiene integrado su, ¿cómo le llaman? El equipo
3: comité vecinal
2: de seguridad. Así es. Entonces ellos tienen un grupo de WhatsApp donde suben este tipo de información, pero además no solo eso, Manu, en las calles principales de esta colonia se cuentan con cámaras en donde los vecinos son muy colaboradores porque así comparten es. Esta imagen, así que es importante que se unan los vecinos.
3: Definitivamente, uh-huh, y sobre todo que hayan pruebas, Pepe, claro, como lo estamos viendo ahora. También nos dice por aquí sobre la 35 avenida, poner banqueta, es una calle muy transitada y debido a que la banqueta está llena de agujeros, la gente

siempre va sobre el pavimento, nos dicen por aquí. Ahí está, es justamente la imagen que nos hacen llegar. Nos dicen que es la avenida 35. Es, piden que se ponga una banqueta por pues la situación que hay ahí, y muchas veces no se puede cambiar.

0: de meterse, de ser extendida para construir el IMSS, ¿verdad?
1: Exactamente, sí, sí, es esa misma calle donde piden que haya una banqueta.
0: Muy bien, es importante esto, Manu, ¿sabes por qué? Porque no son pocos los peatones, lo hemos dicho aquí en este espacio, que en lugar de utilizar banquetas, utilizan la vía de rodamiento, lo cual pone en peligro sus vidas por el tráfico, pero además en este caso pues está justificado porque hace falta banqueta.
1: Definitivamente. Nos dicen por aquí, buen día, ¿será que puedan pasar mi mensaje, Camar? Saqué mis cacharros y hasta ahora no han pasado. Nos dicen por aquí, solo no nos dicen colonia, no nos dicen dirección. Ah, ok. Nos tocaba 10 de abril y hasta ahora no han pasado. Ah, ok, son dos mensajes diferentes, pero nos dice por aquí que es la colonia 10 de abril, donde el día de hoy pues está pasando Camar, nada más, si nos apoyan con... Dice, mi dirección es calle 14 entre 35 y 40, dice, a espaldas de Cebetis. Ahí está la dirección, vamos a pasar el reporte para que Camar pues lo tenga en cuenta, porque dicen que no ha pasado hasta ahora. También nos dice por aquí... Es por falta de agua potable, dice, desde ayer en la colonia Altamar, calle Ancla Privada de del señor Agustín. Nos dicen por aquí también, nos dicen, desde ayer no hay luz en la zona de Ranchitos, ya pasaron 24 horas y la CFE no atiende nuestro llamado, se salió una cuchilla del transformador, por favor hagan llegar este reporte, gracias, nos dicen por aquí. Y también en Ranchitos nos hicieron llegar justamente otro mensaje que tiene que ver con Ranchitos, donde efectivamente desde el día de ayer no tienen energía eléctrica, Pepe, entre otros reportes más.
0: Sí, es importante destacar también que recuerden que ayer no solamente tuvimos una lluvia pertinaz, también tuvimos tormenta eléctrica, tormentas eléctricas, incluso en la 40 avenida entre la 5 e Hidalgo, después de la lluvia se botó la cuchilla, pero cuando regresó la energía eléctrica, Manu, había... pues fuego en la parte superior del tendido eléctrico, lo cual por supuesto es de alto riesgo. Se volvieron a tirar las cuchillas y dos, tres veces estuvo pasando esto, y la verdad que fue un asunto muy difícil, porque imagínate, y las cuadrillas de la Comisión Federal de Electricidad no pueden ir a asistir el problema técnico, tomando en cuenta que hay llovizna, es peligrosísimo.
1: Es peligrosísimo, claro. Hay que esperar que las condiciones mejoren,
0: lo permitan.
1: Para, exactamente, que lo permitan para poder pues hacer este trabajo. Nos comentaron también desde la noche de ayer que varias colonias no tuvieron energía eléctrica, así que tenemos conocimiento de que esto sucedió desde la noche de ayer y prácticamente hubieron muchas colonias que no tienen luz hasta el día de hoy. Y por supuesto que bueno, seguramente esos trabajos ya están siendo pues realizados por parte de la CFE, Pepe, porque es importante que bueno se restablezca el servicio de energía eléctrica para Cozumel.
0: Así es, y pasó algo curioso el día de ayer, digo curioso en el sentido que fue muy perceptible. Habían zonas, por ejemplo, en la Adolfo López Mateos, donde varias manzanas se quedaban sin suministro y otras la tenían, y al revés, es decir, de repente se iba en una zona, regresaba en otra. Todo esto tiene que ver porque recordemos que el agua también es un conductor de electricidad, y esto generaba también estos problemas, sobre todo la caída de cuchillas.
1: Definitivamente, así que ahí están los reportes. Nos vamos a ir a una pausa, 8 de la mañana ya con 47 minutos. Regresamos en breve.
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1: Ya estamos de regreso. 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Continuamos.
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3: Muy especial el día de hoy, 12 de agosto, es el Día Internacional del Disco de Vinilo o de Acetato. Seguramente, pues quienes peinamos canas lo recordamos, Día Internacional de este disco. Esta celebración honra el formato analógico de música, conmemora el día en que Tomás Alva Edison inventó el fonógrafo en el año de 1877. El festejo comenzó en el año 2002 gracias a un grupo de personas en California encabezadas por Gary Freiberg. Hoy recordamos el disco de acetato.
4: Muy bien, es momento de conocer toda la información en el bloque informativo.

0: que del DIF. El presidente municipal supervisó la rehabilitación integral de este espacio de convivencia para adultos mayores y familias de Cozumel. Tendrá nuevos andadores, además de iluminación, bancas, apartados de ejercicio y una renovada área de juegos infantiles. Por supuesto, con más información acerca de esto, el presidente municipal supervisó estos trabajos que incluyen diversos cambios. La obra beneficiará aproximadamente a 7.500 habitantes y complementa la rehabilitación realizada anteriormente en la estancia de día del adulto mayor. Chacón destacó que se busca recuperar este espacio para convertirlo en un parque más seguro, funcional y digno para las familias cozumeleñas.
1: En el corazón de la colonia Adolfo López Mateos, este espacio de entretenimiento y esparcimiento para los adultos mayores, el Parque del DIF Estancia del Adulto Mayor.
0: Quintana Roo, tercer estado del país con mayor reducción de homicidios dolosos. Quintana Roo registró una reducción del 60.4% en el promedio diario de homicidios dolosos, colocándose como el tercer estado del país con la mayor disminución de este delito al corte de julio de 2026. Así lo informó Marcela Figueroa, titular del Secretariado Ejecutivo del Sistema Nacional de Seguridad Pública, al comparar las cifras de enero a julio de 2025 con el mismo periodo de este año. San Luis Potosí ocupa el primer lugar con una reducción del 80.5%, seguido de Nayarit con 63.2% y en tercer lugar Quintana Roo con 60.4%. El estado, gobernado por Mara Lezama, se mantiene así entre las entidades con la mayor disminución de homicidios dolosos a nivel nacional.
1: Ojo, son datos oficiales del Sistema Nacional de Seguridad Pública.
0: Chacón lleva aire acondicionado a las primarias de Cozumel. El presidente municipal José Luis Chacón puso en marcha la instalación de aires acondicionados en escuelas primarias públicas de Cozumel. Los trabajos comenzaron en la Leona Vicario, turno matutino, y Miguel Hidalgo, turno vespertino, donde más de 800 estudiantes serán beneficiados. Este plantel se instalarán 20 equipos, además de realizar adecuaciones a toda la infraestructura eléctrica. La meta es concluir los trabajos a finales de agosto para que las niñas y niños comiencen el ciclo escolar 2026-2027 con aulas totalmente climatizadas.
1: En su primera etapa se beneficiaron escuelas preparatorias y secundarias, y ahora toca a las escuelas primarias de Cozumel.
0: DIF Cozumel entrega gratis marbetes para personas con discapacidad y adultos mayores. El DIF Cozumel, encabezado por su presidenta honoraria Diana Sosa Blanco, puso en marcha la expedición gratuita de marbetes para personas con discapacidad y adultos mayores que conducen motocicletas o vehículos adaptados. El distintivo permitirá identificar sus unidades y facilitar el uso de los cajones de estacionamiento reservados en la isla. El trámite se realiza en la Coordinación de Inclusión del DIF en la prolongación 30 Avenida entre calles 37 y 39, de lunes a viernes de 8 de la mañana a las 3 de la tarde.
1: Con esta y otras medidas, Cozumel a través del DIF avanza en su programa de inclusión social.
0: Nuevos reclutas de la Armada inicia su formación en Cozumel. La Armada de México inició en Cozumel la capacitación de su personal de nuevo ingreso, con cursos enfocados en disciplina, valores, identidad institucional, natación y habilidades para el servicio naval. Durante la ceremonia, el presidente municipal José Luis Chacón reconoció el trabajo de las mujeres y hombres de la Marina, tanto en materia de seguridad como en el auxilio a la población durante emergencias y fenómenos naturales. La formación busca preparar a los nuevos elementos para servir con disciplina, capacidad operativa y vocación de servicio.
1: La Marina, orgullo de México, ahora con presencia en Cozumel con este reclutamiento.
0: Mara Lezama devuelve 9 vehículos robados a sus propietarios. 9 vehículos reportados como robados fueron recuperados y entregados directamente a sus propietarios durante un acto encabezado por la gobernadora Mara Lezama en Chetumal. Se trata de 6 motocicletas y 3 automóviles localizados en Otón Pompeyo Blanco, gracias al trabajo coordinado en la Mesa de Seguridad y la Fiscalía. Los propietarios recibieron además un chip GPS, combustible y apoyos para evitar gastos de grúa y corralón. Mara Lezama destacó que la denuncia ciudadana es fundamental para recuperar las unidades y llamó a reportar cualquier delito.
1: Medidas efectivas del gobierno de Quintana Roo frente al robo de vehículos.
0: Diana Sosa recibe por segundo año consecutivo el Premio Internacional Tonatzin. La presidenta honoraria del DIF Cozumel, Diana Sosa Blanco, recibió por segundo año consecutivo el Premio Internacional Tonantzin, reconocimiento que distingue la labor de titulares de los sistemas DIF y líderes dedicados al desarrollo de las familias. La edición 2026 se realizó en la Ciudad de México y reconoce el impacto del trabajo social en favor de los sectores que más lo necesitan. El presidente municipal, José Luis Chacón, felicitó a su esposa y destacó que este reconocimiento también pertenece a todo el equipo del DIF Cozumel por su trabajo permanente en favor de las familias cozumeleñas.
1: Merecidamente, la licenciada Diana Sosa recibe por segundo año consecutivo este galardón Tonantzin, que por cierto en lengua náhuatl significa nuestra madre.
0: Hoy, Chacón atiende a los cozumeleños en el Día del Pueblo. Hoy, miércoles 12 de agosto, se realizará una nueva audiencia pública a Día del Pueblo en el estacionamiento del Mercado Municipal. A partir de las 5 de la tarde, el presidente municipal, José Luis Chacón, y funcionarios del ayuntamiento atenderán personalmente a los ciudadanos que acudan para plantear solicitudes, necesidades y peticiones. Este ejercicio busca acercar directamente al gobierno municipal con la ciudadanía y brindar atención en los asuntos que preocupen a las familias de la isla. La cita es hoy a las 5 de la tarde en el estacionamiento del Mercado Municipal, ubicado en la 25 entre Primera y Adolfo Rosado Salas. En Cozumel, el pueblo manda, señaló el presidente al reiterar la invitación a participar.
1: El gobierno municipal cada vez más cercano a la gente, a los paisanos y paisanas de Cozumel.
0: Y bien, Pepe, hasta aquí con el reporte y el bloque informativo, pero por supuesto, no sin antes recordarles lo que acabamos de mencionar, justamente el día de hoy, estamos a punto de finalizar el programa, pero les recordamos Día del Pueblo, el día de hoy en punto de las 5 de la tarde en la 25 Avenida, entre Primera y Adolfo Rosado Salas, en el Mercado Municipal, en el estacionamiento del Mercado Municipal, ahí en la Colonia Centro, así que la invitación es para todos los ciudadanos, para los que ya se registraron, acudir con tiempo de anticipación, y para los que no se han registrado, acudir en punto de las 5 de la tarde para el registro correspondiente. Así que ahí está. Recordemos que siempre hay un preregistro, Pepe, un día antes de que se realice justamente esta audiencia de pública, Día del Pueblo, y ahora el día de hoy será el registro. También hay posibilidades de que lo hagan. Recordarles que esto inicia en punto de las 6 de la tarde y finaliza pues hasta que se atienda hasta la última persona que requiera pues la atención de parte del presidente municipal. Así que ahí está. Recordemos, la audiencia pública fue justamente en la colonia Félix González Canto, que estamos viendo imágenes ahí en este lugar, y ahora posteriormente se traslada todo, toda la logística, toda la atención, y por supuesto se atenderá a los habitantes de la colonia Centro y algunas colonias que así lo decidan. Así que ahí está, es parte del trabajo que se lleva a cabo durante cada Día del Pueblo, cada audiencia pública, donde hasta la última persona que llegue para su atención, Pepe, pues es ahora sí que pues atendido de parte del presidente y de, en este caso, los funcionarios del Ayuntamiento de Cozumel.
1: La audiencia pública Día del Pueblo es realmente un proyecto político del presidente municipal José Luis Chacón Méndez, que busca tener contacto directo, llevar los servicios de la administración pública, las 43 aproximadamente dependencias, atendiendo a los ciudadanos y ciudadanas en el lugar exprofeso definido para ello. En este caso, en el mercado Benito Juárez, que fue remodelado en el año de 1981. Desde ahí se encuentra el centro de abasto más importante de Cozumel.
0: Así es, definitivamente. Así que hoy, pues tocará a los vecinos de la colonia Centro y específicamente estarán ahí en esa zona. Nos dice por aquí, buenos días, por favor, ¿será que pueda decir dónde reportar la luminaria? Hasta hoy no la han reparado, sigue a oscuras la calle, soy la única persona que lo está reportando. Los demás vecinos hasta ahora no han hecho nada. Dice, gracias, ayúdenme, es la calle Tortuga Carey, entre Avenida Jaguar y Gaitán. Así estuvo toda la noche la luminaria. Nos hicieron llegar justamente un video, Pepe, donde efectivamente, pues ahí sí está, en qué condiciones es calle Tortuga Carey, entre Avenida Jaguar y Gaitán. Así que ahí está el reporte y hemos llegado ahora sí, Pepe, a la parte final.
1: Gracias por habernos acompañado.
0: Muchas gracias, nos vemos y nos escuchamos el día de mañana en punto de las 8 de la mañana. Gracias, excelente día, muy buenos días. Gracias.

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0: Comenzamos.

0: Muy buenos días, amigos. Buenos días, hijas. ¿Cómo están todos ustedes? Nos da mucho gusto saludarles. Aquí en la cabina estamos con un ambiente de alegría, ambiente de cordialidad, porque nos gusta estar con ustedes. Saluda a Charlie Boy, que está en los controles. Charlie Boy, ¿cómo estás? Perdón, como decía nuestro amigo, ¿cómo le llaman? Alush. A Martín García, bravo, le mandamos un abrazo. ¿Te acuerdas cuando estaba por acá en la luz chambeando con nosotros? Saludo, una gran persona que nos decía que Carlos y tú, que es, ¿cómo te decía? Charlie Saitiuk.
1: Ándale, Charlie Boy.
0: O sea, Charlie Boy.
1: Charlie Boy. ¿Qué tal? Buenos días. Es miércoles. Es miércoles con Pompi.
0: Ay, es miércoles. ¿Hoy no?
1: Sí, cómo no.
0: ¿Qué fecha es? Hoy es 12.
1: Es el touch de la semana.
0: Touch, como dice nuestra amiga Tania Cantú, la licenciada. Saludos, licenciada, para ti. Éxito en la vida. Un abrazo de parte de, ya sabes, de todos aquí que te queremos mucho, a Tania Cantú ahí en Playa del Carmen. Claro que sí. Bueno, es el touch de la semana. Estamos, como quien dice, en el centro del epicentro. No digo por esa palabra, da miedo, chavo. Ya está temblando mucho en la tierra. Ya tembló en Venezuela, ya tembló en Colombia, ¿no?
1: Ahora Colombia.
0: Y sí. Pues dicen que las placas tectónicas que están debajo del continente, sobre todo en esta parte de Colombia para acá, de Venezuela para acá, pues están moviéndose, y pues con unos centímetros que se muevan, se acomoden, que sacuden toda la zona, ¿no? Charlie, mucho, mucho temblor.
1: Mucho temblor.
0: Mucho temblor. Sí. Pues, ¿dónde te agarró el temblor? En casa de la vecina. ¿Dónde te agarró el temblor? Jugando con Catalina.
1: Fíjate que tengo un amigo que se casó con una colombiana y le dieron la bienvenida de esta forma, ¿eh? Él vivía en Chetumal y cuenta en las redes sociales que él jamás había vivido este asunto, ¿no? Y
0: pues es que fíjate, yo siempre lo he dicho, bueno, mucha gente lo dice, un terremoto no te avisa, de repente, pues, pum, vámonos, y en segundos pasa lo que pasa, ¿no? Se caen edificios, hay gente debajo. Y pues ahí nos enteramos por ahí que no vamos a decir nombres, pero no se quiere en Colombia, no se quiere, por decirlo de alguna manera, aceptar el apoyo internacional, sobre todo la cuestión de los rescates. Perdónenme, pero por la verdad no tiene nada que ver la forma de pensar. Ahí ya son cuestiones personales. Se debe aceptar la ayuda porque es una cuestión humanitaria. Ahora sí que ya no tiene nada que ver ahí. Pues ni nacionalidades, ni ideologías, ni nada por el estilo, Carlitos. Es humanidad y eso debe ser parejo en todo el mundo, nada de fanatismos, etcétera, etcétera. Pues ojalá y ese obstáculo para la ayuda internacional, sobre todo en el caso de los rescates, no solo se trata de estar juntando víveres, estar juntando cosas, no, sobre todo los rescates, salvar vidas, Carlitos. ¿Estás de acuerdo conmigo?
1: Es lo, creo que lo más urgente, ¿no? Entender que hay mucha gente que quedó debajo de los escombros, debajo de las casas, y es lo más urgente porque hay gente que no está muerta, hay gente que ahí está desesperada por sobrevivir. Entonces es lo que es más urge, creo yo, independientemente de la ayuda de alimentos.
0: Así es, Charlie. Entonces, pues ojalá que la ayuda, sobre todo en el caso de los rescates, sea aceptada, sobre todo en el caso de Colombia, porque con Venezuela ningún problema. Fue la delegación mexicana, no sé si uno o varios grupos fueron de México para rescatar, y normalmente se recibió la ayuda y se agradece, ¿verdad? Y pues Colombia, o sea, por favor, o sea, hagan un caso, cuestiones que no vienen al caso, por decirlo así, y que se acepte la ayuda. No es por interés, es por humanidad, es por humanismo, ¿no? Entonces, ni se les va a cobrar ni nada por el estilo, es una ayuda de los gobiernos, a veces no de gobiernos, sino de grupos que están dedicados a eso, de manera altruista, y pues, la verdad que se les reconoce, se les alaba, y ojalá que eso ya a eso se le pueda dar la vuelta a la página y que fluya normal el apoyo, sobre todo humanitario, en cuestión de rescates. Bueno, vamos a continuar, Charlie. Tenemos complacencias el día de hoy. Y les invitamos para que se comuniquen con nosotros a través de celular. Adiós, adiós, adiós, adiós. Ay, ay, ay. Ya se va la belleza de esta cabina. Bueno, ni modo, vamos a tener que sufrir su ausencia. Saludos para Manuelita, claro que sí. con todo cariño. Bueno, decíamos, Carlitos, que se pueden comunicar con nosotros por el celular a través de WhatsApp, 987-103-3679, 987-103-3679, para complacerlos. Tenemos complacencias, lo que quieran escuchar, cualquier rollo musical, con mucho gusto, de cualquier época, nuevas, viejitas. Pero bonita salud para mi amigo Felipe Balá, nuestro compañero. Bueno, lo que quieran pedirnos, cumbia, bachata, reggaetón, merengue, salsa, cha-cha-cha, danzón, mambo, rancheras, quieren algo de ópera, con mucho gusto, con Plácido Domingo, ¿no? Plácido Domingo es Plácido Domingo, pero yo conocí a uno que era Flácido en sábado. Flácido en sábado, bueno, en toda la semana, más bien porque estaba flácido, o sea, flaco. Casi famélico, era flácido. Bueno, quiero mandar con todo cariño un saludo para mi prima preciosa, bella ella, para Ligia Quiñones Ortiz, que me está escuchando ahí en su trabajo. Un saludo para ella, para mi prima Ligia Quiñones Ortiz. Gracias por estarnos escuchando. Te mando un abrazo con todo mi cariño. Ahí está, a mi prima preciosa. Vamos a continuar aquí en Entre Virus de hoy, miércoles 12 de agosto de 2026. Claro que sí, un saludo para todos. Para todos también quiero mandar aquí en el programa Entre Virus de hoy, miércoles 12 de agosto de 2026. Un saludo para Estrellita que nos está sintonizando. Gracias, Estrellita. Un saludo desde la radio aquí en Sol Estéreo 89.9 FM, la onda musical del Caribe. Un saludo. Y continuamos, Charlie Boy, mándenos sus saludos, 987-103-3679. Ya nos pidieron una canción con los Guardianes del Amor, el perro, el gato y yo. Un saludo para Celia Martínez, que nos pidió esta canción. Con mucho gusto vamos a empezar. A rato viene Cocolizo con su sección, ¿te parece, Charlie? Cocolizo con su sección, trae adivinanzas capciosas Cocolizo el día de hoy. Así que estén pendientes, buen humor, mándenos sus comentarios, sus chismes, sus chistes. Quieren mandar un chiste, con mucho gusto lo leemos acá. Hacemos el esfuerzo, porque yo no sé contar chistes, pero lo que sí sé contar es con ustedes, amigos, que nos sintonizan todos los días aquí en Sol Estéreo, sobre todo los martes, miércoles y jueves. Vámonos con Guardianes del Amor, con eso que nos pidieron, el perro, el gato y yo.

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0: las 17 minutos, 9:17, hijas, buenos días, buen provecho, seguimos aquí en Sol Estéreo, vamos a mandar saludos con mucho gusto, dice, quiero felicitar a mi esposo Demetrio Marrufo Chi, hoy por ser su cumpleaños, que Dios lo bendiga y que pase un día genial, de parte de sus hijos Cristel y Gael, lo amamos mucho y que sea muy feliz, le puede poner las mañanitas de Cepillín, por favor, no nos dijo de parte de quién, pero bueno, para... Demetrio Marrufo Chi, de parte de sus hijos Cristel y Gael, lo amamos, bueno, incluía a su esposa, pero pues no nos dijo el nombre, a ver si nos puede poner el nombre, con mucho gusto, lo amamos y mucho, mucho, y que sea muy feliz. Las mañanitas con Cepillín, sí, ahorita la ponemos con mucho gusto, vamos a ponerla, claro que sí. Dice este mensaje, saludos a Bruno Pech Roque, que sintoniza la radio. Claro que sí. También un saludo para nuestros amigos Lili y Roque, Carlitos, que siempre nos sintonizan. Para Lili, diario, diario, riquísimos tus saborines, Lili, riquísimos tus saborines de Lili. Bueno, también para Roque, que siempre está con ella, siempre está pendiente de ella. Así que un saludo para Lili y para Roque. Ahí, si Lili quiere alguna canción, nos llame, ¿verdad? Que nos marque, a ver, ahorita lo vas a ver, porque ella está pegadita a la radio, como todo Cozumel y toda la Riviera Maya pegada al radio, escuchando la Onda Musical del Caribe, 89.9 FM.
1: ¿Qué onda?
0: ¿Qué onda? Pues la Onda Musical del Caribe, nada más y nada menos. Claro que sí, y también por acá tenemos otro saludo para nuestra amiga Erika Chi Soberanis. Gracias, preciosa, por escucharnos, y nos pide una canción que se llama Alma, Corazón y Vida, con Luis Casanova. Y saludos para Aida, claro que sí, de parte de Erika, para Aida, un saludo de parte de Erika Chi Soberanes. Gracias. En un momento más ponemos la canción, con mucho gusto, de Alma, Corazón y Vida, con Luis Casanova. También quiero mandar un saludo muy afectuoso para mi amiga preciosa, ella, la maestra Azalia, que nos escucha ahí en Playa del Carmen, para Azalia Meneses Canul. Un abrazo. Ah, sí, para ti, con todo cariño, claro que sí. Bueno, y tenemos ya la música lista para saludar a los cumpleañeros y cumpleañeras con muchísimo gusto el día de hoy, sobre todo para una persona que nos pidió por acá saludos, dice, para el señor Demetrio Marrufo Chi. Muchas felicidades de parte de toda su familia, sus hijos, Gael. Y también Cristel, también de parte de su esposa. Y para todos los cumpleaños. Y bueno, aquí hay uno más. Antes, Carlitos dice, buenos días, felicitaciones para el señor Eddie Castellanos. O se escribe Eddie, pero creo que se lee Eddie, ¿verdad? Para Eddie Castellanos, por su cumpleaños. Claro que sí. Muchas felicidades. Aquí están las mañanitas con Cepillín.
2: Estas son las mañanitas. Sí, para ti. Sí, claro, para ti. Es que hoy cumples años. ¿Cuántos? ¿Uno o dos? A lo mejor son tres o cuatro. A lo mejor son cinco, seis o siete, machete. Ocho, pinocho. Nueve. Diez. O veinte. Treinta. Cuarenta. Cincuenta, sesenta, setenta, ochenta, noventa o cien. No importa. No importa los años que cumplas. ¡Felicidades!

están las felicitaciones, claro que sí, con todo cariño para todos los cumpleañeros y cumpleañeras. Claro que sí, un saludo para nuevamente para Erika. Erika, que Chiso Veranis, que le manda saludos también a... a ver, aquí está, aquí está. Vamos a ver, un saludo también para Cira Chan, que le manda saludos, Erika Chiso Veranis. Para Cira Chan, que nos escuchan allá en el trabajo, claro que sí, con todo afecto. Para ella de parte de Erika, claro que sí, ahí está el saludo, con muchísimo gusto. Bueno, vamos a continuar, amigos, vamos a continuar. Y tenemos ahí la canción que nos pidieron por Erika, para que bailen allá en el lugar donde están, ahí en su lugar de trabajo. Y todos para que bailen con la sabrosura de Luis Casanova, Alma, Corazón y Vida.

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0: días, ¿cómo están todos ustedes? ¿Cómo estás, Charlie Boy? Buenos días.
1: Muy contento, hoy viniste temprano, ¿eh? ¿Dónde dejaste tu patín?
0: Ahí lo dejé estacionado, ya en el estacionamiento.
1: Ah, perfecto.
0: Sí, me dieron ficha.
1: ¿Ah, sí?
0: Sí, creo que para que cuando yo salga le tengo que dar propina al cuidador. Pero aquí en Sol Estéreo no hay, lejos de acá lo dejé.
1: Ok.
0: No, aquí es gratis el estacionamiento, aquí pueden venir con confianza. Bueno, te traigo aquí unas cuestiones que a ver si le das al clavo, Charlie. Sale ahí en casita, si alguien le da el clavo, me dice que le dio el clavo para que así, pues yo quite mi dedo para que no me vaya a machucar mi dedo. Oye, Charlie, ¿de qué color son las mangas del chaleco rojo de Eduardo? ¿Tú lo sabes? ¿De qué color son las mangas del chaleco rojo de Eduardo?
1: Pues rojo.
0: ¿No?
1: ¿No?
0: ¿No?
1: ¿Por qué?
0: Pues porque es un chaleco, el chaleco no lleva mangas.
1: Me molas.
0: ¿Tú sabes qué animal siempre está lleno?
1: La ballena.
0: ¡Ándale! ¡Hoy se le diste el clavo! ¡Bravo, bravo, bravo!
1: ¡Me he ganado un auto!
0: Un auto, pero de formal prisión. A ver, ¿por qué no pueden aplaudir los dinosaurios? ¿Por qué no pueden aplaudir los dinosaurios?
1: ¿Por qué?
0: Porque ya no existen.
1: Ah, sí.
0: Ya
1: sí.
0: Se extinguieron.
1: Aplaudían entonces.
0: Algo así de historia, algo bíblico. A ver si tú sabes. Tú que conoces mucho de la Biblia. ¿Cuántos animales metió Moisés en el arca?
1: Ni uno.
0: ¿Por qué?
1: Porque no fue Moisés.
0: ¿Quién fue?
1: ¿Quién fue?
0: ¡Ay, que no sabe quién fue!
1: ¿Quién fue?
0: ¿Cómo que el ferry?
1: Fue Noé.
0: ¿Que los animales se subieron del ferry? ¿Qué es eso si no? ¡Noé!
1: Eso te están diciendo.
0: Fue Noé.
1: Que en el ferry lo están subiendo.
0: Bueno, ahí está, es mi sección. Ahí nos vemos el próximo miércoles. Voy a estar los miércoles así vacilando con ustedes, Charlie. ¿Te parecen bien los miércoles?
1: Está bien, pero antes de que entres a la escuela, ¿o qué vas a hacer?
0: Antes, acuérdate que voy en la tarde.
1: Ah, entonces sí hay chance.
0: Sí, todavía falta las vacaciones. Apenas estamos a 12, nos queda como 18 días.
1: Ándale.
0: Algo así. Así que, ahí nos vemos. Despídeme con mi música, Charlie, por favor.

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0: mañana con 38 minutos, 22 minutos para las 10 de la mañana de hoy, miércoles 12 de agosto de 2026. Buen provecho a los amigos que desayunan, buen provecho. Te platicaba, Charlie, que ayer preparé mi frijolazo con puerco. Dirán, no, es que los lunes se come frijol con puerco. No, lo que pasa es que pues, nos cayó de antojo comerlo a media semana y preparamos por ahí el frijolito con puerco. Ahí expulgué, como dicen por ahí, limpié el frijolito, lo enjuagué, lo puse a hervir. Luego le eché el codillo, los pedacitos de codillo de puerco, que es el hueso del puerco con su tuétano, con su carnita alrededor. Queda, mira, pero ¿qué quiere decir? Sabroso, ¿no? O sea, como para chuparse los dedos el frijolazo. Y hoy en la mañana agarré un poquito para comer con mi barre pan francés y mi cafecito. ¿Qué te parece, Charlie Boy?
1: No, hombre, muy rico desayunaste.
0: Ahí está. Bueno, ¿tú ya desayunaste?
1: Sí, yo desde temprano. Sí, yo siempre.
0: Qué de rico. A ver, platícanos para que se nos haga agua la boca, chavo.
1: Pues esta vez fueron dos salbutitos de huevo.
0: De huevo.
1: De huevito.
0: Me gusta comer los sanguchitos de huevo estrellado. ¿Qué te parece? También se puede comer de torta de huevo. Que ya vi cómo se prepara, lo voy a hacer uno de estos días. El huevo es batido, ¿no? Le puedes poner su hierbabuenita, la torta de huevo normal. Lo bates en una tacita, pones, echa los dos o tres, según los que vayas a querer, y le pones su hierbabuenita, lo bates, la cuchara, que se revuelva bien, que esté así como que homogénea, o sea, parejo el color, y lo echas en la sartén con la mantequita de cerdo o con lo que gustes, puede ser también aceite de oliva, pero poco, y ya que se esté friendo toda la sartén, le echas dos rebanadas del pan para sándwich encima, ya después lo volteas para que se termine de calentar o medio tostar el pan, y luego los panes los volteas hacia adentro, es decir, uno encima del otro, pero aplastando lo que es el huevo y doblando el huevo para que no esté chorreado por los lados. Es el sándwich de torta de huevo. ¿Qué te parece, Charlie, la receta?
1: Muy rico.
0: Uno de estos días lo voy a preparar. Sí. Pero como que hay que untarle algo, ¿no? Su mayonesita o algo así por el estilo, una salsita.
1: Una salsita.
0: Aguacatito, ¿qué te parece?
1: Cállate.
0: Cállate, ya te hiciste agua a la boca. Sí. Me está babeando, ya mojo el micrófono. ¿Qué es eso así, más? Bueno, ya estamos listos ya con alguna canción. Sí, cómo no, claro que sí. A ver, por acá tenemos la prima Nelson Quiñones. Prima, mándale un saludo a Miguelito Estrella y a Roger Inmar, porque se ponen celosos, que solo a Guachito le mande vos saludos. También mándale un saludo a todo Cozumel de mi parte. Claro que sí, para la prima Nelson Quiñones, que va a ser candidato ahí de las modalidades del carnaval, ¿no? Va a ser candidato. Entiéndeme, no voy a decir para que no vaya a haber celos, pero que se va a lanzar la prima Nelson para candidato. ¿Qué te parece? Ahí está, salud. Ahí está, tiene su voto de Charlie Boy. Para Miguelito Estrella y a Roger Inmar, para que no se pongan celosos, ahí está el saludo para ellos. Pero a ver, Pomposa, que mande saludos. Vino Pomposa de la vuelta, hoy no le toca participar, pero ahí Pomposa, el saludo.
2: Apúrate.
3: Ay, para Miguelito Estrella y a Roger Inmar, que porque se ponen celosos que solo a Guachito le mando yo saludos. Ay, no, Guachito no es exclusivo. Le hago creer que es exclusivo, aunque tome mucha agua de pozo, no importa. Pero yo tengo para todos. Para Miguelito, para Miguelito Estrella, para Roger Inmar y para Guachito mío.
1: Anda muy contenta.
0: Se lo hace creer, Charlie, se lo hace creer. Bueno, por acá, claro que sí. Vamos a continuar y vamos a escuchar esto que nos pidieron al grupo Lluvia con Sol. Esto se llama Mambo número 5.

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9: 9 de la mañana, 48 minutos, faltan 12 para las 10 y vámonos con más música, más complacencias. Dice saludo, buenos días, saludos a doña Rita que cumple años de parte de su hermanito Miguel. Estas son las mañanitas, tan tan, ya las pusimos hace rato para todos los cumpleaños. Así que felicidades a doña Rita, cumpleaños de parte de su hermanito Miguel. Felicidades. Bueno, vámonos con esto que nos pidió Raquel, precisamente gracias a Raquel por comunicarse. Es la banda Machos.
10: Me llamo Raquel.

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5: Para el señor, felicitaciones para el señor Eddie Castellanos, que cumple años. Muchas felicidades. Vamos a escuchar esto que nos pidieron con Zamacona y los Babies, Amor Traicionero.

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Ya nos vamos, ya nos vamos. Gracias a nuestros amigos que nos pidieron canciones y que participaron en el programa. Mañana va a ser jueves y viene, ¿a quién le toca mañana? A Sopimba, su sección de Sopimba, claro que sí. A ver si se levanta para que venga. Bueno, nos pidieron una de Noel Petro, Me Voy Para el Salto. Con mucho gusto cerramos con esa. Gracias por haberla pedido. Aquí está, Me Voy Para el Salto, Noel Petro, gracias.

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0: Y nosotros continuamos en esta mañana. 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

Y son exactamente las 10 con 11 minutos, 10 de la mañana con 11 minutos, y aquí estamos en esta mañana de miércoles, miércoles de Tutti Frutti Musical, de complacencias para toda la gente que nos sintoniza en Dámela que tú la tienes. Y bueno, pues les comentamos las condiciones del tiempo después de las lluvias que tuvimos durante la tarde y noche de ayer. Esto es por la onda tropical 26, que ya el día de hoy tendríamos pues algunas lluvias por sus remanentes. La onda tropical sí, esta vez sí, sí cayó fuerte, pero en cuestión de tormenta eléctrica, y nos trajo fuertes truenos y relámpagos después de las 8 de la noche, y de ahí se movió rápidamente hacia Playa del Carmen y se distribuyó, como siempre, hacia Yucatán también y el resto del estado. También allá en el sur de Quintana Roo, ahí se mantuvo también con algo de lluvias, porque como las ondas tropicales traen bastante viento, entonces se mueven rápido y en ocasiones no llueve mucho, pero sí lo suficiente. En esa ocasión, pues, de repente también los truenos y los relámpagos durante la noche de ayer. Bueno, pues les comento, en cuestión del Atlántico ya se formó una tormenta, la tormenta tropical Cristóbal, pero esta, les recalco, no representa peligro para nosotros, se encuentra muy lejos, de hecho es la que no se le estaba dando mucho seguimiento, se encuentra aproximadamente a 880 millas, 1415 kilómetros al oeste de las Azores, allí muy al este del Atlántico, y pues, ¿qué se espera? Que se desplace rápidamente hacia el este y posteriormente se espera un giro hacia el este-noreste acompañado de una disminución de su velocidad de traslación. No representa peligro para nosotros, pero hay dos bajas presiones que sí, ahí sí le estamos prestando atención. Una tiene un 80% de posibilidad de formación en los próximos días y también la otra ya tiene 30%, está detrás. Esta es la que recién surgió de Cabo Verde, allá de las costas de África. Entonces son dos a las que se le está manteniendo total vigilancia, porque en los próximos días se espera que tengan evolución. Creo que ya está entrando a zona más limpia de lo que es el polvo del Sahara, por eso se le está pronosticando evolución ciclónica en los próximos días. Vamos a estar pendientes, mantenerlos informados a ustedes que nos sintonizan todos los días, esto por las dos bajas presiones allá en el Atlántico, y por lo pronto pues irá mejorando el tiempo, y el viernes, entre viernes y sábado, llega otra onda tropical, la número 27. Recuerde que ya estaremos recibiendo más lluvia, estaremos recibiendo más a las ondas tropicales de este lado, entonces ya el próximo 24-25 se va la canícula, entonces ya menos calor, más lluvias, más humedad en el Caribe. Vámonos entonces con música, ya estamos en miércoles de Dame la Cristura Tienes, esto es de Marc Anthony con Parece Viernes.

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Y nosotros continuamos, seguimos adelante en este miércoles de Tutti Frutti Musical. Saludos para todos allá en casita y también para los que están trabajando en diferentes negocios, en las farmacias, en las tiendas de conveniencia también, en los negocios de antojitos, donde quiera que se encuentren, a trabajar con mucho entusiasmo en esta mañana. Y también allá en Playa del Carmen, en las colonias Colosio, Nictejar, Guadalupana, en el Ejido. Ahí saludos para Lore, que nos está pidiendo la de Fey Media Naranja. Y pues nos comenta que ayer allá en Mérida, Yucatán, también hubo hasta granizo, ¿eh? Imagínese usted, después de esos truenos, rayos y centellas que se sintió ayer, de allí se trasladó a Playa del Carmen, y también allá en Mérida tuvieron bastante lluvia en todo lo que es mayor, gran parte de Yucatán y también de Campeche, esto por la onda tropical número 26. También saludos para Lupita Chan, que nos comenta que ya entra en junto tranquilo en este momento y nos pide una canción, la de Alexander Acha, Te Amo. Con gusto lo incluimos en esta mañana. Recuerde 103-3679, directo aquí en cabina. Vámonos entonces con los temas. Es miércoles de complacencias.

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Y ya solamente 14 minutos nos separan de las 11 de la mañana. Y les recordamos que tenemos el rico queso de bola, la grande, en 360 pesos. No se lo pierda en horarios de oficina, de aquí hasta las 4 aproximadamente, en la oficina de Sol Estéreo. Bueno, vámonos con más música en esta mañana. Me piden a Juanes con Nelly Furtado, Fotografía. Y también por aquí me están pidiendo la canción. A ver, déjeme ver, esto es Secreto con Partiz y su Grupo del Mar. Bueno, lo incluimos de una vez y nos vamos con música. Es miércoles de Tutti Frutti Musical.

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0: Y ya son exactamente las 11:02, y aquí estamos. Saludos para todos los que nos siguen sintonizando. Ahí para Doña Rosa también en la Flores Magón 3, como siempre, como todas las mañanas. Y por aquí nos piden la boda del Huitlacoche de Calín León. Y también ahí con saludos para Margarita y para todos sus compañeros allá en el centro están trabajando. También para Ileana, por acá nos está pidiendo la de Horas Tranquilas con saludos para Engracia Pérez de parte de Ileana. Y esto lo ponemos también. Déjenme ver, por aquí tenemos más peticiones. La de Agüita de Coco con Fantasmas del Caribe. Saludos para mi princesa Vanellope. Aquí el Camaroni reportándose. Con mucho gusto, ahí está el saludo. Y también por aquí, déjeme ver, tenemos más canciones. Bueno, de una vez, para que nos dé tiempo en esta mañana de miércoles de complacencias.
1: Y continuamos, compadre, porque lo sigo bailando machín, compadre. Esto dice, se llama La Val, Huitlacoche. ¡Ay, ay, ay!

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7: Y ya son exactamente las 11:28, 11:28. Y por aquí sigo recibiendo mensajes. En este miércoles de Tutti Frutti Musical, un saludo, dice, disfrutando la programación con buenas canciones desde el otro lado de la isla, trabajando con Betty, Daniela, Ana, Chucho, Mike, por supuesto el señor Celis, y una canción de Samurai, Un Día Sin Ti, y que sí, hoy hay mucho bikini, mucho turismo, qué bueno, a trabajar con entusiasmo en este día. Y también por aquí me piden, esto es Balada Rock Coming Home, con Grupo Cinderella, con saludos para Russell, que siempre nos sintoniza en la López Mateos. También ya lo incluimos. Y por aquí tenemos otro mensaje. Dice una cumbia de los capitanes de la cumbia. Prefería odiarte. Saludos para Charlie, a George y al gordo Danilo, que están trabajando, que están camotes por ahí. También rudamente, pero nos están sintonizando. Vámonos entonces con música para que nos dé tiempo en esta mañana de miércoles.

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Y ya solamente 10 minutos nos separan de las 12 del mediodía. Y en un rato más tenemos las noticias, como ya es costumbre, en punto de las 12 a través de Sol Estéreo. Y les comentamos del rico queso de bola. La grande está en 360 pesos y hay bastante, pero se agota, ¿eh? Así que apúrese porque se va a

disfrutar en lo que menos se imagina. De aquí hasta las 4 de la tarde en oficinas de Sol Estéreo. Y bueno, pues nos vamos con esta petición que me están haciendo, esto de Los Ángeles Azules con el tema Nunca es Suficiente. Ya casi para terminar en este miércoles de complacencias. Mañana es jueves, tropisabroso, y ya estará mi compañera con nosotros, Tania Cantú, y el viernes también. Vámonos entonces con música, complacencias.

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2: Hola, ¿qué tal? Muy buenas tardes y gracias por estar con nosotros. Son las 12 del día con 2 minutos en este momento y estamos ya comenzando aquí con ustedes las noticias al mediodía, nuestro servicio informativo aquí a través de las frecuencias de Sol Estéreo que empezamos a transmitir en el 810 de la AM y estamos aquí con ustedes en el 89.9 de su FM, las frecuencias que le han abierto camino a la radio aquí en el norte de Quintana Roo, ya con 47 años de estar transmitiendo para todos ustedes desde la isla de Cozumel y hacia todos los lugares donde llega esta señal. Muy buenas tardes y bienvenidos todos, yo soy Antonio Rea y esta es la edición del noticiario correspondiente este día que ya es miércoles 12 de agosto de este año 2026. Y bueno, pues el día de hoy tenemos aquí en la isla la visita de 3 cruceros, hay actividad en los 3 muelles internacionales, tenemos en el SSA México el muelle internacional Margarita Ville at Sea Islander, este barco llegó a las 6 de la mañana, se va a las 3 de la tarde, mientras que en Punta Langosta, aquí en el centro de la ciudad, tenemos un barco de la naviera europea MSC, que es el Sea Shore, que llegó a las 7 y media de la mañana y se va a las 7 de la noche ahí en el Punta Langosta. Y en Puerto Maya, el Carnival Breeze llegó a las 6 y media y se va a las 5 de la tarde, 8 y media, perdón, y se va a las 5 de la tarde este barco de Puerto Maya, el Carnival Breeze. 3 cruceros para hoy y bueno, pues aunque ha descendido el número de cruces también en el muelle fiscal y son poquitos cruceros para lo que solemos recibir, de todos modos hay bastante gente por la zona del centro y le invitamos como siempre a que circule usted con precaución para que evitemos accidentes con los turistas, también con nuestros vecinos y pues así tengamos todos un buen día y se hable bien de nuestro Cozumel como destino turístico. Y bueno, para el día de mañana van a ser 4 barcos, pero esta vez se van a concentrar tanto en los muelles SSA México como en el Punta Langosta. Mañana no hay arribo anunciado para el Puerto Maya. En el Punta Langosta tendremos mañana a Radiance of the Seas. Casi todos los barcos mañana de la Royal Caribbean. El Radiance of the Seas llegará a Punta Langosta 7 de la mañana a 4 de la tarde. El Enchantment of the Seas también en Punta Langosta 7 y cuarto a 4 de la tarde. El Symphony of the Seas, otro de la Royal Caribbean, en SSA México de las 6 y cuarto a las 4 y media. Y finalmente el Celebrity Beyond de las 10 de la mañana a las 7 de la noche, también en el muelle de SSA México. Esto para mañana. La ocupación hotelera la reporta la Asociación de Hoteles en su último cierre en 54.72%. Ya también hubo un descenso en ese índice. Recordarán ustedes, estábamos pegando al 70% hace no mucho. Y ahorita ya se vino hasta el 54.72%, también una baja ostensible en el aeropuerto cozumeleño, solamente 4 operaciones el día de hoy y pues tendremos vuelos de destinos para el día de hoy como Houston, Miami, la Ciudad de México nada más. El vuelo de Dallas pues ya no está llegando diariamente como se tenía casi por costumbre. Estará llegando 3 veces a la semana, pero ya no diario, así que hoy no toca este vuelo de Dallas y solamente 4 operaciones en el aeropuerto de Cozumel. También se desploma el dólar, 15.95, se desploma hasta los 15.95 a la compra aquí en la isla, rompiendo la barrera de los 16 pesos, 15.95 a la compra el dólar y el euro en 18.30 es el pulso económico para esta jornada. Oiga, y bueno, pues a nivel internacional, por supuesto, Colombia, ¿no? Sigue acaparando los reflectores por razones tristes lo que ha ocurrido allá. Este tremendo terremoto que además duró 4 interminables minutos. Es muchísimo tiempo para estar en medio de un terremoto. Y bueno, pues está muy dura la situación. Mucha gente se cree que todavía están atrapados por ahí. La cuenta todavía va apenas en 220 y tantos muertos porque no han encontrado más. Obviamente esto va a subir dentro de unos días. Y bueno, pues según el gobierno de México, se estaría esperando que la administración del presidente de Colombia, del recientemente electo Abelardo de la Espriella, pues dé su autorización para que se inicie el despliegue del operativo militar que ya lo han bautizado como Agrupamiento Cali aquí en nuestro país. Vamos a mandar, se supone, según entiendo, igual un grupo de militares especializados, gente de las Fuerzas Armadas que van a ir allá con su material, su equipo y también los perros entrenados que tiene aquí el ejército mexicano, que pues ya han sumado una gran experiencia, ¿no?, por todo el mundo y en el mismo México, con estas labores de rescate, tanto de cuerpos como de personas aún con vida. Ojalá que pronto también ya estén por ahí todos los equipos. Habíamos escuchado por ahí algunas informaciones de que había en cierta dificultad para que llegaran equipos civiles de auxilio de diversos países. Veremos cómo se pone también. Desgraciadamente luego en estas desgracias también luego se cruzan las políticas, las ideologías o las cuestiones de seguridad. Y bueno, pues veremos cómo se resuelve, pero por lo pronto los gobiernos al menos sí están cooperando a nivel gubernamental y se ha anunciado que ya está listo un contingente de soldados mexicanos para ir hacia allá. Serían 255 elementos, personal médico, operadores especializados en tareas de rescate y binomios caninos entrenados para rastrear personas atrapadas en los escombros. Un abrazo a nuestros hermanos colombianos, mucha fuerza y deseamos que pronto se recupere el bello país cafetalero al que nos unen tantos y tantos lazos. Bueno, eso a nivel internacional. Aquí de regreso a nuestro estado, como le hemos comentado, ha sido un año terrible para Quintana Roo en pues el sargazo, y el sargazo pues ha traído como consecuencia también una baja en el turismo que nos puede tapar el sol con un dedo, ¿no? Han sido muchos puntos de ocupación, vuelos que se han cancelado, muchas reservaciones y en general una actividad económica a comparación de otros años y de lo que se suele tener en la región, pues modesta, digamos, ¿no? Este año 2026 y el 2025 que no estuvo tampoco muy bueno. Y el sargazo pues nos ha castigado muy duro a todos. Aquí en Cozumel siempre pues decimos que paradójicamente, ¿verdad?, de alguna manera nos hemos medio salvado de esa situación por la posición geográfica de la isla y porque la mayoría del sargazo que sí llega se queda del otro lado donde casi no hay nada, y de este lado donde está la mayoría de los puntos turísticos pues en general no se tiene presencia del alga. Hoy fue el día, como dicen, la excepción que confirma la regla. Hoy tenemos un montón de sargazo en Cozumel, está saturado el centro, hay gente trabajando de Sofemat ahí junto al muelle fiscal, en el costado norte del muelle fiscal, que está completamente lleno de sargazo. Y bueno, por aquí, por allá, en la parte de la rada de Cozumel, muchas manchas de sargazo. También de este lado, ahora en el lado poniente de la isla. Es una situación que ha castigado en general a todo el Caribe. Y bueno, pues aquí particularmente a los que nos encontramos de este lado de la cuenca, ¿no? Tanto México como los países que siguen hacia el sur han sido muy, muy afectados por el sargazo durante este año. Y pues

0: también le tocó aquí a la isla de Cozumel, para que vean la situación, que es grave, ¿no? Por, en general, por nuestro Quintana Roo. Bueno, eso en cuanto a información aquí de nivel del estado, aquí con, también con nuestro Cozumel, y pues aquí en el municipio. Vamos a tener al ratito visitas aquí en el estudio para compartir con ustedes, y pues la información del día también, como siempre, que nuestros compañeros reporteros traen una entrevista con el alcalde, quien está invitando a la audiencia pública que se va a realizar al ratito en la tarde, y nos habla también de la importancia de los jóvenes en su administración, además de que les felicita en el Día Internacional de la Juventud que se está conmemorando ahora. También tendremos una entrevista con Ángel Ricardo Champech, que es el subdirector de Atención a la Juventud, sobre la premiación justamente del mérito, el mérito juvenil que se está realizando en este contexto del Día Internacional de la Juventud. Tendremos eso, visitas en el estudio y, por supuesto, como siempre, el pronóstico del clima con nuestro compañero Carlos Situca. Adelante, Carlos.
1: Así es, ¿qué tal? Buenas tardes. Pues después de los rayos y centellas de la noche de ayer por la onda tropical 26, que pues cruzó rápido y de ahí se adentró hacia Playa del Carmen y el resto de la península, esto por la onda tropical número 26, que nos trajo lluvias y también apagones, varias colonias no tenían luz. Esto es lo que traen por lo general las ondas tropicales, así que pues mucho cuidado cuando vengan estos fenómenos naturales. Bueno, y pues se espera que hoy tengamos también un poquito de lluvia, esto por los remanentes de esta onda tropical, y de ahí todo tranquilo mañana jueves. Entre viernes y sábado tendríamos a la onda tropical 27, así que vamos a estar pues viviendo más lluvias en este mes de agosto. Ya la canícula está empezando a irse, entonces esto nos va a permitir más lluvias durante los próximos meses. Por lo pronto también estamos dando seguimiento a las dos ondas tropicales fuertes que ya tienen posibilidad de formación ciclónica. El Invest 92, así le llaman, es un 80% de posibilidad de formación, y la otra, la 93, tiene un 30%. Eso sí, hay que echarle ojo, pero aún están muy lejos. Por lo pronto, vamos a darle seguimiento a ver qué pasa en los próximos días.
0: Gracias, mi estimado Carlos, por esa información, igual por hacer llegar la señal de radio aquí desde la cabina de Sol Estéreo a todos ustedes que nos siguen ahí en sus vehículos, centros de trabajo, negocios, oficinas, talleres, en el mercado municipal y en cualquier lugar que le llegue esta señal de radio. Gracias por acompañarnos aquí y también en las redes sociales. Estamos en YouTube y en Facebook Live, ahí con la transmisión en formato de video, que nos puede encontrar como Sol 89.9 FM en esas y en las principales redes sociales. Y también acuérdense, tenemos la página sol899.com, donde tenemos la transmisión en formato de audio también para que se conecte con nosotros a través del internet. Y cuando tenga tiempo, baje la aplicación de Radio FM ahí en su celular, que le va a servir para conectarse cuando no tenga otra forma de hacerlo, y también para la presente temporada de huracanes. Gracias por acompañarnos en cualquiera de estas plataformas. Vamos a ir a un corte. Antes de eso, aquí en el control de video, nuestros compañeros Rodrigo Gómez, Nancy Uc, que llega al ratito, y en la información Miguel García. Nos vamos a ir rápidamente a un corte. Regresamos enseguida con usted aquí en las noticias al mediodía.
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0: Muy bien, bueno, pues son las 12:16. Gracias por estar con nosotros y le recordamos los números telefónicos. Tenemos aquí directo a la cabina el 987-872-3701. Ese nos sirve para las llamadas telefónicas aquí directamente aquí a Sol Estéreo. Bueno, aquí le tomamos su recado. Gracias por participar. También en el 987-103-3679, que es el que utilizamos para los sistemas de WhatsApp y Telegram. Ya sabe, fotos, audios, videos y textos a través de esta vía. Y ya nos llegaron algunos. Le agradezco aquí a la dirigencia de los mototaxis de la CTM, ahora sí que los originales, porque ya hay varios, ¿no?, que pues utilizan las siglas de esta Confederación de Trabajadores de México, la CTM, que es una agrupación de sindicatos, ¿no? Entonces tiene un montón de organizaciones de diverso tipo bajo el paraguas de la CTM como tal. Y bueno, de eso se ha aprovechado para que haya varios grupos de mototaxistas que dicen, no, bueno, pues nosotros también somos CTM, ¿no? Se supone que los que primero incursionaron en ese mercado, digamos, pues son los de la CTM, le vamos a poner así como que original. Entiendo que para distinguirse le han puesto una banda blanca ahí a sus mototaxis de toldo rojo. Y bueno, la situación es la siguiente. Ayer nos estaban reportando que le habían cobrado de más a una persona, que le habían hecho un cobro porque supuestamente se había subido al mototaxi en un sitio, como lo hacen los taxis, ¿no? De que si lo agarras en el sitio que tienen ellos designado, bueno, te cobran una cantidad extra, porque pues ahí está ya el taxi, digamos, a pie de banqueta, tú te subes y te llevan, ¿no? Es la idea, diferente a cuando uno le hace la parada que va circulando, ya sea que pueda darte el servicio o no, puede ser que venga lleno, en fin. Por eso hay un pago. En el caso de los taxis que tienen tarifas autorizadas y concesiones del Estado y sitios también que les ha asignado la autoridad, aquí en el caso de los mototaxis nos explicaban, al menos en los de la CTM original, que pues no, no tienen ellos sitios asignados porque no se los ha asignado el Imovecro, no porque no quieran tenerlos, y por lo tanto pues tampoco tiene razón de ser el cobro que estaban platicando. De hecho, trataron de localizar al presunto, ¿no? El número que se citaba en la información, y nos mandaron esta foto. Nos dicen que este es el operador del 107, nos dicen, ¿no?, que va ahí con su tarifario pegado en la parte de atrás de su asiento, y que según nos explican, pues es un operador pues que no es conocido por tener ningún problema, sino al contrario, un operador responsable y nada que ver con el reporte que se hizo. Posiblemente sea, nos dicen, de alguna otra de las organizaciones que utilizan los colores, ¿no?, y el logotipo. Y que, bueno, pues también se repiten los números en algún caso de los mototaxis. Yo espero que ya con la legalización que se ha dispuesto, ¿no?, a través del gobierno del Estado, pues esta situación también se pueda corregir y pues estén bien distinguidos cuál pertenece a qué grupo, y también pues se les asignen números únicos, ¿no?, a cada uno de ellos, no sé, tal vez basados en sus placas, no sé, para que se puedan distinguir, porque sí hay algunos que son del mismo color y del mismo número, pero no de la misma agrupación, ¿no? Entonces, parece que es el caso. Gracias por reportarlo. Nos dijeron de todos modos que cualquier cosa que se quiera pues reportar de este grupo, pues se puede hacer aquí a través del programa. Tenemos contacto igual con los demás grupos de mototaxis, al menos con los de Toldo Café, creo que también podríamos hacerles llegar alguna inquietud que tuvieran ustedes, igual con los morados, ¿no?, y los blancos de Cozucopa. Así que, pues, si gustan, si de algo sirve, les pasamos la información y si es el caso, si han procedido. En este caso nos dicen que pues al menos de la agrupación esta no sería, pero ha habido otras situaciones donde pues sí se han tomado alguna medida, ¿no? Muchas gracias por recibirnos la información y mandarnos igual estos datos ahí a la dirigencia de ese sindicato.

0: y a ustedes que nos mandan también sus cosas. Nos quedaron algunas de pendientes de mostrar ayer, según nos dicen aquí los compañeros. Ahorita les damos con todo gusto su lugar. También luego se nos acaba el tiempo y ya no alcanzamos a sacar ciertas cosas. Pero bueno, a ver, una de las primeras que quisiera compartirles es esto de Camar. Preguntaban ayer que cuándo iban a ir a la colonia Altamar 1 los de Camar. Bueno, pues van a ir el día 26. Estén pendientes ahí en Altamar 1. Ya nos llegó, pues ya estábamos despidiendo su mensaje de Altamar 1, pidiéndonos que les dijéramos cuándo iban a ir. Bueno, pues en el día 26 están programados. Camar, el día de hoy, el día 12, tiene la 10 de abril. Colonia 10 de abril, está ahorita la descacharrización. Por favor, aprovechen. Y ya también es la 10 de abril, la han atendido desde el lunes, ¿no? Desde el lunes, ayer, hoy. Ya es la última jornada ahí en la 10 de abril, estén pendientes. Y es, no sé, la décima vuelta, ¿no? Yo creo por esta colonia también hay que notar eso, ¿no? La San Gervasio le toca mañana, igual una colonia muy extensa. Por favor, estén al pendiente. Mañana, día 13, en la San Gervasio. Y ya, con eso concluiría la semana. El día 14 estarán haciendo otras labores las cuadrillas. Se reanuda la descacharización el día 17 en la San Miguel 1, que será atendida el día lunes y martes, 17 y 18. El día 19 la San Miguel 2, el día 20 la San Miguel 2 y la Flores Magón 3. Y como le comentaba, la última semana prácticamente del mes sería el día 24 y 25 en la Colonia Centro, 26 en la Altamar 1, 27 Altamar 2 y 3. Y hasta el día 31 la Independencia. Sería el calendario de descacharización para este mes de agosto. Aquí está, está también en las redes sociales del Ayuntamiento, en las de Camar. Si lo quiere, pues igual se lo podemos hacer llegar aquí en WhatsApp, si nos comunica aquí con nosotros, pues ahí lo tenemos, ahí lo tienen los compañeros de la cabina. Gracias por mandarlo. Y también nos dicen que si pudiéramos pasar este mensaje a la Comisión Federal de Electricidad, poste en mal estado, 35 Avenida Sur, entre 55 y 60, número 1165. Cómo no, con mucho gusto lo pasaremos aquí al superintendente de la CFE. Igualmente de la CAPA, preguntan en dos colonias a estas horas. Si no tenemos agua en la nueva generación, por favor, avisar a CAPA. Igual, buenas tardes, queremos reportar que no hay agua en Altamar. Bueno, señores de nueva generación, de Altamar, de en general, de toda la ciudad, pues mire, ya estábamos mal y ahorita tantito peor, ¿no? Ayer otra vez se fue la luz en toda la zona de la transversal, varias veces. Bueno, anoche se fue en casi toda la ciudad, ya lo habrán sentido ustedes anoche. Pues desde temprano, ¿no? Como desde las 8 de la noche empezaron los apagones intermitentes, que algunos se extendieron más de una hora y media, dos horas, y luego regresaba la luz un ratito y se volvía a ir, y estaba bien un par de horas y se volvía a ir. Entonces, por lo tanto, pues agua no vamos a tener en unos días. Ya le habíamos comentado esta situación. De hecho, ayer nos hicieron favor de compartirnos desde CAPA pues los reportes técnicos de que se habían parado los ejes de extracción de agua justamente por la falta de electricidad, y eso fue el anterior apagón, no este que le acabo de mencionar, sino el anterior. Ya con eso no teníamos agua, y pues apenas desde ayer en la tardecita, ¿no? Yo creo como a mediodía, digamos, ya que se empezó a normalizar la situación, pues resulta que otra vez se fue la luz en la noche, y entonces pues, otra vez lo avanzado se perdió y tendremos problemas de agua los siguientes días, pues todos, ¿no? Yo creo todos en la ciudad. Es gradual, los que están más cerca de la zona de distribución, pues primero tienen agua, y los últimos que quedan más lejos, que vienen siendo colonias como Huertos Familiares, taxistas, ETM, ahí las San Migueles, que están más alejadas de los ejes de captación de agua, bueno, pues ahí tardará un poquito más. Es lo que le puedo compartir. Ayer otra vez muchos problemas con la electricidad. Y caray, ¿no? O sea, ya que hablamos del tema, qué terrible, ¿no? Que estemos sufriendo así de electricidad, que sepamos que es una situación que no se puede resolver localmente y que requiere inversiones muy fuertes, y que al mismo tiempo, bueno, pues la ciudad vaya creciendo, ¿no? Ayer le comentábamos, tantas torres de condominios que se están haciendo, no son viviendas, ahora sí que para el pueblo, ¿no? Son viviendas de lujo que tienen cada una de ellas varios aires acondicionados, tienen estufa eléctrica, horno eléctrico, secadora eléctrica, o sea, boiler eléctrico, todo, ¿no? Van a necesitar muchísima energía y probablemente no se les vaya a poder dar a la hora de la hora, ¿no? Y ya estamos teniendo esos apagones bien seguido. Estaba viendo algunas notas periodísticas del apagón de ayer y algunas fuentes dicen, no sé de dónde lo sacan, pero pues dicen que se debió a los vientos. Caray, ¿no? Sí estuvo fuertecito el viento, pero estamos en zona de huracanes, así es, unos vientos así nos dejan sin luz. Pues no sé si de veras estamos preparados para la actual temporada, ¿no? En fin, esas carencias se deben de atender antes que cualquier otra cosa, ¿no? Antes de pensar en remodelar el malecón, en impulsar la transformación y en hacerle justicia al pueblo, primero deberíamos resolver eso, ¿no? Tener electricidad constante y suficiente, agua también constante y suficiente, y una recolecta de basura decente, ¿no? Pues creo que no es mucho pedir, ¿no? No se me hace así como que nada del otro mundo. Ya después, entonces, ya pensamos en remodelar todo lo remodelable y en conseguir la justicia social tan anhelada, ¿no? Porque pues, si no resolvemos una cosa, pues la otra va a estar más difícil. Es lo que pasa con el agua. Espero, junto con todos los vecinos de aquí de la ciudad, que pronto se normalice, pero pues no se lo puedo asegurar. Si se vuelve a ir la luz al rato, pues sería la misma situación. Muy bien. Igual otra persona mandaba de mototaxis. Dice, buenas tardes, hablando de mototaxis, se supone que no deben llegar al malecón, llevan gente hasta el Bienestar, dan vuelta en U sobre la Melgar. No es posible que ninguna autoridad pueda sancionar a los mototaxis, ni municipales ni estatales. No siguen las reglas y cobran lo que quieren. Una anotación, los mototaxis son 5 grupos, rojos, blancos, morados, cafés y cebras, rojos con líneas blancas. Buenas tardes, ok. Otra persona nos dice, es otro comentario, soy mototaxista. A veces cobramos 5 o 10 pesos de más en servicios largos y subimos pasaje donde no debemos. ¿Sabes por qué? Porque somos demasiados, más de 600 unidades. Cuando el comienzo eran 2 sindicatos y dijeron que 100 unidades cada uno, o sea 200. Luego entró la CTM y se encargaron de infestar la isla con mototaxis. Y bueno, a ver, si a los socios no les afecta y a todos los socios quieren tener, y todos los socios quieren tener su reporte completo, o sea, su reporte, su lana, ¿no? Todos los días completita, sin importarles si a nosotros los choferes nos queda para comer. Hay socios con 3, 4 o más unidades, pero no las tienen a su nombre. Nosotros los choferes nos estamos buscando por dónde y desgraciadamente no hay otro empleo por la temporada que está muy baja. Gracias, Antonio, y buenas tardes. Sí, qué caray, ¿no? Aquí sí fue lo peor de dos mundos, ¿no? Se quedaron ahí los de los mototaxis, por esta hipocresía que tenemos en nuestro país, que no podemos decir abiertamente que tenemos una empresa de transporte, sino que la tenemos que disfrazar de sindicato, de agrupación popular, de agrupación por la justicia social, porque si no, no se puede, ¿no? Si no, no es imposible obtener los permisos del gobierno y también, pues así funcionan las cosas. Y siendo así, no es una empresa y ahí está, ¿no? Estas personas trabajando sin derechos laborales, sin ninguna garantía social, sin nada por el estilo. Igual que los taxistas tradicionales, ahí sí, eso sí los hermana, ¿no? Los taxistas sin placas y los choferes de mototaxi sin mototaxi están más o menos en la misma situación. Pues muchas gracias por mandarnos un mensaje. Lamentable, ojalá se pudiera hacer negocio abiertamente, ¿no?, en este país. Ojalá de veras fuéramos neoliberales, como digo, o lo hubiéramos sido en algún tiempo, para poder hacer negocio abiertamente sin tener, le digo, que disfrazarnos de organización social. Me acuerdo cuando llegaron los mototaxis, ¿no? Decían que eran personas de la tercera edad que no tenían que comer y necesitaban meterle al mototaxi, que eran personas discapacitadas, madres solteras. Y pues bueno, aquí está la realidad, que creo que la conocen todos los que manejan un mototaxi, ¿no? Muy bien, pues nos vamos a ir a un corte, son 12:29. Regresamos enseguida con usted.
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1: Muy bien, bueno, pues estamos aquí de vuelta con ustedes en las noticias al mediodía. 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Muy bien, y dicho esto, tenemos el gusto de recibir aquí en la cabina de Sol Estéreo a la señora Landy Angulo López, que es la coordinadora de los talleres de oración y vida, y al señor Sandy Casanova Page, quien es guía justamente también de estos talleres de oración y vida. Señores, bienvenidos, buenas tardes, gracias por estar con nosotros.
2: Buenas tardes, gracias, hermano, buenas tardes. Muchas gracias por recibirnos. De antemano, un saludo y un agradecimiento a la familia Pavía Nova, que nos permite cada 6 meses venir a tocar puertas y venir a informarles a nuestros hermanos que Talleres de Oración y Vida es una nueva evangelización. Ahora en agosto inician los talleres de oración y vida. Este lunes iniciaron, hasta el sábado que tenemos otro taller. Estamos invitando y convocando a nuestros hermanos que están pasando ahorita por una situación difícil, que necesitan de Dios, porque sabemos que no podemos hacer nada si no tenemos a Dios con nosotros. Tenemos que
1: pensar. Están diciendo los adultos, ¿verdad? Estoy viendo aquí el gráfico.
2: Adultos, sí.
1: Taller adultos, para adultos. Exacto.
2: Adultos y jóvenes. Tenemos un taller de jóvenes que empieza el 5 de agosto, de septiembre, perdón, en el convento de las Madres de la Luz. Vamos a estar de 6 a 7 y media con los jóvenes de 18 a 30 años que quieran inscribirse a este taller. Y de antemano les aseguro, hermanos, que solamente de la mano de Dios podemos encontrar esa paz, esa tranquilidad. Estamos viviendo ahorita un mundo tan acelerado, tan difícil, hermano, que tenemos que buscar a Dios en todo momento. Ya vemos terremotos, vemos inundaciones, vemos catastróficas cosas que están pasando. Y nos ponemos a pensar, ¿por qué Dios manda esto? ¿Por qué? Simplemente debemos de preguntarnos, ¿para qué? Dios manda todo esto para que nosotros aprendamos a verlo en todas las cosas. Hay situaciones en cuales las familias están completamente divididas, hay problemas, hay odio, rencores. ¿Por qué? Porque ausencia de Dios. En Talleres de Oración y Vida, hermanos, durante 15 semanas, paso a paso, aprenderemos a conducirnos, aprenderemos a manejarnos solamente de la mano de Dios. Porque si no tenemos a Dios con nosotros, hermanos, tenemos al enemigo. Y sabemos que el enemigo es el que quiere dañar a las familias, dividir hogares, poner problemas a donde no los hay. Entonces, cuando tenemos a Dios con nosotros, es otro, el encanto de Dios al encanto de la vida. Ahorita la mayor enfermedad que podemos tener ahorita, hermanos, es la ausencia de Dios, la ausencia de sentir, no tengo nada, no siento nada, no creo en nadie, en nada. Cuando sabemos que venimos de Dios, si vivimos con Dios, vamos a terminar con Dios. Pero si nosotros estamos viviendo una vida vacía, una vida sin Dios, sin nada, no tenemos a quién recurrir, no tenemos a quién, de a quién fiarnos, ¿verdad? Tenemos que ver a Dios en todo momento. En Talleres de Oración y Vida, hermanos, nos encantaría poder llenar nuestros talleres. Aquí en la Corpus Christi tenemos dos días. Los lunes estamos de 7 a 9. La doctora Ligia, Ligia da de 7 a 9. Y los miércoles estamos de 6 a 8 aquí en el anexo de la Iglesia Corpus. El hermano Sandy va a estar los sábados, ¿verdad, hermano?
3: Así los sábados es. De San José del Mar, 6 y media a 8 y media.
1: Exacto. Muy igual. Bien. De hecho, veíamos el gráfico ahí, si no sé si usted en redes sociales, ahí están pues todos los horarios. Exacto. Y los teléfonos donde comunicarse. ¿Dónde podría la gente encontrar este gráfico? ¿Tienen ustedes redes sociales, algún buzón donde le puedan pedir este gráfico está publicado en algún lugar para que la gente lo pueda averiguar?
2: Claro que sí, hermano. Tenemos en la página de Facebook, Talleres de Oración y Vida, México Península.
1: Así, Talleres de Oración y Vida, México Península.
2: Es donde estamos nosotros muy también bien. Inscritos ahí. Y tenemos también con la Madre de la Luz, estamos los viernes de 6 a 8. En la Iglesia San Miguel Arcángel también vamos a tener un grupo. Hoy inicia San Miguel Arcángel de 7 a 9. Sabemos, hermanos, que si tenemos a Dios con nosotros, todo va a estar bien. Hemos tenido talleristas, hermano, que han tenido que están con depresión, soledad, abandono, ansiedad, y cuando toman talleres de oración y vida sienten esa paz, esa tranquilidad, que hasta dejan de tomar medicamentos, se sienten en paz, se sienten tranquilos, porque cuando Dios está contigo todo está bien. Dios está en ese momento de que tú no sabes qué hacer, no sabes cómo manejar tu vida, depresión, soledad, abandono, todo eso te lleva a buscar a Dios en todo momento. Yo quise que me acompañara hoy el hermano Sandy Casanova.
1: Él es guía, ¿verdad?
2: Guía,
1: Sandy
2: recién, Casanova, recién Peche. Enviado. Gracias como un testimonio aquí, para que se den cuenta los hombres de que la oración no solamente es para mujer. La oración también está guiada y dirigida a todo aquel que se quiera dejar guiar por Dios. El hermano Sandy fue uno de ellos que, quiso buscar a Dios en su vida, y hoy ha sido un ejemplo para los caballeros, los hombres que no han querido encontrar a Dios. Adelante, hermano.
3: Pues así es, efectivamente, como testimonio, como menciona la hermana Landy, pues yo puedo compartir, ¿verdad?, que hace poco más de un año fui invitado a vivir el taller de oración y vida, ¿verdad? Yo pasaba por situaciones críticas en todos los aspectos, ¿verdad?, físico, mental, emocional. Ya había yo recibido y buscado la ayuda, ¿verdad?, de diferentes maneras. Puedo mencionar que practicaba y sigo practicando un programa de autoayuda, ¿verdad?, que me ha ayudado muchísimo durante mucho tiempo en mi vida personal. Pero pues llego a un punto, ¿verdad?, crítico, en el cual siento que a mí me hace falta algo más, ¿no? Y sigo buscando, y sigo en ese camino de encontrar esa estabilidad, esa paz que perdí en algún momento. Pero después de acudir a misa un domingo, escucho a la hermana Landy transmitir esta invitación a la comunidad y me interesa, ¿no? Porque todo lo que me ofrecía en ese momento era precisamente lo que Sandy necesitaba. Entonces es un día, me dicen, es un día, 2 horas a la semana, 15 semanas. Digo, tengo tiempo, mi vida familiar, mi trabajo me lo permite, lo voy a darme ese tiempo. Y lo tomo, vivo ese taller, quedo enamorado de la filosofía del taller. Realmente hace esa conversión, se llena ese vacío que necesitaba espiritualmente Sandy. Y hoy vengo a reforzar esa invitación. Hoy vengo a decir, hay una solución para aquellos que hemos caminado, hemos geográficamente en las diferentes herramientas, ¿verdad?, para las soluciones personales. Yo fui una de esas personas, pero es aquí en el taller donde me encuentro a mí mismo. Es en la oración en donde mejoro esa relación íntima con Dios, conmigo mismo y con mis semejantes, o sea, con mis hermanos, con la sociedad, ¿verdad?
1: De hecho, les mandan por acá un mensaje, dicen que sobre la entrevista. Buenas tardes, soy tallerista, me ayudó muchísimo el taller de oración y vida, incrementó mi fe, el motivo de vida. Yo estaba, dice, pensando en que ya no había nada más que hacer. Este taller me ayudó a dejar de pensar en cosas fatales, aprendí a escuchar en mis oraciones a Dios. Saludos a doña Landy y a don Sandy, excelente guía como todos los que se dedican a dar este taller. Maravillosas personas, nos juzgan, escuchan y nos dan testimonio de vida en Jesucristo. Algún día seré guía, es mi propósito. Pues gracias por mandarnos un mensaje aquí, pues dando testimonio de a las personas que les ha servido esta práctica de la oración dirigida, que es este taller de oración y vida. Pues muy interesante, la verdad, lo que nos dicen. Siempre tenemos el gusto de recibirlos aquí. Nos decía doña Landy que más o menos cada 6 meses se va renovando.
2: Son 2 veces al año.
1: Dos veces al año se da
2: más que todo, hermano, y decirle a las personas, ¿verdad?, que nuestra misión como taller de oración y vida es evangelizar, implantar en los corazones la fuente de la alegría, que es Dios mismo. Dios vive en cada uno de nosotros, pero hay que conocerlo. hay que buscarlo, y en Talleres de Razón y Vida los ayudamos a encontrarlo por medio de una metodología, como en un taller donde aprendes a costurar, aprendes a cocinar, así paso a paso, nosotros te enseñamos.
1: ¿Eso tiene algún costo?
2: Es gratuito. Nosotros somos un grupo de la iglesia de evangelización que nos dedicamos a esto, gratuitamente nos preparamos y todo para poder impartir este taller que a nosotros nos ha ayudado, nos ha servido y nosotros queremos compartir. A mí me cambió la vida, yo quiero que a ustedes también se las cambie por medio de Dios. Dios mismo es

0: No tiene nada que ver, ¿verdad? Es para aquellos que lo necesitan. Es para ti que me escuchas, que tienes esa necesidad profunda que solamente Dios puede llenar.
1: Muy bien, pues muchísimas gracias, doña Landy. ¿Algo más que quiere usted agregar?
2: No, pues nada más decirle a los hermanos, estamos con los brazos abiertos esperándolo en todos los talleres que esta semana inician. Por favor, pasen la voz a las personas que de verdad lo necesitan: depresión, soledad, enfermedades, pérdidas dolorosas. Todo esto Dios te va a ayudar a sanar. Gracias, hermanos.
1: Buenas Muy bien, tardes. Encuentran la información en las redes sociales, los talleres de oración y vida, nos decía talleres de oración y vida México Península. Y también veo aquí los volantes, me imagino que estarán en las parroquias, ¿no?
2: Sí,
1: en las parroquias de la ciudad. Ahí podrá usted encontrar también
2: vamos a estar
1: el material gráfico.
2: Los horarios de los talleres.
1: Muy bien, pues muchas gracias. Les agradezco mucho su presencia.
2: Bendiciones a todos.
1: Vamos a ir a un corte, regresamos enseguida con usted.
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1: Muy bien, bueno, pues son las 12 del día con 50 minutos. Estamos de vuelta aquí con ustedes, las noticias al mediodía, y tenemos en la línea telefónica, y lo agradecemos, a la licenciada María del Mar Barrera, que como cada semana nos ayuda con los temas de los derechos y el derecho. Y también en esta ocasión, pues ahora sí que el derecho al bienestar, ¿verdad? Esta palabra que está tan de moda últimamente. Licenciada María del Mar Barrera, estamos al aire. Buenas tardes, gracias por estar con nosotros.
6: Buenas tardes, Cozumel. Pues hoy quiero poner una pregunta sobre la mesa que pues puede resultar muy incómoda, pero creo que es importante incomodarnos, ¿sí? Hay que hacernos esta pregunta. ¿Cozumel está creciendo económicamente gracias al turismo? ¿O simplemente estamos recibiendo cada vez más turistas, pero pues no hay pues más ingreso, ¿no? Porque no es exactamente lo mismo, ¿no? Cozumel, pues sabemos que el del turismo es una realidad, porque existen cruceros.

0: cocineros, hoteles, restaurantes, tours, buceos, bueno, todos, ¿no? Los taxistas, comercios, todos, todas muchas personas que vienen directamente o indirectamente gracias a quienes nos visitan, ¿no? Claro. Porque sabemos que en turismo, en Cozumel hay dos cosas, ¿no? Turismo, industria, pues ahora sí que las no contaminantes de servicios como materiales para construcción, como hospitales, pero pues realmente pues el gobierno, los que trabajan en el palacio, esos son los que generan, ¿no? Las oficinas del gobierno, es donde está pues básicamente el dinero, ¿no? Y qué bueno que lleguen turistas, pues el turismo genera empleos, pues con la gente consume, se mueve un poco la economía, pero aquí viene la verdadera pregunta, pues ahora sí, la más importante, ¿cuánto de todo ese dinero realmente se queda en Cozumel? Porque podemos hablar de millones de visitantes, de ocupación hotelera, de cruceros que llegan, de pues de millones de pesos que se gastan, pero creo que hay un indicador, don Antonio, muy importante que nos deberíamos estar preguntando. Uh-huh. ¿Cuánto de esta riqueza termina realmente en el bolsillo de los cozumeleños? Porque uh-huh. una cosa es que hayan muchísimo movimiento económico y otra es pues que eso se traduzca en bienestar para quienes vivimos aquí. Pensemos en algo muy sencillo, ¿no? Un turista llega a Cozumel, paga por un tour, ese dinero pasa por el vendedor, la agencia, el operador, ya sabe, todo el transporte, etcétera, etcétera, las comisiones, y entonces tenemos que preguntarnos cuánto de esos pesos permanecen dentro de nuestra economía local y cuánto termina saliéndose de la isla, porque sabemos que muchos negocios, pues que ni siquiera son locales, ¿no?
1: Claro.
0: Esta pregunta es fundamental, porque mientras el turista viene unos días, consume y regresa a su casa, el cozumeleño pues se queda aquí todo el año, aquí paga su renta, aquí compra comida, aquí manda a sus hijos a la escuela, aquí paga su luz, agua, transporte, etcétera, etcétera, ¿no? Y también los cozumeleños pues aquí en Cozumel quieren construir su patrimonio. Entonces no podemos medir el éxito turístico solamente por cuántas personas llegan, ¿no? Porque a veces se llena las autoridades la boca para decir, llegaron tantos millones, pues sí, pero hay que preguntarnos qué calidad de vida está generando ese turismo para la gente que vive aquí, ¿no? Hablamos hace muchos años, me contaba la gente antigua de Cozumel, que cuando era la época de los cruceros, aquellos que eran muy esplendorosos y carísimos, la gente que venía era pues, de mucho poder adquisitivo. Ahora ya no es así, ¿no? La gente llega, tiene pues muy bajo nivel, no es que tenga bajo nivel, sino no tiene el nivel para gastar muchísimo dinero, ¿no? En restaurantes de lujo, ni mucho menos. Y pues ya prefieren consumir a veces sus alimentos en el barco, que ya los tienen incluidos, que consumir en un buen lugar en Cozumel, que en Cozumel la comida, bueno, a mí me van a meter los yucatecos o los campechanos, porque creen que todos tienen la mejor comida del mar en su estado, pero sí. La mejor comida pues de mar viene de los cozumeleños, el ceviche de caracol, es una delicia, ¿no? Entonces, porque podemos tener una isla pues llena de turistas y al mismo tiempo tener trabajadores que no pueden ahorrar.
1: Claro, una paradoja, ¿no? Es esto del paraíso por un lado y del otro lado el purgatorio de los trabajadores que todos los días tienen que sufrir.
0: Y los trabajadores, déjese, los pequeños empresarios, los que apenas sobreviven, esos que ven cómo pagarle a su gente, ¿no? Jóvenes que no encuentran oportunidades suficientemente atractivas, cuánta gente se va de la isla, familias que cada vez tienen más dificultades para pagar una vivienda, porque pues los precios en la isla siguen subiendo, negocios locales que compiten contra empresas o intermediarios que se llevan una parte importante del dinero generado, ¿no? Pues yo le aseguro que no es lo mismo, no voy a decir marcas, ¿verdad? Pero no es lo mismo comprar un pan de un lugar, pues ahora sí que es una cadena, que un pan en la panadería de la esquina, donde está delicioso, está bien hecho. Entonces, la conversión no debe ser, pues queremos turismo, claro que queremos turismo. La pregunta debe ser, ¿qué tipo de turismo queremos? ¿Cómo hacemos para que genere prosperidad en Cozumel? Y aquí es donde creo que podemos empezar a hablar de soluciones, ¿no? Sí. Número uno, por favor, ahora que empiezan las campañas, hoy te vamos a empezar a ver que todo se mueve, las fotos, todo va a estar muy bonito. Ahorita la persona que se vaya a tirar para algún puesto lo vaya a visitar, pues vea también qué va a hacer por la isla, ¿no? O sea, no solamente es pedir su voto, es pedir su voto, y también qué va a hacer por los locales. Lo primero que podemos hacer como una solución es consumir local. Tenemos que lograr que una mayor proporción del gasto turístico llegue directamente a los negocios locales, que los hoteles, agencias, operadores recomienden a restaurantes locales, artesanos, transportistas, experiencias y servicios de empresarios consumileños, que el turista no solamente venga a consumir a la isla, sino que consuma productos y servicios creados por la propia comunidad. Tenemos de verdad restaurantes, o sea, de verdad que es terrible cuando los llevan a cadenas, cuando en realidad podrían estar consumiendo en un lugar local, ¿no? Así. Y segundo, hacer más competitivo al pequeño empresario. No podemos pedir al pequeño empresario que compita en igualdad de condiciones si no tiene la capacitación, las herramientas digitales. Ahora, las herramientas digitales de suma importancia. Si no existen las redes, pues no está. Pero si no los capacitamos para que tengan sus redes, ¿cómo las van a tener? Necesitamos que incapacitar en idiomas, exceso de financiamiento o a conocimientos de administración. Necesitamos ayudarle a profesionalizarse, porque un negocio local más fuerte significa empleos más fuertes y dinero que permanecen con su mel. Tercero, no necesitamos solamente más turistas, necesitamos turistas que generen mayor valor. Es una conversión importante. Tal vez el objetivo no debe ser simplemente, pues, ¿cuántos turistas podemos traer, no? Sino, ¿cuánto puede gastar un turista en una experiencia de calidad? ¿Y cuánto dinero puede crear en nuestra comunidad? Turismo gastronómico, sé cuánta gente llega. Yo estoy en cualquier lado de, así, del mundo, y me preguntan por el ceviche cozumeleño. ¿Cómo se hace? Le digo, ¿qué? Es una delicia el ceviche cozumeleño. Los tuchitos caribeños. Es una riqueza gastronómica que tiene Cozumel. El turismo de la naturaleza, el buceo especializado, el turismo deportivo, cuántos tenemos, que es el Ironman, a todo eso hay que sacarle jugo, experiencias culturales, productos locales, de verdad, el Cedral. Es una pena que este año, bueno, ya no voy a meterme en esos temas, pero sí, cada vez lo más deslucido, o sea, no le quieren invertir, y necesitamos también llenar más la isla, necesitamos incrementar el valor económico y dejar que nos visite más gente, mejorar los ingresos de preparación de los trabajadores. Queremos un turismo, pero tenemos que ver la calidad de trabajadores que tenemos y, por supuesto, bien remunerados, idiomas, certificaciones, que se les den inglés, atención al cliente, primeros auxilios, capacitación financiera, cómo ahorrar. Nadie nos enseña a ahorrar. Y entonces, en la época de vacas flacas del turismo, hay veces que todos están viendo de dónde sacar, ¿no? Y cuando viene el turista, nadie ahorra, porque no hay una educación al
1: respecto. No hay esa cultura, ¿no?, todavía por acá.
0: Exacto. Porque no, y quinto, que el turismo se refleje en la infraestructura de la isla. Y aquí,
1: exactamente,
0: un llamado a todas nuestras autoridades. Si una actividad económica genera tanta riqueza, una parte de esa riqueza tiene que ingresar a la comunidad. En mejores calles, en limpieza, en tener luz, agua, en seguridad, sí, en movilidad, en espacios públicos bien hechos, con educación de calidad, servicios, que el turista que se va sepa que Cozumel está bien cuidado. El cozumeño se queda, ¿no?, y el turista se va. Entonces, tenemos que ver también que tengamos lugares bonitos. De verdad, es una pena que a veces, no es culpa de solo la autoridad, también nosotros como ciudadanos tenemos que poner nuestra parte, mantener limpia nuestra isla, cambiar la forma en que medimos el éxito turístico. Esta para mí es la pregunta más importante. Deberíamos dejar de hablar únicamente de llegaron tantos turistas y empezar a preguntar cuánto dinero generó el turismo para la población local.
1: Así es.
0: ¿Cuántos empleos mejor pagados generó?
1: ¿De qué manera mejoró la vida?
0: ¿Cuántos negocios locales están prosperando? A mí me da mucha pena ver cuando se empiezan a cerrar locales. Es una tristeza enorme, y más para el empresario que creyó, que puso todos sus ahorros, que está haciendo para hacer. Yo conozco grandes empresarios, microempresarios, medianos empresarios, que están ahí en la isla dando clínicas donde dan de belleza, donde hay personas que se dedican a poner productos. ¿Cuántos dentistas? La gente en Cozumel viene también, los turistas vienen buscando servicios de hospitalización de calidad. Hay excelentes doctores, hay excelentes hospitales, hay excelentes clínicas de belleza, de verdad. Esas partes hay que promover un poquito más de nuestro consumo local, en lugar de estar pensando ahora sí que dónde vamos a ingresar el dinero en cuestiones. La autoridad tiene que ver, el gobierno, ver que ese dinero tengamos cosas de valor en consumir, y no únicamente que se vaya para las campañas. De verdad que no entiendo que ahorita que les den un dinero en su bolsa piensan que

0: pues que se les va a mantener, pero pues no te están dando una cuestión en la que se vaya a sostener por el tiempo. Yo no sé, el colchón de la luz, si hay que ver, hace cuánto que estamos pidiendo un hospital de mejor nivel en el INS acá en Cozumel, no existe. Tienen que viajar la gente. Entonces, ese tipo de cosas hay que exigirlas. De verdad que es una pena, porque la gente en Cozumel es gente buena, es gente noble, es gente de trabajo, de verdad que son chambeadores. Y esa idea de que el pobre es pobre porque quiere, eso no es verdad.
1: No, ¿cómo?
0: Eso no es verdad.
1: No, ¿cómo va
0: el
1: a ser?
0: El pobre, exacto, hay que generar oportunidad para tener movilidad social. ¿Cuánta gente no conocemos que empezó de verdad su negocio? Pues así que casi tuvo una amiga que empezó un negocio en materia de construcción en Quintana Roo, y ella era, llevaba en su triciclo repartiendo las cosas, y dices, gente chambeadora, de Quintana Roo para acá, y hay muchas fortunas, y dices, gente que de verdad se ha rajado, pero que ha tenido que sacrificar. Entonces, sí, la persona que necesita movilidad necesita oportunidades. Entonces vamos a hablar de ese tema, vamos a ser conscientes, vamos a consumir. Mire, en lugar de irse a la tienda famosa de las cuatro letras para comprar los productos básicos, váyase a la tienda de la esquina, ahí con su amiga, que seguro a veces le da fiado, pero usted no tiene, ahí vamos a consumir local, el pan delicioso, las panaderías locales, o sea, hay esos lugares, en lugar de comprar el pan del súper, por Dios, o sea, tenemos tantos lugares tan ricos en Cozumel, que creo que vamos a darles impulso, ¿no? Ahora sí que yo amo a Cozumel y siempre voy a, pues, a decirles que pues ahora sí que tenemos bien puesta la camiseta del cozumeleño para pues hacer nuestra economía cada vez más fuerte. Así me quedo con esta reflexión, y para cualquier duda o comentario que usted tenga, existen programas en línea de capacitaciones para personas que viven en Quintana Roo, también para personas que usted quiere tomar algún curso en línea en Yucatán, el Instituto del Emprendedor está en línea y tienen validez, están buenísimos, se le puede tomar usted en línea. Entonces, para irse profesionalizando, de verdad, también cheque en Quintana Roo, hay también cursos de ese tipo, o sea, profesionalice su actividad, y estoy seguro que pues va a redituarle el mejor de sus ingresos. Pues con esta reflexión me quedo. Para cualquier duda o comentario, saben que estoy en el 987-87-922-61, y pues que cualquier comentario, cualquier duda que usted tenga, con todo gusto se puede comunicar conmigo.
1: Gracias, licenciada. Le agradezco mucho su colaboración como cada semana. Hasta la próxima.
0: Hasta
1: la próxima. Ha sido la licenciada María del Mar Barrera con este tema importante. Sí, el turismo se tiene que reflejar en el bienestar de todos, ¿no? Porque si no, pues qué chiste, de qué nos sirve ser el primer puerto de cruceros del país y no tenemos agua, no tenemos luz, no tenemos recolección de basura normal, digamos, ¿no? Digo, cuando falla, ¿verdad? Obviamente. Ahorita ha estado bien. Y todo eso que es el nivel de vida de la gente es algo también muy importante, porque finalmente es esa gente la que hace que se muevan los engranes del turismo y de la economía. Vamos a ir un corte, regresamos enseguida con usted. Es la 1:04 p.m.
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0: Pues es 1:09 p.m. Tenemos aquí más invitados en la cabina de Sol Estéreo. Tenemos el gusto de recibir aquí a Mónica Álvarez, que es la vicepresidenta de la Red de Asociaciones Civiles aquí en la isla. Mónica, gracias por estar aquí.
1: Muchas
0: bienvenida.
1: Gracias.
0: Está también Adriana Corralejo, representante de la Asociación MUDAC. Gracias por estar aquí, Adriana, que esta es una asociación civil también que se llama Mi Último Deseo AC, MUDAC. Y está también con nosotros César Carrillo, que viene en representación del Centro de Espectáculos Movilic. Gracias, César, por estar aquí. Bienvenido también. Buenas tardes. Pues nos dicen que va a haber un evento con causa aquí en la isla de Cozumel. Asumo que ahí en el Movilic, obviamente. Sí. Y bueno, pues explíquenos, bienvenidos. ¿Quién quiere comenzar?
2: Gracias, gracias. Buenas tardes. Buenas tardes a tu
0: César
2: auditorio.
0: Carrillo, adelante.
2: César Carrillo, muy buenas tardes. Gracias a tu auditorio que nos escucha. Gracias a ti por la oportunidad.
0: Adelante.
2: Somos el DJ Club Cozumel. Ya tenemos más de un año con este grupo y lo que nuestra finalidad es hacer eventos 80s, 90s. Okay. Hemos hecho reconocimientos, hemos hecho homenajes y en esta ocasión estamos haciendo un evento con causa.
0: Había escuchado por ahí, César, me habían platicado, por la edad y la generación, me habían dicho, oye, tú deberías de ir a esos eventos. Me habían dicho que estaban todos los que eran DJs en aquellos tiempos en los principales lugares de Cozumel, en el Escaramuche, en el Neptuno, en el Viva México, en todos estos lugares. A ver, pues tú dinos.
2: Así mejor. Es.
0: Yo
2: mira,
0: sabía eso.
2: Este club, fue una idea de Panchito Morales. Un día se le ocurre invitarnos a tocar un día en una de sus instalaciones ahí en Puerta Maya, y de ahí surge este grupo que se empezó a unir para hacer tocadas. Hacíamos tocadas entre nosotros nada más, ¿no? Entonces yo con una idea que tuve

0: tuve, que la platiqué con todos ellos, ya lo estamos llevando a otro nivel, ¿no? Ya lo estamos haciendo en eventos grandes para toda esa gente que, de nuestra edad, que uh-huh. ya no tiene un lugar a donde ir. A veces salen en la noche y me dicen, voy a un antro y la verdad no me siento cómodo.
1: Quieren,
0: ¿no?,
1: llamar a la patrulla, sí, los convencientes.
0: Sí, muy diferente la música y todo. Entonces, nos juntamos, Gilberto Vera, por ejemplo, un saludo para él, anda en la Ciudad de México, creo. Él fue DJ de Neptuno. Lo invitamos otra vez a tocar, nos fue sincero, como muchos de nosotros, ¿no? Que ya no tocábamos, ya no hacíamos nada, escuchábamos música como cualquier persona. Y me dijo, oye, voy a comprar mi equipo, voy a empezar a tocar, y empezó. Y como dice el dicho, ¿no?, lo que bien se aprende nunca se olvida. Rápido le agarró otra vez y está muy emocionado, está muy contento en el grupo. También está con nosotros en el grupo César Arce, está Miguel, Mike, el de Azul Eléctrico, está Pito Gracia, Alejandro Espinosa, obviamente Panchito Morales, como te había visto, José Luis Argüelles, el DJ Billy, Luis Chabelo, Orlando Espinosa ya lo mencioné, Lalo Góngora, Miguel García, el DJ Oz, Antonio Lomas, Jorge Luna también fue DJ de Escaramouche junto con...
1: Que era la discoteca que existía aquí en la isla, sí. Ya el edificio fue demolido, ahora es el Viva México, ¿no?
0: Así es, exactamente. Kevin Mora está con nosotros también, Miguel Acho, Miguel Martín, el DJ del Prox, que es Cuobadis Mays, nuestro conductor de los eventos es Alejandro Leal, al cual le mando un saludo, sí. Igual, y Beto Ush está también con nosotros en el grupo, ¿no? Somos un grupo bastante amplio en cuanto a DJs.
1: Han sido un éxito todos estos eventos, ya tienen tiempo realizándose por allá en el Movie League. Y bueno, pues ahora va a ser con causa. ¿Cuál será esa causa? ¿Quién nos quiere platicar de qué se va a tratar este evento que se va a realizar con causa? Adriana, sí. Corralejo, adelante, por favor, representante de MUDAC, mi último deseo hace. ¿Cuál sería la causa de este evento?
2: Sí, Adriana, claro, pues ahorita nos volvemos a unir como asociación uh-huh. civil. MUDAC, representado por el señor Tomás, él es el presidente en Guadalajara. Y él ha venido aquí durante 21 años, ¿no? Sí. 21 años con diferentes grupos de niños con cáncer, niños y jóvenes. Y ahora, pues nosotros empezó nuestro amigo Andy Garma, quien inició con este proyecto hace 21 años, y nosotros lo continuamos desde hace 19. Entonces, ahorita volvemos a unirnos para retribuir una causa aquí en Cozumel, que es un niño de 6 años que le detectaron un tumor en su cabecita, ¿no? Entonces esperamos que pues la comunidad nos apoye y podamos apoyar a la familia, ¿no? De una u otra manera retribuir todo lo que la comunidad cozumeleña ha hecho por MUDAC, ¿no?, a través de todos estos años. Entonces los invitamos pues a participar en el evento.
1: Claro que sí, ahí un saludo al buen Andy Garma, que también es de la cantera de Sol
2: Estéreo. Sí, claro. Sí.
1: Muy bien, bueno, pues va a ser la causa del evento. Mónica Álvarez, ¿por qué es importante que asistamos a este evento, apoyar estos eventos?
3: Definitivamente Cozumel es bondadoso, la sociedad cozumeleña es filantrópica, tenemos un corazón muy fuerte, muy resiliente, y bueno, nosotros a través de la red de asociaciones uh-huh. civiles, pues nos unimos cada vez que hay alguna situación y nos buscan, entonces buscamos a las asociaciones, nos hermanamos, hacemos engranajes sociales con la red de mujeres que conformamos, somos una red de mujeres de más de 120 mujeres que participamos, donde alguna hermana nos llama, necesitamos manos, ahí vamos, ahí acudimos. Hemos tenido estos últimos meses actividades, ¿no?, como rifas, desayunos con causa. ¿Por qué? Porque nos llegan situaciones urgentes, reales, emergentes, en muchos sentidos, ¿no? Nosotros trabajamos más en especie, y bueno, en esta ocasión el ingeniero César y con la señora Gameva, a quien estamos muy, muy agradecidas porque es parte de esta red de mujeres, pues nos dicen, tenemos este evento, podemos hacerlo, podemos apoyarles, y dijimos, pues sí, ¿no? Entonces, esto es parte de lo mucho que hacemos las asociaciones civiles aquí en Cozumel. Cada quien tenemos 4 ejes, ¿no? Entonces, en este eje en el que es la gestión, es la búsqueda de patrocinadores, la búsqueda de empresariado, porque también el empresariado es muy importante, los donadores, los benefactores, todas aquellas amigas que nos han estado ayudando y que nos siguen ayudando día a día por una causa real que nos hablan, entonces allí estamos. Y bueno, es importante porque el beneficiado en este momento, la familia del beneficiado, requiere hacer estudios para verificar si el tumor ha disminuido. Ojalá y sí, eso es lo que esperamos, ¿no? Que con el tratamiento que ya tiene, entonces un granito de arena que nosotros brindemos a esta causa, pues vamos a tener un corazón más agradecido, ¿no? Y bueno, allí estaremos en el evento sábado 15, empezaremos a las 8 de la noche y no se preocupen, va a haber boletos también, bueno, manejamos brazaletes, es una instrucción del ingeniero César, tiene toda una maquinaria, nosotros estamos sorprendidas porque ya tiene una aplicación donde mira, así se ve cuando
0: las compra. Mesas reservadas,
3: sí, y las todo. Mesas sí, reservadas
0: lo estamos estrenando desde sí. El evento pasado,
3: sí.
0: Ya una aplicación que está en proceso de desarrollo ahorita, y va a llegar a ser, lo voy a decir porque es verdad, va a llegar a ser a nivel ya personal, o sea, eso quiere decir que cualquier persona, en vez de que me hable a mí para reservar, va a poder entrar a la página, agarrar la mesa que quiera, pagarla y ya, así de fácil y de rápido.
3: Entonces, estamos innovando, nos estamos hermanando y bueno, es bien, bien importante que la comunidad lo sepa, somos una red de mujeres que nos fortalecemos, tenemos capacitación, muchísimas gracias también a la Fundación Cozumel que nos brinda la capacitación para las asociaciones civiles, la red de asociaciones civiles, estamos trabajando en un plan de misma de operatividad y de capacitación para las mismas asociaciones a quien invitamos a que se unan.
1: Muy bien, pues este evento va a ser ahí en el Movidic este sábado 15 de agosto desde las 8 de la noche, ¿verdad?
0: Desde las 8 de la noche.
1: Y bueno, pues pueden pedir mayores informes en el 987-876-2922. ¿Redes sociales tienen?
0: Bueno, estamos ahorita solo con la publicidad del número. Ya pronto tendremos ya nuestra página de Face, no tarda también. Y pues la invitación nuevamente, ¿no? A todo el auditorio y a todos los que quieran colaborar con MUDAC y quieran ir a divertirse, a escuchar música disco, música de los finales de los 70s, 80s y 90s. Que fue la época boom de las discotecas en Cozumel a nivel mundial, este sábado 15 en Moby Dick, así que los esperamos, pueden ir vestidos de acuerdo a la época, la verdad es cada quien va de acuerdo a su gusto, como se sienta a gusto, y la verdad se la pasa uno re bien platicando de mesa en mesa con todos los amigos de que alguna vez los vimos en la disco y nunca nos hemos vuelto a reunir, de repente vienes a pasar y platicas con uno y al lado hay otro y otro y otro y la verdad se pasan las horas volando, ¿no?
1: Así bueno, es. Pues todos los de la old school por ahí estarán seguramente.
0: Ahí estarán.
1: Y también los chavos vayan para que vean lo que se perdieron.
0: Claro, claro. Déjame decirte que tengo un muchacho invitado, y Jimmy se llama, es un joven, creo que no llega ni a 22 años, 21 años por ahí. Que es DJ también, tiene su ritmo y su tipo de música que toca, que es de los jóvenes, y lo invité y está fascinado con el club, de cómo se manejan las cosas y todo, ¿no?
1: Muy bien, bueno, pues sabemos que va a ser un éxito ahí el evento y que bueno, va a haber un gran ambiente en este evento con causa. para pues ayudar a este jovencito que está en esta situación. Hay un costo de recuperación de 150, eso es lo que se va a pagar por persona, y bueno, podrán participar todos los que quieran en este evento con causa. Pues muchas gracias,
0: les agradezco, al contrario, mucho
1: que nos hayan traído esta información, muy grato tenerlos, gracias, aquí en la cabina de Sol Estéreo, y pues les agradezco mucho que hayan venido. No sé si les gustaría añadir algo más, algo que a mí se me olvide mencionar, por favor, con toda confianza.
0: No, nada más que vayan a divertirse, a bailar.

0: y apoyar. O sea, la verdad es que, como te repito, hemos hecho diferentes tipos de eventos y ahora nos toca hacer un evento con causa, ¿no? Y estamos muy orgullosos, estamos muy contentos. Espero que la gente apoye y que la gente vaya a divertirse igual que en los eventos anteriores. El formato que manejamos ya lo conocen, toca un DJ cada hora, se presenta el DJ, se dice de dónde es, dónde tocó, y rápidamente empieza a tocar. Terminando la hora, se le despide al DJ para los aplausos y empieza otro DJ, y así nos la llevamos con diferentes ritmos, músicas y tiempos, ¿no?, de la época.
1: Muy bien, bueno, pues aquí les mandan saludos a Adriana y Mónica de parte de Alonso, Alex, Nathan y Papu.
2: Gracias. Y yo nada más quisiera pues convocar a todas las mujeres de la red, las hermanas, que somos una fortaleza y contamos con ellas para este evento y otros que estamos en desarrollo, claro que sí, para la comunidad, para quien más lo necesita, para grupos vulnerables. Y bueno, a mi grupo de la secundaria, ya todos están invitados porque tenemos ya una mesa para divertirnos ya apartadas y volver a vivir esos momentos de disco. Muchas gracias.
1: Mónica Álvarez, muchas gracias por haber venido. Adriana Corralejo, adelante, por favor.
3: Pues muchas gracias a toda la comunidad por todo esto, ¿no? Y estoy sumamente convencida que esta no será la última vez que la comunidad nos apoye, ¿no?, a una noble causa.
1: Les agradezco mucho que hayan venido el día de hoy. Mucha suerte con el evento y pues estaremos al pendiente. Gracias.
0: Gracias. Muchas gracias a ti. Buenas tardes.
2: Buenas tardes.
1: Vamos a ir a un corte y regresamos enseguida con usted.
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1: Bueno, pues ya estamos de vuelta aquí con ustedes, la 1:26. Gracias por continuar con nosotros aquí en las noticias al mediodía. 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Pues agradeciéndole sus mensajes, sus comunicaciones, gracias por mandárnoslo. Nos mandaron ahorita de Camar unas fotos de lo que están haciendo el día de hoy allá en la zona de, déjeme ver en qué colonia exactamente para no equivocarme. Dice, desde el lunes estamos atendiendo la colonia 10 de abril, hasta ayer habíamos sacado ya de esa colonia 40 camionetas de cacharros, que eran aproximadamente 20 toneladas. El día de hoy ya sacamos otras 20 de cacharros con todo lo que sube, no, 20 vehículos con cacharros, con lo que suben 10 toneladas más. Hasta ahora hemos sacado 30 toneladas de cacharros, como promedio 10 por día, y continuamos atendiendo a la 10 de abril, ya que hoy es el último día. La próxima semana estaremos en la San Migueles y la Flores Magón 3, que igualmente pues son colonias muy extensas. Ahí vemos las fotos de Camar. Muchas gracias por mandárnoslas, este departamento que aquí en Cozumel dirige Francisco Abad. Y fíjese que pues también tenemos un video que nos habían mandado igual aquí al principio del programa, que también tiene que ver con Camar. Este es el otro lado de la moneda. Camar va a las colonias y pues trata de recoger todos los cacharros que puede. Además acopia los materiales reciclables en su centro de acopio, justamente, del cual vemos este video que está ahorita en su pantalla, que está hecho, pues, híjole, un basurero afuera de Camar. No es culpa de la gente que trabaja ahí, porque lo que pasa con esto es que Camar opera de 8 de la mañana a 3 de la tarde. A esa hora están recibiendo cargamentos de todo tipo en este lugar. Después de las 3, cuando ya está cerrado, hay mucha gente que pues lleva cosas, y como encuentran cerrado, pues lo que hacen es echarlas ahí a un lado de la barda. Y esto provoca acumulaciones de residuos como esta que vimos el día de hoy, o que nos mandaron el día de hoy, que fue grabado hoy mismo. Y bueno, pues mire nada más, ¿no? Qué situación. Está todo el perímetro lleno de cosas de todo tipo, ¿no? Desde carcasas de viejos refrigeradores hasta roperos, colchones, por supuesto, llantas, lavadoras, en fin, de todo tipo de cosas. Y eso que se ve terrible y todo, eso que estamos viendo, es la gente buena onda que lo mínimo lo acerca a Camar, ¿no? Porque hay otros que todo esto mismo lo tiran en el primer baldío que se les atraviesa. Así que bueno, pues un problema sin duda alguna. Y pues mire, si se va a tomar usted la molestia de llevar todo esto a Camar, pues ojalá también pudiera hacer en horas hábiles, ¿no? Para que se lo reciban y no se haga esta acumulación. Todos los días lo limpian, la verdad sea dicha, todos los días lo limpian y todos los días amanece igual. Bueno, gracias por mandar su video, también gracias a los compañeros de Camar que pues le siguen ahí echando muchas ganas con esto de la descacharrización. Como le decía al principio del programa, tenemos acá el gráfico del calendario para lo que queda del mes, por si lo necesita y sepa en dónde le va a tocar. Nos siguen llegando muchos mensajes de gente que no tiene agua en sus colonias, pues es porque no hubo luz. Ya hace un par de días había habido un apagón bastante extenso, prácticamente toda la noche, y eso nos dejó sin agua. Ya se había empezado a normalizar la situación. Ayer ya nos habían mandado por acá, justamente de parte de la CAPA, algunas informaciones de que ya se había restablecido. A las 10 de la mañana se estaba restableciendo ayer, esto ayer, la presión, ya había regresado la energía eléctrica, y luego a la 1 otra vez se volvió a ir la luz, nuevamente una afectación en el suministro eléctrico, y otra vez se habían quedado sin trabajar. Entonces, en eso estábamos cuando anoche otra vez se nos fue la luz, y pues no va a haber agua en un par de días, es la verdad, y pues ni modo, es así. Aunque también estoy de acuerdo con lo que nos comenta aquí esta persona, que tiene toda la razón, la verdad, también se ha dicho, ¿no? Nos dice que ese capa, dice, para Capa, tenemos 4 días sin agua en la colonia San Miguel. Pongan plantas de luz, sí los hay, dice, o los hubo, pero por falta de mantenimiento y robos y descuidos, pues se fueron robando esa inversión que se fue a la basura. Eso me acuerdo cuando se va la luz, eso entra al quite, dice que eso que fue con don Poncho Anduce, con Alfonso Anduce, vio hace muchos años que fue el señor Anduce, gerente de Capa, que dice que pasaron emprendedores irresponsables desde las 5 de la mañana, andaban checando los problemas de los tanques. Ernesto Anduce, ¿sí? ¿No? El señor, paz descanse, por cierto, él era el gerente de Capa aquí en Cozumel, y sí, muy, muy trabajador, como dice aquí, desde las 5 de la mañana andaban viendo ahí todos los problemas. Era otro Cozumel, la ciudad era de otro tamaño, la infraestructura era otra también, pero sí, lo que sí es verdad que desde entonces y hasta ahora, pues existen plantas de emergencia de nivel comercial, industrial, que uno puede comprar y que se pueden poner, ¿no? Así está. Bueno, pues ahí está la cosa. Ah, nos dicen de Camar que efectivamente así encontraron ellos también en la mañana, como le pasábamos el video hace rato, que así encontraron ellos en la mañana el lugar, pero que bueno, ya aquí está la foto de que ya lo limpiaron. En la mañana estaba así, en ese momento ya recogimos la mayoría de lo que estaba afuera. Y nos mandan la foto ahí de la barda perimetral, pues ya, ya prácticamente limpia. Pero le digo que como en el comercial aquel de los panqués, ¿no? Es que esto es todos los días, de veras que sí. La gente lleva sus cosas ahí a comer y las dejan ahí a un lado. Y bueno, pues después hay que estarlas recogiendo. Gracias ahí a los compañeros de Camar por esta información. Y pues estamos con lo de las bombas de agua, ¿verdad? Que también se pueden tener, porque nos dicen que en Flamingo no tiene nada de agua, por favor, ninguna gota de agua, tenemos 3 días sin agua y híjole, yo por lo menos nos falta uno más. Cuidemos el agua, los que tienen la suerte de tener sus cisternas llenas, sus tanques con suministro, cuídenla mucho porque ahorita está... Es que nada nos garantiza que no se vaya a ir la luz al ratito, o sea, con el problema eléctrico que tenemos, ahora sí que se junta el hambre y las ganas de comer, tenemos poca disponibilidad de electricidad, una gran demanda, y el problema colateral de que si se va la luz nos quedamos sin agua. Entonces, pues, la verdad es que no podemos saberlo. Gracias por mandarnos sus mensajes y pues crucemos todos los dedos, ¿no? Que no se vaya a ir la luz. Bien, y al principio del programa les decía que había llegado el sargazo aquí a Cozumel. También nos mandaron aquí un pequeño video de la zona del muelle de Punta Langosta. Se ve ahí al fondo el crucero, algunas lanchas turísticas. Y pues habitualmente esta zona, este espejo de agua, pues se ve azul, azul, azul. Muy bonito, le da una vista muy bonita ahí al crucero, las fotos también a la orden del día, ¿no? De esta parte del paisaje de Cozumel. Y hoy está lleno de sargazo, por ahí tenemos un videito en la cabina, es muy breve también. Ahí está, pues si lo sigue usted en redes sociales, se ve el azul turquesa transparente del agua cozumeleña con esta placa amarilla encima. Y por cierto, debo decir que esta zona, aunque hay bastante sargazo, no es la más afectada. Yo creo que la situación más dura está ahí al norte del muelle fiscal, donde había hasta camiones y trabajadores y gente de Sofema tratando de sacar una mancha de sargazo que se extendía desde la orilla de la playa, pues prácticamente hasta la cabecera del muelle, ¿no? Y todo el área alrededor que usted conoce ahí en el muelle fiscal. Y aquí está en el muelle de cruceros, también en la zona del centro, pues lleno de sargazo, ¿eh? Para que no se nos olvide también este grave problema que tenemos con el sargazo. Muy bien, y finalmente tenemos aquí este otro mensaje que nos habían mandado sobre los mototaxis, que la semana pasada, dice, me tocó ver mototaxis rojos cargando fuera del aeropuerto, llevando 3 personas y además maletas, no que eran para el pueblo. Este fin de semana, es que en fin de semana lo hacen porque saben que nadie los vigila. Muy bien, gracias, gracias por mandar su mensaje. Pues sí, hay una situación ahí con los mototaxistas. Y dice una pregunta, ¿con quién podemos gestionar un tope o qué se tiene que hacer? Es la 85 en la calle 2 hasta el bulevar. Lo agarran de autopista de las motos y carros. Quisiera ver si es posible que pongan uno en la 85 con 10 Emiliano Zapata. Pues mire, si es posible, se puede llevar esta petición a la oficina de regidores, ahí que se la reciban, que se la sellen, y ellos lo pueden plantear en la próxima reunión de Cabildo, o bien cuando vaya a ver, ya hubo consulta pública ahí en La Zapata, cuando se hace la consulta a la audiencia pública, hoy la va a ver en la Colonia Centro, por cierto, hoy miércoles a las 5 de la tarde ahí en el estacionamiento del mercado va a ser la audiencia para la Colonia Centro. Bueno, ya se hizo en La Zapata, probablemente se haga de nuevo porque es una colonia muy grande Pero pues si no, también en cualquier otra, yo creo que puede aprovechar y llevar su petición, porque cuando llegan ahí a la audiencia pública, las atienden pronto, ¿eh? Ya se han puesto varios topes nuevos que fueron sugeridos en esas audiencias. Gracias por mandarnos un mensaje. Y bueno, pues nos vamos a ir con esta información que tenemos lista para ustedes. Es una entrevista de nuestros compañeros reporteros con el alcalde José Luis Chacón, que hoy por la mañana platicó justamente con nuestros compañeros y pues ahí abordó un tema aquí importante pues, de nuestro municipio. Es el presidente municipal José Luis Chacón invitando a la ciudadanía justamente a la audiencia pública que va a realizar al rato, y también habló del tema de la juventud aquí en su administración, los jóvenes, qué significan para la administración actual los jóvenes, y los felicita en el contexto del Día Internacional de la Juventud que justamente conmemoramos en esta fecha. Vamos a ver, escuchar esta información.
2: El día de hoy, muy buenos días, el día de hoy vamos a hacer una audiencia pública en el mercado municipal. En el mercado municipal, en punto de las 5 de la tarde, estaremos llevando a cabo la audiencia pública, el Día del Pueblo, que tiene como objetivo tener la oportunidad y la posibilidad de atender a todos y a todos que se acerquen. Va destinado obviamente para la colonia Centro. El centro, como todos lo sabemos, compone prácticamente desde lo que viene siendo el lugar aeropuerto hasta la 11 avenida y de la Rafael Vergara hasta la 30. Todas y todos están cordialmente invitados, obviamente que pueden ir también todas y todos las y los vecinos de todo Cozumel para que sean atendidos por un servidor y atendidos también directamente por todas y por todos los directores, jefes de área, y la problemática que tengan, atenderlo de una manera directa, como siempre lo hemos hecho, y dando solución también a las necesidades del personales, pero también planear y organizar las necesidades de la colonia.
3: ¿Ya vence el plazo para el descuento de recargos y multas, señor? Ya el próximo viernes, creo, ¿no?
2: Sí, el día 15 de este mes se vence el plazo para descuentos de predial, para los descuentos que tienen en multas y recargos. Invitamos a todos y a todos a que vengan y aprovechen esos descuentos que tenemos hasta el día 15 de agosto. El objetivo de esos descuentos es que la gente regularice su vivienda. Recordemos que por ley actualmente es una obligación de todos los gobiernos tener una dirección de fiscalización y cobranza. Nosotros tenemos nuestra dirección de fiscalización y cobranza, y por ley se le tiene que estar mandando prácticamente solicitudes de pago a todas las personas. Y por eso hemos actuado de buena fe con todo el cabildo para brindar mayor temporalidad de descuentos para no pagar multas, para no pagar recargos y para pagar solamente 5 años de predial. Así que vengan, vence el día viernes, porque a partir de ahí, como marca la ley, la Dirección de Fiscalización y Cobranza pues va a ir por los morosos, como es un tema legal que actualmente se hace no solamente en todo Quintana Roo, sino en todo el país.
3: ¿El porcentaje que quedaba pendiente de morosos lo han aprovechado?
2: Prácticamente, yo quiero decirles que la ciudadanía ha mostrado su confianza. Hemos prácticamente recaudado y superado el predial del año pasado, lo hemos superado cerca del 5% arriba del predial del año pasado. Eso es una muestra de que la ciudadanía ha venido a cumplir, ha tenido nuestra confianza, y obviamente que esos recursos se ven reflejados en todas las colonias, se ven reflejados en todos los lugares, y quiero agradecerle a todas las personas. Más sin embargo, hay que reconocer que aún falta prácticamente cerca del 30% que venga a emitir su pago de predial. Así que estamos invitando a todos y a todos a que aprovechen de aquí al día viernes para emitir su pago de predial y ponerse al día, y obviamente salvaguardar el patrimonio, que son temas muy importantes.
4: ¿Se aplicará el tema de ponerlos en el buró por el hecho de no haber cumplido con
2: eso? Recordemos que son los que tienen múltiples predios, van para los que tienen múltiples predios y que no han pagado. Hay personas que tienen 30 predios y que solamente pagan el que tienen en el Rafael el Megar, que les produce dinero, y todos los demás que son terrenos baldíos en las colonias no lo pagan. Y pues obviamente que eso sí, vamos a requerirlos y vamos a solicitarles que hagan su pago, pues si no, vamos a tener que mandar la lista de su nombre a que entre en el buró de crédito.
4: De ese 30% de morosos, señor, ¿cuántos aplican?
2: Varía, ese tema lo maneja directamente el equipo de ingresos, no tengo yo el dato concreto, así, pero yo sé que hay varios casos de gente que tiene muchos terrenos y que solamente paga los terrenos su predial que les produce, pero olvida todos los terrenos que tienen abandonados, que incluso esos terrenos abandonados se vuelven basureros clandestinos, perjudicando a vecinas y vecinos de otras colonias, y nosotros tenemos que ir a limpiarlo y los multamos, pero no lo pagan y los tienen prácticamente ahí abandonados. A esos son los que vamos a requerir primero, a esos son los que sí vamos a meter directamente al Buró de Crédito.
5: Señor, ¿es el Día de la Juventud?
2: Hoy estamos contentos, celebrando el Día de la Juventud. Saludo y felicito a todas y a todos los jóvenes de Cozumel. Los jóvenes de Cozumel saben perfectamente que para José Luis Chacón son una prioridad. Recordamos que les colocamos aire acondicionados a todas las secundarias, todas las preparatorias. Hemos invertido muchísimo en deporte, muchísimo en los parques, muchísimo en traer la tercera división profesional, en traer básquetbol semiprofesional, en traer prácticamente un gran impulso al deporte, comprar vehículos para que sean transportados, darles uniformes deportivos, incentivar con toda la educación, porque los jóvenes para José Luis Chacón y para este gobierno son total prioridad. Tan total prioridad son que sin lugar a duda yo tengo mi lema, que son los jóvenes son el presente, porque si los jóvenes tienen un gran presente, nosotros como comunidad vamos a tener un gran futuro. Así que felicidades, jóvenes. Y papás, abracen, apapachen a sus jóvenes, que de alguna u otra manera estoy seguro que ese apapacho es muy importante para cada uno de ellos.
4: Actualmente la juventud, señor, ha tenido muchas oportunidades de sobresalir. En este, pues en esta administración se les ha apoyado en diversas niveles deportivos, culturales, educativos. ¿Cómo considera usted que se encuentran hoy día los jóvenes de la isla?
2: Cuando entramos al gobierno, como ejemplo el deporte, teníamos cerca de 300 personas que iban a las olimpiadas infantiles y juveniles. Este año, 2026, fueron 911 jóvenes a competir, lo triple de lo que recibimos en tema deportivo. Hemos rehabilitado varios campos deportivos, unidades deportivas, canchas deportivas, parques en todo Cozumel. Y a todos los 911 han recibido sus uniformes. El apoyo es total a la juventud. Y el lema de Cozumel es tierra de campeones ha quedado muy claro. Porque de los 911 que han ido a competir, 338 medallas tuvo Cozumel. La tercera parte, uno de cada tres jóvenes que sale a competir, regresa premiado a Cozumel. Así de importante ha sido la juventud, así de importante han sido los jóvenes y son nuestros jóvenes, porque les hemos apoyado con todo. Y los jóvenes responden. ¿Cómo responden los jóvenes? Trayendo grandes resultados. Somos 11 municipios y Cozumel en el medallero quedó segundo lugar. ¿Y por qué quedó segundo lugar? Porque estamos apoyando con todos los jóvenes. Obviamente que triplicar el número de personas que van a competir, triplicar, cuadruplicar las medallas que teníamos a lo que hoy logramos, se requiere de mayor presupuesto a la juventud, se requiere de mayor espacios en el deporte, se requiere de mayor transporte a ir a competir, se requiere de mayor número de uniformes, se requiere el mayor número, obviamente, de apoyo para que vayan, viajen y trasciendan, pero sin lugar a duda lo hemos dado y hemos apoyado con todo el deporte y la juventud. Por eso estamos sumamente complacidos con ese tema. Y en la parte educativa, pues todas las secundarias, todas las preparatorias con aires acondicionados, que les da calidad educativa, han salido muchos jóvenes premiados, incluso ha habido jóvenes que me ha tocado ser parte de apoyar en su momento como beca, cuando me tocó estar en la fundación, y que hoy ya son doctores. Recordemos que con la fundación una de las políticas públicas que tuvimos cuando nos tocó ser, es que todo lo que se ha estudiado en medicina era beca directa, sin importar su promedio, y eran cerca de 38, si no me equivoco. Hoy, de esos ya me han venido a visitar y saludar varios que son doctores y que están trabajando en Cozumel. Y quiero felicitar a sus padres porque los han encaminado bien. Y en materia educativa seguimos invirtiendo. Hoy estuvimos en la Escuela Juan de Grijalva, donde vamos a colocarle a todas las primarias, a toda esta primaria, aires acondicionados nuevecitos. Hoy estuvimos ahí, el lunes estuvimos en la Leona Vicario, en el turno matutino, en el turno de vespertino Miguel Hidalgo, y así vamos a ir avanzando poco a poco para que todas las escuelas públicas tengan aires acondicionados y tengamos una calidad educativa. Los jóvenes educados, los jóvenes en las aulas producen, obviamente, sin lugar a duda, jóvenes inteligentes y jóvenes que van siempre por el buen camino. Por eso, a invertir con todo en la juventud, invertir con todo en el deporte, en la educación, invertir con todo también en la parte de cultura que hemos estado invirtiendo, da como resultados algo positivo que se llama jóvenes exitosos. Muchas gracias.
1: Bueno, pues eso es lo que dice el alcalde José Luis Chacón con esta información. Es la 1:46, nos vamos a ir rápidamente a un corte. Nos dicen otra vez que en la CTM siguen sin agua y esa va a ser una de las que les llegue todavía pues al último, porque está bien lejos del eje de captación. CTM sin agua, hagan algo, capas estatal que resuelva la

0: el agua. Y yo creo que si la capa lo sabe, ¿verdad? Saben perfectamente lo que pasó con la corriente. Ya a estas horas espero, quiero creer que ya están armando su operativo de pipas para poder apoyar a esta gente, porque es que sin agua no se puede vivir. Me digo, hace rato platicábamos con la licenciada María del Mar, ¿no? O sea, nos sirve de poco, la verdad, tener tantos títulos de pueblo mágico, principal puerto de cruceros, área protegida, bueno, todo lo que es la isla. Si esto no se refleja en la vida cotidiana de la gente, ¿no? Si la gente vive como en el poblado más marginado que se puede usted imaginar, sin agua, sin luz y sin otros servicios pues básicos, ¿no? Para la vida. Vamos a ir rápidamente a un corte y regresamos enseguida con usted.
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0: Muy bien, bueno, pues la 1:49, vamos a continuar con la información. En el mismo contexto del Día Internacional de la Juventud, tenemos también esta información con justamente el subdirector de Atención a la Juventud, él es Ángel Ricardo Champech, sobre la premiación al mérito de la juventud, el procedimiento para elegir a los ganadores, ¿y cómo se encuentra en general el sector juvenil aquí en la isla? ¿Quiénes participan más en estos eventos, hombres o mujeres? Y otros datos sobre esta franja etaria, que así se dice, esta franja de edad, que es justamente la juventud, ¿no? Juventud, divino tesoro, como dice el poema. Vamos a ver y escuchar esta información.
4: Sí, en el día de hoy concluimos el tercer proceso o etapa de este mérito municipal de la juventud 2026, que constó de tres etapas. La primera, las inscripciones, que se llevó a cabo todo el mes de julio. La segunda, que fue la evaluación del jurado calificador y la selección de los ganadores galardonados de este mérito municipal, que se llevó a cabo el pasado 6 de agosto acá en Salón Municipios. Y el día de hoy concluye con esa tercera etapa, que es básicamente entregar los galardones a los jóvenes que fueron seleccionados en estas seis categorías, que abarca el tema académico, el tema ecológico, el tema de arte y cultura, el tema de participación ciudadana, el tema de inclusión y el tema de emprendimiento. Entonces, todos estos seis temas, pues categorías, se van a estar revelando hoy a los ganadores y se les va a estar dando un trofeo junto con una constancia firmado por el presidente municipal y también un tema de un cheque para, pues obviamente, incentivar que sigan participando los jóvenes.
5: ¿Son jóvenes de qué edades y de qué estudios
4: son? Son jóvenes de a partir de 15 años hasta los 29. Abarcamos todas estas edades de acuerdo al INEGI, que abarca juventud. Y pues el día de hoy, por gracias a la participación de los jóvenes, este año tuvimos el doble de participación, doble de inscripciones. Entonces, pues sí hubo una gran cantidad de participantes y el jurado tuvo que deliberar casi dos horas. Entonces, pues hoy se van a estar presentando estos jóvenes y se les va a entregar por parte del presidente municipal.
5: ¿Estos jóvenes tuvieron que pasar alguna prueba presencial, casi de talento?
4: No, en este tema, sí, fue el tema curricular junto con evidencia y esto lo evalúa el jurado calificador, que en cada categoría estaba integrado por tres jurados, uno abarcado por el tema social, otro por el tema privado y el otro por el tema de público. Entonces estos tres jurados por cada categoría pues evaluaban a los jóvenes dependiendo su currículum y obviamente de las evidencias que ellos mandaban.
6: ¿Cuáles son los temas que se tocaron, los temas que los jóvenes eligieron?
4: Sí, en el

0: tema, por ejemplo, de académico, pues obviamente el tema de qué gran relevancia o qué actividades ha hecho con relación al tema en su escuela, en el tema de emprendimiento, qué es lo que el joven ha hecho para poder ayudar incluso a otros jóvenes a llegar a emprender. Y así en cada categoría tiene sus rubros específicos que estuvieron evaluando los jurados para poder seleccionarlos.
1: Cambiando un poquito, bueno, sobre la juventud, ¿cómo se encuentra la juventud hoy en día en este siglo tan cambiante?
0: Claro, afortunadamente por los números que hablan por sí solos, vemos a una juventud que ha estado aumentando de manera participativa. Cuando iniciamos la administración había una poca afluencia de jóvenes, pero poco a poco aperturándole los espacios que hacían falta, aperturando junto con las mesas de trabajo que nunca se habían hecho con los jóvenes, pues en esta ocasión, al momento de hablar con ellos y que ellos nos planteen las problemáticas, que mejor que escuchar directamente a los jóvenes sus propias problemáticas. Entonces junto con eso se armaban las mesas de trabajo y junto con ello pues obviamente el plan anual de juventud, y con ello abarcar todos los temas y rubros que los jóvenes tienen el interés.
1: Hay dentro de estos temas de interés, bueno, hay un tema problemático también para la juventud, que es el alcoholismo, drogadicción, embarazo no deseado, incluso violencia en el noviazgo. ¿Todos estos temas tienen para tratarlo con los jóvenes?
0: Sí, en el tema, por ejemplo, un tema muy interesante que nos sacaron en la primera encuesta digital de juventudes, fue el tema de salud mental. Entonces, okay. A partir de ese tema, que es de gran interés de los jóvenes y de gran preocupación, pues empezamos a implementar el tema de orientación psicológica dentro de las oficinas de atención a la juventud. No pasó ni una semana y empezamos a abarcar este tema junto con dos psicólogas, una en la mañana y una en la tarde, para tener el horario completo y coordinado para que pues los jóvenes que puedan acudir a estas citas en la mañana, pues tenemos a la psicóloga de la mañana, y a los que puedan acudir a la cita en las tardes, noches, pues tenemos a otra psicóloga que está cubriendo este turno.
2: Y en este evento de mérito de la juventud y también en general, ¿quién participa más, el hombre o la mujer?
0: Vemos una gran participación por parte de las mujeres. Eso es un gran avance que tenemos. Sabemos que ahorita junto con la presidenta Claudia Sheinbaum está impulsando una deuda histórica hacia las mujeres, y vemos una gran participación por parte de ellas.
1: En este tema de suicidios, ¿tienen algún tipo de estudios, estadísticas donde sea algo problemático hacia los jóvenes?
0: De acuerdo al CEJUVE, que es básicamente el sondeo que hace el Estado con juventudes, en el tema de Cozumel se abarcaba en el 2020 un sector muy importante del tema del suicidio. Afortunadamente, pues dentro de lo que viene en colaboración con otras dependencias como el DIF o incluso el CIJ para la prevención de adicciones, hemos trabajado en conjunto para llevar a cabo talleres y también programas para que los jóvenes pues obviamente se vayan integrando, y también con estas actividades pues de participación para que ellos se sientan representados, y obviamente que en sus tiempos libres, en sus tiempos de ocio, pues puedan sumarse a nosotros con temas de talleres, cursos que tienen valor curricular la mayoría de ellos.
1: Entonces sí tiene interés para tratar este tipo de temas.
0: Claro, sí, en juventud abarcamos todo. Como sabemos, juventud abarca un gran rubro, entonces sí tenemos estos temas, y de acuerdo a la encuesta que nosotros realizamos el mes de enero de manera digital, nos enfocamos para trabajar todo este año y obviamente el próximo año de todo lo que se va relacionado a juventud y dentro del plan de trabajo municipal.
3: Bueno, pues ahí está el subdirector de Juventud aquí en nuestro municipio. Y ya para redondear la información municipal, él es Andrés Katzin, él es el director de Obras Públicas, y nos explica los recursos que se invertirán en la remodelación que comenzó ayer del Parque del DIF.
4: Katzin Gómez, director de Obras Públicas del municipio.
5: Bueno, pues estamos por iniciar esta obra.
4: Sí, nos encontramos aquí en el Parque del DIF, un parque ya muy antiguo aquí en la isla de Cozumel, donde ya bastante tiempo tenía sin recibir una rehabilitación. El día de ayer iniciaron los trabajos de la rehabilitación de este parque, y estamos iniciando con la demolición del piso, que es un piso que ya está en mal estado. Y la obra consiste en el cambio totalmente del piso de toda el área del parque. Vamos a colocar un adoquín de concreto con un diseño alusivo a los colores del DIF. Se va a cambiar totalmente la instalación eléctrica, el cambio de postes. Y vamos a implementar una iluminación baja, unos postes de 3 metros, además del que ya existe aquí, que son los postes de punta de poste, que son de 5 metros que siempre manejamos. porque nos percatamos que aquí en las noches, debido a que hay mucho agua frondoso, pues hay mucha sombra, ¿no? Entonces, vamos a implementar este tipo de iluminación baja para que de noche esté bien iluminado. Sobre todo es un punto muy importante de apuntar, la iluminación del parque de la ciudad, ¿no? Cambio de juegos, un juego nuevo, 14 ejecutadores nuevos igual, y ya está de mal estado, obviamente el espacio completo es para el juego.
2: ¿Cuánto es la inversión?
4: La inversión es una inversión cercana a los 8 millones.
6: ¿De cuánto para
4: dónde está llegando? Recursos provenientes de Facebook y de Fondo de Infraestructura Social Municipal.
7: Nos estaba comentando que también los edificios de la última
4: recibieron. Sí, el año pasado hicimos una rehabilitación de los edificios, de los 4 edificios del adulto mayor. ¿En qué consistió esta rehabilitación? Fue la rehabilitación. La impermeabilización de las losas de azotea que presentaban filtraciones, se construyeron 2 módulos de baños para estos edificios, ya que como es un área donde están los adultos mayores, es complicado estar transitando de un módulo a otro para ir al baño. Entonces se construyeron 2 módulos más al que existía de baños para el uso de esos personas.
3: Gracias, director. Bueno, pues hay la información técnica de esta obra allá en el Parque del DIF. Y también le digo a la gente que nos mandó su recado de la colonia 10 de abril del refrigerador que querían que se llevara a Camar. Ya lo tiene Camar, ya nos dicen que van a pasar por él un ratito, inclusive se van a comunicar con ustedes. Gracias por mandarlo. Terminamos con este boletín del diputado Renán Sánchez Tajonar, que nos dice que va a haber una conferencia, se va a llamar Liderazgo 360. Y es una conferencia pues para brindar herramientas de comunicación y estrategia de participación política a aquellas personas que quieran aprender de esos temas. Renán Sánchez Tajonar, dirigente estatal del Partido Verde Ecologista de México en Quintana Roo, anunció la conferencia Liderazgo 360, Comunicación, Estrategia y Participación Política Efectiva, que se realizará este viernes 14 de agosto en Cozumel. Renán Sánchez Tajonar destacó que la formación y capacitación son fundamentales para construir nuevos liderazgos preparados para escuchar, comunicar y participar activamente en la vida pública de sus comunidades. Queremos seguir abriendo espacios que brinden herramientas para fortalecer liderazgos cercanos a la gente, con capacidad para comunicar, para construir acuerdos y convertir la participación en acciones que generen resultados, señaló Renán Sánchez Tajonar. La conferencia será impartida por la maestra Evelyn González Solís y abordará herramientas relacionadas con comunicación, estrategia y participación política desde una visión integral del liderazgo. La actividad se llevará a cabo a las 17:05 p.m. en el Hotel Casa Mexicana de Cozumel. Es este próximo viernes 14 de agosto, 5:00 p.m. en el Hotel Casa Mexicana de Cozumel, y forma parte de las acciones de capacitación que impulsa el Partido Verde Ecologista de México en Quintana Roo para fomentar una participación política más preparada y efectiva. Renán Sánchez Tajonar reiteró que el Partido Verde continuará promoviendo espacios de formación que permitan sumar nuevas voces, fortalecer la participación ciudadana y construir liderazgos comprometidos con el futuro de Quintana Roo. Pues ahí está la información, si usted quiere participar, pues ahí se puede acercar a las redes sociales del Partido Verde, del diputado Renán Sánchez Tajonar, a su casa de gestión también, para que pues se apunte, o bien ahí en el mismo hotel Casa Mexicana, 5:00 p.m. este viernes 14 de agosto. Gracias por haber estado con nosotros. Llegamos así al final de este programa. Le agradecemos como siempre el favor de su atención y le esperamos mañana aquí en las noticias al mediodía. Mientras tanto, que tenga usted una excelente tarde de miércoles. Gracias por habernos acompañado y muy buen provecho.
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muy, pero muy buenas tardes, amigos, amigas. ¿Cómo están? ¿Cómo se encuentran? Mi nombre es Rodrigo Gómez y los estaré acompañando hasta las 5 de la tarde en este miércoles 12 de agosto de 2026. Así que, ¿cómo está? ¿Cómo se encuentra? Espero que se encuentre bastante bien y que disfrute de estas hermosas canciones, esas hermosísimas canciones que vamos a escuchar a continuación. Estaremos escuchando a Luis Casanova, Los Vela, que tenemos de fondo musical, a Nelson Cancela, a Paleto, la voz de la cumbia, a la sonora tropicana y entre otros artistas y entre otros grupos musicales más. Eso es lo que estaremos escuchando a continuación. Así que por favor, le pido que me acompañe hasta las 5 de la tarde. Vamos a continuar con más. Les recuerdo el número de WhatsApp, ¿no? 87-103-3679, ¿ok? Así que continuamos con más música en un momento.

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11: Y estamos de regreso. Son exactamente ya las 2 de la tarde con 31 minutos. A ver, aquí nos dicen, nos comentan. Hola Rodrigo, buenas tardes, saluditos, buena música. Ya me pusiste a bailar, ahí nos comentan. Ah, me alegra bastante que se ponga a bailar y disfrutando de las canciones aquí en Sol Estéreo. Que hay un gran saludo para usted, doña Conchi. Espero que le vaya increíble. De maravilla, un gran saludo para usted y para toda su familia. Les recuerdo el número de WhatsApp 87 103 36 79. Vamos con más y enseguida regresamos.

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1: Ok, ok, amigos, y son exactamente ya las 12 de la tarde con 58 minutos. A ver, aquí nos llega mensaje, nos dicen, nos comentan: buenas tardes, Rodri, que tengas una linda tarde y que Dios se ilumine tu camino. Saludos, soy Doña Pili. Doña Pili, gracias por este hermosísimo mensaje. Un gran saludo para usted y para toda la familia. Y por favor, le pido que me acompañe hasta las 5 de la tarde. Bueno, mi turno termina hasta las 5 de la tarde. También a las 5 empieza teléfono libre, para que estén atentos, estará el compañero Ramón. Teléfono libre de 5 a 6 de la tarde. Vamos a continuar con más y enseguida regresamos.

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Y estamos de regreso. Son exactamente ya las 3 de la tarde con 25 minutos. Y le mandamos saludos ahí para nuestros amigos, ahí para Álvaro Vela y Gaby, que nos están escuchando en la parte trasera del ayuntamiento. Ahí nos comentan. Muchísimas gracias. Se le agradece infinitamente. Le mandamos un gran saludo a Álvaro Vela y a Gaby. Ok, aquí nos llega otro mensaje, nos comentan, bueno, un gran saludo también ahí para Claudia Magaña, que nos está escuchando en esta tarde en el trabajo. Vamos a continuar con más música. Recuerde que yo lo estaré acompañando hasta las 5 de la tarde.

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Y estamos de regreso, son exactamente ya las 3 de la tarde con 56 minutos. Un gran saludo a usted que nos está escuchando en casita, en el trabajo. Algunos están saliendo del trabajo, están llegando a casita a almorzar con la familia. Le mandamos un gran saludo a cada uno de ustedes. Muchísimas gracias, se les agradece infinitamente por sus mensajes, por sus llamadas. Un gran saludo a todos, ¿verdad?, que nos están escuchando. Vamos a

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Ok, son exactamente ya las 4 de la tarde con 8 minutos, 4 de la tarde con 8. Sí, seguimos con más música, pasamos a la siguiente hora de 4 a 5 de la tarde. Y en esa última hora vamos a estar escuchando a Moderato y Belinda, que tenemos de fondo musical, a Juanes, a La Oreja de Van Gogh, a Maná, a Menudo, a Mon Laferte, a Shakira. Y entre otros artistas y entre otros grupos musicales más. Así que por favor, le pido que me acompañe a esta última hora de mi turno. Con muchísimo gusto vamos a darle lectura a sus saludos. Si está almorzando, buen provecho. Vamos con más.

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Y vámonos, vámonos con esa canción de Maná con el tema Clavado en un bar. Son exactamente ya las 4 de la tarde con 24 minutos.

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manda, que me pida. Bueno, no, a mí no, porque ya a las 5 ya me despido, pero al compañero Ramón les puede pedir su canción favorita y claro, también conmigo, y yo le paso, bueno, yo le paso el recado ahí al compañero para ver quién pidió sus canciones favoritas y con muchísimo gusto le paso el recado, ¿verdad? Así que vamos con esa canción de María José, con el tema Pecado Pecado Original. Ahí nos andamos trabando. Ok, así que gracias. Le recuerdo el número de WhatsApp, ¿no? 87-103-36-79. Vamos con más música y en un momento regresamos.

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Ok, amigos, ok, llegó la hora de despedirnos. Gracias que me estuvo escuchando en esas horas de muy buena música. Disfrutamos de muy buena música en esta tarde del miércoles. Miércoles 12 de agosto de 2026. Muchísimas gracias. Ya pueden empezar a pedir sus canciones favoritas y con muchísimo gusto el compañero Ramón les va a complacer en el programa Teléfono Libre, ¿ok? Mañana jueves me estaré escuchando en el turno de la noche, de 9 a 1 de la mañana, así que ya sabe, para poner, para que encienda su radio, para que disfrute, para que pida algún saludo, alguna complacencia, claro que sí, con muchísimo gusto. Me despido, que pase una excelente tarde. Les dejo con mi compañero Ramón, que ya estará con ustedes unos minutitos más. Me despido y que pase una excelente tarde.

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Bien, continuamos con más música, 5 ya con 13 minutos. Vamos a darle lectura por acá, mensajes. Gracias ahí por, verdad, enviarnos los mensajes. Saludos, lo que usted también, verdad, guste. En este espacio es para ello, 987-103-36-79. Vamos a continuar con la música. Vamos a poner por acá las canciones, verdad, que por supuesto, tu canción favorita, la canción de tu agrado, para que esta tarde también pueda escuchar tu música favorita. Por acá dice, buenas tardes, saludos para Elda Hernández con la canción de José Luis Rodríguez, El Puma, Culpable Soy Yo. Gracias, bendiciones. Igualmente, un saludo. Nosotros lo programamos con todo cariño, con todo gusto lo vamos a poner. ¿Sale? Bien, pues vamos a continuar ya en este día 12 de agosto, ya muy contentos, ¿verdad? Porque, bueno, la verdad que vamos avanzando muy rápido esta semana, ya estamos en el ombligo de la semana, y bueno, eso implica de que, bueno, pues ya vamos avanzando, el mes de agosto también va avanzando, y por supuesto, a través del estéreo, ¿verdad? Una programación variada para que usted tenga un día maravilloso. Así que bueno, vamos a continuar con más música, y esto que nos presenta Alfredo el Pulpo, y esto es Báilame, vámonos.

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5: Continuamos con más música, pero también con un mensaje que nos comenta lo siguiente. Dice por acá: buenas tardes, un saludo por favor para Anaí Santos. Dedico una canción, dice: Amor del Bueno, de Rayleigh Barba, por favor. Muchas gracias. Bueno, pues ahí te saludo. Creo que sí, con todo gusto en esta tarde, ¿verdad? Y bueno, vamos a ver por acá otro mensaje que nos comenta lo siguiente. Buenas tardes, Ramoncho. ¿Me pueden poner la canción de Chiquilla de Kleiber de parte de Avilés? Claro que sí, lo programamos y lo escuchamos un poquito más, ¿vale? Bien, vámonos con más música, estamos listos ya con Rayleigh Barba y el tema Amor del Bueno, vámonos.
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8: Seguimos con más música y complacencias en este espacio, por supuesto, el Teléfono Libre. Saludando para Eliana, para su mami ya en casita. Muchas gracias por seguir a través de la frecuencia del 89.9.

Bien, escuchamos el tema, por supuesto, que nos pidieron. Bueno, pues ahí está. Y vamos a escuchar más música porque también nos piden otro tema que ya está listo y lo vamos a escuchar a continuación. Porque nos dice este mensaje. Buenas tardes, Ramoncho, la canción de Notivo Show, la del tacón dorado, porfa. Gracias, nos dice el buen Chepo Núñez. ¿Cómo estás, amigo? Un saludo. Muchas gracias por acompañarnos en esta tarde. Bien, ya estamos listos con el tema, la del tacón dorado. Regresamos, vámonos.

0: La Delta con Dorado. Bueno, pues ahí es el tema que nos pidieron. Con todo gusto lo ponemos ya. Tan solo 15 minutos y serán las 6 de la tarde. Y bien, por acá nos dice otro mensaje. Dice Ramón Cho, dice, complácame con este archivo, la de Chévere. Saludos a la bonita. Dice, estoy chambeando. De parte de Chapulín. ¿Cómo estás, Chapulín? Un saludo. Muchas gracias por acompañarnos. Vamos a hacer una pausa. Regresamos, por supuesto, con más música, con más complacencias. Vámonos.
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4: Continuamos con más música en el teléfono libre. Con esto también saludamos a los amigos en Playa del Carmen y nos piden ese tema. Con ello nos vamos a despedir. Un tema de Pancho Barraza. Muchas gracias. Un saludo fuerte, el abrazo allá para los amigos que siempre nos acompañan y siempre están al pendiente de la programación. Ya tan solo, 3 minutos y serán las 6 de la tarde. Así que con ese tema finalizamos el tema. Estamos, ¿verdad?, escuchando también la salida de este espacio. Pero mañana recuerde que estamos en punto de las 5, ¿verdad?, para seguir escuchando tu canción favorita. Muchísimas gracias. Continuamos.

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Bien, escuchamos el tema con Mario Polo, Yolanda. Son exactamente las 6 de la tarde con 5 minutos. Vamos a continuar con más música. Y lo único que no tengo en este momento, ¿verdad?, es complacencia. Pero sí tengo saludos, por si usted gusta, ¿verdad?, ahí saludar a alguien en especial. Me lo hace saber. Y también en casita, ¿tiene usted algún cumpleañero? Me lo hace saber y con todo gusto lo felicitamos, ¿vale? Bien, vámonos con más música. Vamos a escuchar a Paleto, la voz de la cumbia. Y esto dice así.

0: Bien, Paleto, la voz de la cumbia, con el tema Malagradecida, con nosotros exactamente. Ya a las 6:09, vamos a continuar, seguimos en esta tarde, ¿verdad? Esos días que también el clima muy cambiante, muy variante, ¿no? Entre lo nublado, un poquito de sol y de repente el chubasco y así nos ha mantenido estos días. Pero bueno, esperemos que vaya mejorando el clima para los siguientes. Bien, vamos a hacer una pausa en este momento. 6:10, hacemos una pausa breve. Pero te recuerdo antes el número para tus mensajes: 987-103-3679.
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10: Un cuaderno que se deshoja la primera semana, una goma que mancha en lugar de borrar, o una pluma que deja de pintar en pleno examen. Lo que parecía un ahorro termina siendo un doble gasto para tu bolsillo. Que no te pase. Quédate para saber cómo les fue a las marcas en nuestro estudio de calidad.
1: Revista del Consumidor.
11: Surtir la lista de útiles escolares requiere de tiempo, paciencia y sobre todo una buena planeación. Frente a un anaquel lleno de opciones, la decisión se complica. El reto no solo es encontrar el precio más bajo, sino garantizar que los útiles duren todo el ciclo escolar.
10: Para ayudarte y orientarte en estas decisiones, realizamos un estudio de calidad de algunos artículos incluidos en la lista de útiles escolares.
11: Analizamos un total de 94 productos de útiles escolares, entre bolígrafos de tinta azul, lápices de colores, cuadernos, juegos de geometría, gomas y sacapuntas.
12: El objetivo general de este estudio es verificar que los productos cumplan con su etiquetado, que cumplan en cuanto a las pruebas de seguridad, para que en el momento que lo utilicen las niñas y los niños en la escuela, sea producto seguro para ellos.
11: Para empezar, verificamos que ningún producto tuviera defectos a simple vista y que todos incluyeran su información comercial. En los cuadernos, comprobamos el número de hojas, que el papel resista el borrado sin rasgarse, que hojas y pastas no se desprendan fácilmente del arillo o cocido y, en el caso de las pastas no plastificadas, qué tanto repelen el agua.
10: A los lápices de color les exigimos puntillas que soporten la presión al dibujar sin romperse. Además, evaluamos su eficiencia al iluminar, midiendo el grado de desgaste en los tonos rojos, negro y azul. En las gomas, pusimos a prueba su nivel de desgaste y su efectividad al borrar.
11: Para los juegos de geometría, comprobamos la precisión en las escalas de reglas y escuadras, la graduación exacta del transportador y el buen trazo del compás. En los sacapuntas, revisamos que no presentaran aristas filosas y que lograran una punta perfecta.
10: Y finalmente, en los bolígrafos, vigilamos que no manchen ni chorren, midiendo metro a metro cuánto rinde la tinta antes de agotarse. ¿Cuáles fueron los resultados?
11: Todos los cuadernos analizados cumplieron con su número de hojas, gramaje y no presentaron defectos. De los modelos no plastificados, el mejor evaluado al promediar todas las pruebas fue un modelo de la marca Escribe. Si prefieres cuadernos plastificados, los mejores evaluados fueron First Class, Keep, Cute, Norma y dos modelos de Escribe.
10: En los lápices de color, ninguno presentó defectos. Los que tienen las puntillas más resistentes son Cores, Mae, Norma, Vinci, además de dos modelos de Faber-Castell y dos de Staedtler.
11: En las gomas, las que menos se desgastan son Artesco, Maped, Pelican y Staedtler.
10: Para los sacapuntas, dos de Cores y uno de la marca Kuhn no presentan leyendas de precaución.
11: Los bolígrafos de tinta azul no presentaron defectos en sus acabados. Si quieres que la tinta te rinda al máximo, la marca Bic rompió récord al superar los 2,000 metros de escritura, mientras que Mae y Office Max apenas alcanzaron los 800 metros.
10: Finalmente, en los juegos de geometría, todos los modelos analizados presentaron algún defecto en sus acabados y ninguno logró la excelencia general.
11: Ahora bien, antes de comprar los útiles escolares, haz una pausa y revisa lo que quedó del ciclo anterior. Rescatar los materiales que siguen en buenas condiciones no solo le da un gran respiro a tu economía, sino que también ayuda a reducir el impacto ambiental.
10: En este regreso a clases, haz que tu inversión saque 10.
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0: Bien, escuchamos el tema con Rigo Domínguez y su grupo Audaz, la novia del panadero. Y a las 6:27, vámonos con más música. Seguimos, ¿verdad?, con esto que nos presenta, ¿verdad?, el grupo Super F, la nueva flama, Fuiste Mala.
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Bien, escuchamos el tema con Super Celeste, ¿verdad? La última canción. Bueno, pues ahí está. Cuando son exactamente las 6:58, dos minutos, ya las 7 aquí en el Caribe Mexicano. Vámonos, bailadora, Super Auto.

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